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Bueno, retomando segunda hora de Loco No Te Sobre Una Moneda, 9 de la mañana, 7 minutos para transitar este último tramito, última hora. Tengo que destacarte que viene fresquita la mañana, como hago habitualmente en este cambio de hora, contarte algo de lo que pasa con los servicios. Se viene el primer día de la ola antártica. Viste que a veces le ponen nombre a las cosas. Es un fenómeno bastante particular el que se va a dar las próximas jornadas, que tiene que ver con mucha baja en la temperatura. No se pronostican combinaciones con lluvias, pero sí mucho frío, avance de mucho frío en gran parte del territorio nacional en este caso. Bueno, la temperatura actual está en los 4 o 5 grados. Va a subir, va a llegar a los 12 aproximadamente, pero se vienen días muy cerquita al cero, Sí, muy cerquita al cero. En parte de la provincia de Buenos Aires ya se preanunció por parte del Servicio Meteorológico Nacional temperaturas bajo cero, posiblemente con fuertes heladas hasta caída de nieve. Zona del sur de la provincia, Bahía Blanca, Sierra La Ventana, Tandil, bueno, que suelen en invierno también tener algunas jornadas así, se viene esa movida. Zonas frías le llaman a los descuentos, en este caso en las tarifas de servicio de gas. Bueno, por ese motivo, casualmente, que han sido eliminados para la provincia de Buenos Aires. Está en debate ahí también lo que sucede con otras provincias. Tengo también para mencionarte que la autopista Buenos Aires-La Plata tiene tránsito con reducción de calzada en el kilómetro 20,5 a 21,4. Esto sentido La Plata tiene que ver con las obras que se te menciona habitualmente del cuarto carril que se está haciendo aquí en la autopista. No mucho más a esta hora del día para avanzar con este tema. La autopista Panamericana, acceso norte, tiene una alerta de tránsito muy reciente, ya comenzada recién esta hora, ahí a las 9 de la mañana, en el kilómetro 26 y medio, sentido Ciudad de Buenos Aires. Esto es a la altura de Don Torcuato. Hay tres vehículos que han colisionado, hay dos personas heridas, un carril obstruido. Piden circular con precaución, precisamente, bueno, acceso norte con la complicación en este comienzo de hora para tomarlo en cuenta. Si tenés la suerte de escucharnos, posiblemente tengas la posibilidad, bueno, valga la redundancia, de tomar algún tipo de decisión para evitar la zona, pero al menos con un tránsito un poco más lento. Y también quería mencionarte que respecto a trenes, la línea San Martín está circulando con algunos problemas técnicos y también, en este caso, la línea Belgrano Sur, Ramal Catán, está con demoras. Pero en este caso las demoras están ligadas a la niebla que todavía persiste en esa parte del conurbano, La Matanza prioritariamente. La niebla ha sido también un antecedente de esta jornada en primeras horas de la mañana, al menos cuando yo, que vivo en un sexto piso, cuando me levanté la ves, ¿viste? Ves la cerrazón por momentos. En algunos lugares se pone como más intensas. Así que Belgrano Sur con advertencia también. Todavía, cuando ya estamos transitando las 9 de la mañana pasadita en esta jornada. Bueno, este es un poco el recorrido en materia de servicios. También tengo que decirte, en materia de transporte, que arranca julio, va a haber aumento.

0: de muchos servicios y gastos cotidianos, entran en vigencia nuevas tarifas para el transporte público en el AMBA. Los colectivos que solo circulan en Ciudad de Buenos Aires, 4,1% de aumento, mientras las líneas bonaerenses también van a tener aumento y más 4,3%. Muy, pero muy arriba, en este caso, de los datos de inflación que maneja el gobierno. Precio de pasaje mínimo, mirá, te digo, aquí en la zona de AMBA, bueno, en CABA va a costar 820 pesos y en Provincia de Buenos Aires 1059,28. A veces tirás la sube, ni te acordás cuánto estás pagando el boleto. Quien está más ajustado, que tiene que hacer las cuentitas mensuales, sí sabe. 1059,28 el pasaje mínimo. También aumenta el subte 4,1%. Y allá hay una estadística. La Secretaría de Transporte definió aumentos escalonados también para los trenes. En este caso, este mes sube 8,6% el transporte de tren. El pasaje de la primera sección pasará a costar 380 pesos con 10 centavos. Bueno, definitivamente los transportes protagonistas, recién arrancado el mes para este primero de julio. A eso le tenés que sumar que ya vienen los anuncios, ya está determinado y posiblemente en muchos de los casos hasta te lleguen avisos. Las prepagas, 2,1% de aumento para este mes de julio. Edenor y Edesur aplicarán también ajustes promedios del 1,5% en las facturas de energía eléctrica del periodo de junio, la que te va a venir ahora. AISA, 3% para AISA y las empresas de telefonía, de internet y demás que no dan puntada sin hilo, también seguramente te están anunciando cada una de ellas cuál van a ser los aumentos para este mes. El mundo libertario, el mundo de la liberación de precios, básicamente es que la pongas vos.
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5: Bueno, vamos a retomar un tema del cual te venimos contando, en este caso a modo también de actualización de lo que viene sucediendo.

0: En materia de derechos humanos y también de lo que sucedió con la presentación de un habeas corpus colectivo. Te contamos que fue presentado, en este caso, el propio pasado 24 de marzo, que tiene también un trasfondo histórico, la presentación de ese habeas corpus, que pide por los desaparecidos, por cierto, y que ha tenido como un recorrido judicial, no solo un recorrido judicial, no solo una Cámara Federal que lo ha habilitado, cosa que no había sucedido en situaciones anteriores, allá en la década del 90, la presentación que habían hecho los propios organismos de derechos humanos en dictadura. Y la Cámara Federal, bueno, en el juzgado número 2, en lo criminal y correccional, que está a cargo del juez Sebastián Ramos, ha emitido una serie de acciones, por cierto. Un poco para retomar el tema, pero también para contarte qué es lo que está pasando. Lo tengo a Fernando Iglesias en línea. Él forma parte de la organización, la agrupación Son 50. Muchos de los que forman parte de este espacio han sido los que han hecho la presentación también de ese habeas corpus. Fernando, aquí te saluda Pablo Martínez de Radio Aijuna para Cruce, la cadena conurbana de comunicación y cultura. ¿Qué tal? Buen día.
1: ¿Qué tal? Buen día a ustedes y a todos los que escuchan.
0: Bueno, Fernando, te agradecemos los minutos de charla. Primero, preguntarte en este caso, ¿qué apreciaciones, también qué sorpresa se vienen llevando respecto al recorrido que está teniendo el habeas corpus? También, bueno, ¿qué es en concreto también lo que... las acciones que se han pedido para que lleve adelante el juez Sebastián Ramos, también qué dudas tienen, ¿no?
1: Sí. No, primero para aclararte, vos nos presentaste como una organización, Son 50, uh-huh. Y en realidad nosotros somos un reencuentro de hijos e hijas desaparecidos, de los que formamos inicialmente la organización Hijos en los 90, que vamos conformando un espacio de debate y discusión política que está centrado en el tema de los derechos humanos, que es nuestro, la recuperación de la memoria y nuestros juicios, y acompañar todos los reclamos de derechos humanos de la sociedad, pero al mismo tiempo trasciende ese aspecto y estamos discutiendo el elemento que tiene que ver con la coyuntura política. Y el Son 50 ha sido un nombre que tomamos para poder accionar el 24 de marzo, porque todavía no... estamos en un proceso de conformación de este espacio que estamos generando, de reencuentro de nuestras historias, digamos. Uh-huh. Te quería aclarar eso para decir bien quién somos. Uh-huh. En ese sentido, como vos bien decías al principio, sí, nosotros habíamos hecho el 24 de marzo, a 50 años del golpe de Estado, a la hora del golpe de Estado, a las 3 de la mañana, una presentación en tribunales, de un habeas corpus colectivo, algo que no se hace porque los habeas corpus son a título individual, entonces habíamos decidido que la verdad era patrimonio del conjunto de la sociedad y un problema colectivo a resolver y no individual, entonces por eso presentamos un habeas corpus colectivo que, para nuestra sorpresa, si bien ha sido hecho dentro de todos los marcos legales correspondientes, había sido tomado en tribunales por un juzgado, y en vez de ser inmediatamente rechazado, lo estuvieron revisando, ¿no? Y le dieron inicialmente un curso y luego lo rechazaron. Lo que

0: Claro. Claro, a cargo de Sebastián Ramos, ¿no? Que frente, originalmente, el juez Padilla lo había rechazado y en esta segunda instancia se lo vuelven a devolver a Padilla desde la Cámara Federal diciéndonos que al lugar, digamos. Después volvimos a ir a Comodoro Pi en una actividad que hicimos para acompañar ese pedido, en cierto grado de pequeño acto que hicimos ahí en Comodoro Pi, y eso permitió esta hecho histórico, ¿no? Porque nosotros venimos de presentar habeas corpus en la dictadura con nuestros familiares, cuando fueron las desapariciones de nuestros familiares. Hicimos como hijos una presentación, como dijiste en un momento, a 20 años del golpe.
1: En el 96.
0: En el 96, y yo fui uno de los que hicieron esa presentación, y la volvemos a hacer ahora, digamos, no, pero esta vez con esta sorpresa, esta novedad, que es que le dan curso. La verdad es un hecho histórico, jurídico, novedoso, que abre un conjunto de posibilidades.
1: Entiendo que se le da curso, pero también ya hubo como una serie de, no solo comunicación en el ámbito judicial, y en el ámbito del Estado, porque claramente hay un pedido, un reclamo, una demanda sobre el Estado, sino que también una serie de acciones se podría empezar a entender que hay una exigencia de esas acciones, se podría empezar a monitorear, sí, a ver qué hace el Estado con este pedido.
0: Sí, mira, cuando uno hace reconto de todas las situaciones legales generadas, de los juicios a las juntas, el nunca más, las distintas instancias jurídicas que se tomaron, siempre han sido investigaciones fracturadas, que nunca unificaron el conjunto de las investigaciones y fueron siempre parciales en sus investigaciones. Este hecho, esta forma del pedido que se hace, ha generado la posibilidad de que por primera vez todo lo actuado en estos 40 años de democracia pueda ser unificado en una única investigación, con entrecruzamiento de datos, pedido de allanamiento a los represores y sus archivos, pedido de entrecruzamiento con los datos que tienen las distintas Fuerzas Armadas, investigaciones que se han hecho en el exterior, y se han generado un conjunto de exigencias por parte de tribunales y de la Cámara Federal a todas las procuradurías de derechos humanos federales, a todas las cámaras federales del país, a todas las unidades de búsqueda de los niños apropiados durante la dictadura, a todas las secretarías de derechos humanos, y también una exigencia al Poder Ejecutivo Nacional y la Secretaría de Derechos Humanos Nacional, ¿no? Entonces, si abre una nueva instancia, nosotros somos conscientes de que en el marco del gobierno que atravesamos, negacionista, fascista, que tenemos, se hace bastante cuesta arriba y se va a hacer bastante cuesta arriba, como siempre fue así. Nunca nos resultó fácil este tipo de cosas, pero creemos que va a generar situaciones novedosas que va a permitir seguir apretando, impulsando, exigiendo que esto siga adelante, digamos. Ya está lanzado en marcha y vamos a hacer todo lo posible para que continúe. Y también esperando algún marco político general más propicio en algún momento para generar las condiciones para que esto se profundice.
1: Está bien lo que decís, Fernando, porque es cierto que en gran parte, en todas estas décadas, son propiamente las organizaciones de derechos humanos y otras organizaciones las que han empujado todos los avances que hemos tenido en materia de, develar la verdad, avanzar con los procesos de memoria también. El Estado también ha cumplido un rol, incluso parte del avance en los procesos de los juicios de lesa humanidad son una decisión política, y se abren estos otros caminos, porque el Estado no solo en este caso reconoce la desaparición de personas en la historia de nuestro país, sino que también tiene que dar cuenta de esas identidades. Podríamos sintetizar que ese camino se podría empezar a abrir. Yo pienso lo que viene sucediendo, por ejemplo, en la provincia de Córdoba, ¿no? Con lo que es el ex centro clandestino de detención La Perla, en donde en concreto también ahí lo que empieza a suceder este año es que hay una búsqueda de las identidades.

0: Sí, mira, esta lógica que nosotros impulsamos y que fue parte también de la consigna general del último 24 de marzo, tan masivo, tan acompañado a nivel nacional por el campo popular, ¿no? De la consigna de dónde están, digamos, que enmarca tanto esta acción como muchas otras que se está impulsando. Si bien es cierto que, como vos decís, en algunos momentos el Estado ha tenido acciones trascendentes que han hecho eco de las exigencias del campo popular y han llevado adelante juicios, encarcelamientos, campañas, que nosotros a 50 años de la última dictadura militar todavía estemos preguntando dónde están. Y que nosotros, como hijos o familiares de detenidos desaparecidos, y el propio pueblo argentino, porque esto es una necesidad de verdad del conjunto del campo popular, tenga que estar preguntando dónde están los huesos, dónde están las pistas, dónde están los hermanos apropiados, quiénes fueron. Nosotros, yo en lo personal, por primera vez hace 2 meses tuve la posibilidad de tener el primer juicio en torno a la desaparición de mi mamá. Entonces, digamos, sí es cierto, se ha avanzado, pero se ha avanzado bastante poco en relación al gigantesco aparato represivo que se descargó acá en la Argentina. Entonces, esta misma pregunta de dónde están, este mismo ascorpo que nos tenemos obligados a presentar ahora, muestra lo que todavía mucho falta por recorrer, por llegar a la verdad y esclarecer realmente, no solo dónde están nuestros familiares, sino quiénes fueron, por qué fueron desaparecidos, quiénes eran, quiénes los desaparecieron, por qué los desaparecieron, y esas consecuencias y esos motivos del pasado, cómo se trasladan a este presente que, como ha dicho públicamente el actual gobierno, se siente continuador de las políticas económicas, de destrucción del patrimonio nacional del Estado que encargó la dictadura militar. Entonces, estamos en una pulseada que se mantiene hasta el día de hoy, histórica, entre un modelo de dominación que fue el que instauró la dictadura militar y la necesidad del pueblo argentino de tener una memoria que construya un país que merezca ser vivido.
1: Fernando, hiciste un montón de preguntas sin responder. Me gustaría si nos podés contar desde tu historia personal, familiar, personal. Bueno, qué preguntas en definitiva todavía no están resueltas, en qué situación ha quedado avanzado o está lleno de interrogantes la desaparición de tu mamá, por ejemplo.
0: Mira, en el caso concreto, mi historia es muy parecida a la de la mayoría de los familiares y compañeros de hijos, ¿no? A mi mamá las desaparecen en el 20 de mayo de 1977, en pleno centro de la capital federal, a plena luz del día. Mi mamá era una militante que hacía trabajo político, militaba en una opción política, pero aparte hacía trabajo social, apoyaba a situaciones de los inquilinatos en el centro de la capital federal, acompañaba situaciones sindicales del Sindicato de Comercio, militaba en una opción de mujeres que se llamaba la Unión de Mujeres Argentinas, la UMA, hacía presentaciones que tenían que ver con derechos humanos en ese momento, reclamos sobre ya las desapariciones existentes. Y es desaparecida en Callao y Corrientes a plena luz del día. Desde entonces tuvieron que pasar 48 años para que recién con un clave desclasificado de la CIA, que daba cuenta de la desaparición de un secuestro de un financista, que eso había quedado registrado, pudiéramos ubicar que el mismo equipo de la misma patota de secuestradores que había secuestrado a este financista y secuestró a mi mamá. Y con eso pudimos dar con el lugar que había secuestrado, que era un campo de concentración desconocido en la zona de Pompeya, de esta capital que se llama Pomar, ¿no? Queda en la calle Pomar. Entonces, preguntas, recién ahora están siendo enjuiciados parte de esa patota, que era una patota que venía de la AAA, de inteligencia,

0: resistencia militar, vinculada al Plan Cóndor, porque mi mamá y un conjunto de compañeros se dedicaban en ese momento a apoyar la solidaridad, no solo acá, de la situación que había generado la dictadura, sino a la resistencia chilena y paraguaya, a sus propias dictaduras. Entonces, había un operativo del Plan Cóndor en función de quebrar ese tipo de solidaridades en el continente, porque es bueno recordar que nuestra dictadura militar no solo asoló a la Argentina, sino que fue la copia de un conjunto de dictaduras militares que
1: en
0: todo el continente americano, y destruyendo cada uno de sus países, llevando adelante los planes del Fondo Monetario Internacional y la embajada norteamericana en toda la región. Entonces, el Plan Cóndor venía a quebrar la posibilidad de solidaridad entre los pueblos. Bueno, mi mamá era parte de eso. Bueno, y desde entonces pasaron 50 años hasta que recién nosotros podamos iniciar algunas acciones legales tendientes a ver quiénes son los responsables, qué pasó, dónde podía llegar a estar mi mamá. Y sinceramente, si bien para nosotros eso es muy, muy importante, tal vez lo más importante para nosotros sea la continuidad de los objetivos, de la existencia, de la pelea que dio toda una generación, toda una sociedad, por vivir de otra manera, tratar de vivir en una sociedad solidaria, en una sociedad que se desarrollara, en una sociedad con futuro, en una sociedad independiente, que es lo que desde la dictadura militar hasta acá no hemos podido lograr.
1: Fernando, la historia que contás también da cuenta de que hay información a la cual todavía el pueblo argentino no ha podido acceder, como por ejemplo este cable que mencionás de la CIA, posiblemente, y seguramente también el Estado tiene mucha de esa información que tiene que develar esa pequeña punta del ovillo muchas veces de una historia personal, pero también de una historia colectiva. Y por último, Fernando, quiero consultarte por algo que mencionaste, si sabes un poco más, porque yo desconozco, de la Asociación de Unión de Mujeres Argentinas, UMA, que mencionaste, de la cual formaba parte tu mamá. Bueno, ¿qué acción política tenía y demás?
0: La UMA era una sociedad distinta a las organizaciones que hay hoy en día. Era una asociación que se dedicaba, Unión de Mujeres Argentinas, se dedicaba al acompañamiento, sobre todo de los problemas sindicales, de los derechos sindicales de la mujer trabajadora, tratando de acompañar la lucha justamente por la pelea específica de la rama femenina.
1: ¿Se puede pensar como una especie de sindicato?
0: Sí, pero con un carácter social. Era una organización que acompañaba, iba a los inquilinatos de todo el centro a acompañar a las mujeres que se quedaban en situación de calle o en situación de vulnerabilidad, o que tenía que lidiar con separaciones con muchos chicos y trabajo, ese tipo de cosas que... bueno, eso era el acompañamiento que hacía esa organización, pero con la lógica de un sentido de clase de esa pelea, digamos, ¿no? O sea, no tenía el componente tal vez de algunos elementos del feminismo de hoy, pero sí una lógica más de clase de la pelea de la mujer en su rol de clase social, como parte de la clase de los trabajadores. Tenía más esa lógica, digamos, ¿no?
1: Y por último, Fernando, ¿qué tipo de monitoreo los abogados que han hecho presentación y acompañado el habeas corpus colectivo, qué tipo de monitoreo se puede llegar a hacer respecto a estas, vamos a decir, órdenes que se le da al juzgado número 12 en lo criminal y correccional?
0: Sí, bueno, mira. Antes de eso, me gustaría plantear un temita, nada más, que es nuestra como organización, y también es una planteo en varios organismos de derechos humanos y sociales, es que no solamente estamos enjuiciando a militares, digamos, o al aparato represivo, sino somos conscientes de todo el andamiaje de embajada norteamericana, Fondo Monetario Internacional, grandes compañías que se enriquecieron al calor de la dictadura militar. Por solamente citar un ejemplo, a la empresa de Macri, empezó la dictadura militar con 4 empresas que tenía y terminó con 47, ¿no? Por citar algunos, de esos que sobran los ejemplos de los empresarios que hoy en día son los que aparecen en la revista Forbes como los ricos de la Argentina,

0: y amasaron sus fortunas mientras mataban a otros familiares, ¿no? Ahora, yendo a lo que vos me decís, sí es cierto, hay mucho por investigar. Suárez Mason, por ejemplo, una revista que hizo, una entrevista que hizo un periodista, manifiesta que sus archivos personales sobre la represión lo tiene en Estados Unidos.
1: Claro.
0: ¿No? Archivados en Estados Unidos. Hay muchos elementos de archivos personales de los represores, de archivos de las Fuerzas Armadas, de archivos de las obras sociales de las Fuerzas Armadas, de denuncias sobre empresas que directamente pusieron sus estructuras como la Ford, la Mercedes-Benz y otras para secuestrar a sus dirigentes sindicales. O sea, hay un conjunto de elementos que no se han utilizado todavía en profundidad para llevar adelante estas investigaciones. Y aparte, en nuestro escrito nos habíamos planteado de la ampliación de la investigación, no solo desde el 76, sino del 73, 76, 76, fin de la dictadura. Y en este pedido había quedado un poco, como en este pedido del juez Ramos, al juez Padilla, había quedado un poco soslayado. Entonces nosotros hicimos un nuevo escrito, ahora hace 10 días prácticamente, exigiendo que se ampliara ese periodo 73-76. Y, para nuestra sorpresa también, volvieron a decir que sí, que iban a adecuar las medidas para ampliar esas investigaciones, ¿no? Porque hay que recordar que durante el periodo 73-76 hubo más de 1.300 ya desaparecidos, 4.500 asesinados y miles de atentados realizados por la AAA, que era una organización paramilitar que se está preparando el clima para el golpe de Estado del 76, ¿no?
1: Bueno.
0: Entonces, sí, sí.
1: No. Completa, Fernando.
0: No, entonces, para nosotros es importantísimo, como dice el escrito presentado por la justicia, que esto es memoria completa que exige y necesita la sociedad toda, que era un pedido nuestro, porque frente a este gobierno negacionista, fascista, vendepatria, que intenta vendernos este verso psicopático de la memoria completa, es una memoria desdibujada por parte de ellos, mentirosa, en donde quiere hacernos creer ese cuento que muchas veces nos quisieron hacer, que de buenos y malos, de militares malos y jóvenes idealistas también rabiosos. Nosotros exigimos hoy la verdad que estamos buscando, la verdad sobre nuestros familiares, sobre sus hermanos desaparecidos, sobre lo que pasó, y creemos que, y estamos convencidos, que como el último 24 de marzo tan masivo, multitudinario, de cientos de miles de argentinos marchando dentro del país con la consigna ¿dónde están? Eso es algo que ya la sociedad lo ha tomado como propio, más allá de que tal o cual viento en algún momento parezca que corre en contra, pero nuestro pueblo esas ideas ya las ha tomado como propias, son parte de su acervo ideológico, cultural, político, y sin duda más temprano que tarde va a impulsar justamente esto, ¿dónde están la verdad, la justicia?
1: Fernando, te agradecemos los minutos de charla, dejamos la posibilidad de seguir charlando con vos, con alguno de los integrantes de Hijos, que bueno, lo venimos haciendo durante este tiempo, siguiendo en particular lo que viene sucediendo con este habeas corpus colectivo, pero también en esta red de radios comunitarias y universitarias, dando cuenta también de muchos de los procesos sobre los juicios por delitos de lesa humanidad, el que hiciste mención en particular, que te tiene involucrado a vos y a otros familiares. Dejamos la posibilidad de hablar en cualquier otro momento, ¿no?
0: Bueno, muchas gracias, buen día a todos, y bueno, como acompañamos la lucha de todo el movimiento universitario por justamente el presupuesto y que se cumpla lo que este movimiento universitario necesita.
1: Que tengas buen día.
0: Hasta la próxima, buen día.
1: Fernando Iglesias forma parte de Hijos. Mira, hizo mención a seguramente alguno de los procesos que te habrás cruzado por aquí en cruce a nivel informativo, porque tengo bien presente las menciones, también algunos de los testimonios que ha circulado Pablo Vine en La Patria de las Moscas respecto a el juicio del centro de clandestino Base Pomar.

0: Barr, ¿sí? Así se lo conoce, es un juicio que arrancó este 2026, 90 víctimas en varios establecimientos, en varios ex centros clandestinos de detención, entre ellos el más reconocido automotores Orletti y este conocido como Base Pomar, todo en el marco de investigación sobre el plan Cóndor. Bueno, el proceso judicial está abierto, tiene involucrado en este caso y comprometido también a Fernando Iglesias, a quien escuchaste recién. Y después los pasos, el recorrido que viene dando este habeas corpus colectivo, que por primera vez en la historia, en definitiva, dice Fernando, abre una serie de caminos. Claro que esos caminos que se abren no dependen exclusivamente de la justicia, no dependen exclusivamente de un juez, como es el caso del juez Sebastián Ramos, que tiene una enorme variedad de procesos judiciales, y uno puede también interpretar que un juez es una persona, toma decisiones, tiene creencias, y te vas a encontrar con algunos procesos abiertos. Muy recientemente, por ejemplo, tiene a cargo la denuncia que se hizo sobre Juan Grabois, por ejemplo, ¿sí? que fue noticia durante estos días. Bueno, no depende exclusivamente de eso, destaca Fernando muy bien en su alocución, depende también y mucho de parte del reclamo que van a hacer los organismos de derechos humanos y la ciudadanía, la sociedad argentina, en este caso, respecto a la continuidad de la búsqueda de la verdad, memoria y justicia. El habeas corpus colectivo está avanzando, ya hay acciones concretas que se han pedido, tres en particular. El pedido tiene que ver con las identidades de las víctimas, las acciones que se están llevando a cabo, le dice la Cámara al juzgado, los resultados a la fecha de las actuaciones iniciadas vinculadas con las desapariciones de personas en el periodo 76-83, que se amplía al año 73 en este caso. Bueno, veremos el recorrido y seguramente actualizando esta información que viene teniendo también novedades desde el pasado 24 de marzo de este año.
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4: Mira, te quiero contar dos cositas que tienen mucho que ver en nuestra realidad actual con mucho de lo que conversamos recientemente con Fernando Iglesias. Primero, hoy investigadores y becarios postdoctorales del CONICET se están movilizando a las 11 de la mañana al polo científico. Advierten que 379 profesionales podrían ser despedidos del organismo en medio de reclamos por la falta de cobertura médica, demoras en concursos y recortes en el sistema científico. Se suman protestas en otros puntos del país. Según los investigadores, el sistema científico argentino perdió casi 8 puestos de trabajo por día desde diciembre del año 2023. Dato es este: el presupuesto destinado a ciencia y tecnología cayó 0,14% del Producto Bruto Interno, el PBI. Es un montón de dinero y de financiamiento, por debajo incluso de los niveles registrados en la gran crisis económica del año 2001. Se suma en estas horas despido masivo de profesionales técnicos y administrativos de la CENEA, la Comisión Nacional de Energía Atómica. Los gremios la calificaron como una medida brutal. Estiman que unas 170 personas quedarán sin trabajo. Hoy se movilizan frente al edificio central del organismo. Ayer, durante una protesta de ATE, la gendarmería se llevó escoltado al presidente de la CENEA, Martín Porro, y además ingresó en este caso al organismo. Bueno, si esto no forma parte de un plan de continuidad de mucho de lo que te contó Fernando hace algunos minutos, de su historia personal hacia lo que tenía como modelo y plan la dictadura, la última dictadura cívico-militar, decime si no se parece tanto, si estas recetas también

0: y esta represión concreta sobre organismos del Estado no termina siendo de alguna manera una receta impuesta desde otros lugares. Tenemos un gobierno que, bueno, es muy servil a este tipo de desmantelamiento del Estado. Bueno, tanto que quiero relacionarlo con mención que está haciendo Cenital en el día de hoy, en su newsletter matutino. Dice que Javier Milei visitó anoche la residencia del embajador de los Estados Unidos en Argentina, Peter Lamelas, en conmemoración de lo que va a ser el próximo 4 de julio, el 250 aniversario del Día de la Independencia de Estados Unidos. Es el primer presidente argentino en asistir a una ceremonia de estas características en la historia. En un par de días se espera que además Milei viaje a Estados Unidos para asistir a la celebración que va a encabezar Donald Trump. Pero ahora dicen que su presencia está en duda. Venían un poco coqueteando con esa presencia allí. Fue una confirmación de último momento a partir de que el presidente argentino decidió no asistir ayer a la cumbre del Mercosur en Paraguay, ponen la balanza. La celebración incluyó en este caso la visita de Milei al embajador, los himnos de ambas naciones, palabras del embajador y un espectáculo musical, según informó, en este caso, oficialmente la Casa Rosada. Bueno, decime dónde te parás, decime a qué carrito te subís y puedo empezar también, por cierto, a dar cuenta de esas relaciones extremadamente carnales, se decía en la década del 90, y las decisiones que vas tomando y apañando. Bueno, me quedan algunos minutos. Vos sabés que tuvimos un problema hoy técnico con el streaming, que además ha tenido algunos problemas de salud Diego, por eso no va a estar charlando con nosotros, pero tengo algo para contarte del Mundial, ¿por qué no? Sobre todo palpitando, más allá de los partidos y los juegos que se están llevando adelante, bueno, lo que es el partido de la selección, que será el próximo viernes.
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0: Trazo grueso para este momento de deportes. Sí, dejándote los resultados del día de ayer, porque posiblemente te los perdiste. Posiblemente ya estás tomando decisiones de qué partido mirar y cuál no. Costa de Marfil cayó derrotado por Noruega, 2-1. El partido podría haber sido empate, se podría haber ido a largue. Podría haber tenido otro resultado, pero Noruega fue bastante preciso. Una Noruega también con planteo de juego muy europeo, te diría. Bastante rezagada. No es esa Noruega que avasalló algunas selecciones en la zona de grupos. Pero muy quirúrgica, muy precisa, con dos contragolpes. La verdad que dejó a Costa de Marfil en una situación compleja. A Costa de Marfil le faltó puntada final, tuvo mucho la pelota, pero finalmente fue derrota. Triunfo para Noruega, que ahora va a tener que cruzarse con Brasil. Gran partido por delante en octavos de final. Francia apabulló a Suecia, 3-0. Francia definitivamente es uno de los grandes candidatos que tiene en su recorrido para, no sé si quedarse con la Copa, pero sí llegar a la final, definitivamente. Hay que ganar la Francia, Es un equipo muy, muy complejo. Suecia no estuvo falto de llegadas al arco francés, pero, bueno, por momentos se floreó, por momentos fue baile, fue 3-0, podría haber sido 4, 5, 6, una enorme cantidad de llegadas de Francia al arco sueco. Bueno, Suecia es una selección menor también, hay que tomarlo en cuenta. Y por último, en la noche, México-Ecuador le pegó un golpazo, un gran primer tiempo de México. Dos goles alucinantes, dos goles de jugada colectiva muy, pero muy interesantes de México, que con localía absoluta, estadio lleno también.

0: Alentándolo, bueno, se dio un aire y un respiro muy importante. Viene de una buen recorrido en la zona de grupos. Ganó todos los partidos y ayer dejó afuera de la cancha a Ecuador, que la verdad que le faltó bastante. Hay que tomar en cuenta que Ecuador viene de ser seleccionado de los terceros en su grupo, por cierto. Terminó de ratificar, por cierto, que era una selección con muchísimas debilidades para seguir su tránsito en el Mundial. Me parece que los resultados fueron bastante coherentes en el día de ayer. Por ahora sigue siendo noticia en el Mundial el Paraguay-Alemania. Me quedo con eso como la gran novedad, si se quiere, en este caso, al menos de los 16avos. La noticia Paraguay-Alemania, Alemania fuera, Paraguay adentro, es gran batacazo en este tramo. Me parece que el otro gran batacazo del Mundial, por cierto, tiene que ver con Cabo Verde, que va a enfrentar a la Argentina. El paso de Cabo Verde, siendo un equipo debutante, bueno, también lo pone como algo de lo que se está hablando en todo el planeta futbolero. Hoy a las 13, Inglaterra con la República Democrática del Congo. Se enfrenta un histórico país europeo con una, yo diría, novísima selección del Congo. A las 17, Bélgica, Senegal, también Europa, África ahí enfrentándose. A las 21 horas, Estados Unidos jugará con una débil Bosnia. Veremos si este Estados Unidos también tiene recorrido holgado como ha tenido México en la noche de ayer. Una selección que mostró, la verdad, que estar bien parada para su localía, por cierto, pero en el mata-mata vos sabés que todo puede pasar. ¿Puede haber sorpresas acá? Bueno, dejemos que corran las horas y que corran los minutos. ¿Qué te puedo contar de la selección nacional? Poquito y breve. La selección ayer estuvo hoy va a estar entrenando con entrenamiento cerrado, hoy miércoles 1 de julio. A las 11 de la mañana comienza el entrenamiento y a las 16 ya va a estar viajando hacia Miami para enfrentar a Cabo Verde el día viernes. Hubo cambios en la planificación inicial. La delegación argentina va a entrenar en Kansas, por cierto. Por la tarde el viaje entonces, así que seguramente no tendremos mucha información. Digo, porque después hay mucha zaraza, porque el entrenamiento va a ser cerrado, por cierto. No va a haber muchas puntas para empezar a delinear el equipo que va a plantar frente a Cabo Verde. Pero si vos escuchás o recordás las conferencias de Scaloni, las conferencias anteriores, Argentina tiene como un equipo delineado para transitar lo que queda del Mundial. Y el equipo es muy parecido al primero que plantó en cancha con el debut mundialista 2026. No se va a mover demasiado de ahí. Así que veremos qué deja el entrenamiento de hoy. Por ahora todos los jugadores están disponibles. No hay grandes sorpresas respecto a lesiones y demás. Nos queda que los segundos corran, dejar pasar un poco la ansiedad, los días. Y seguramente en el reencuentro con Diego Restucci contándote un poquito más mañana jueves o la previa del viernes, cuando, bueno, definitivamente todos te están diciendo vamos a ser absolutamente locales en Miami. Una selección muy potente como la nuestra que viene a revalidar el título con una selección un poco más débil y muy esperanzada como la selección de Cabo Verde. ¿Nos vamos? Bueno, sonó el top y nos vamos. Nos vamos a reencontrar mañana desde las 8 de la mañana. Se quedan hoy con recorrida completa. Se viene Pablo Vin, la patria de las moscas, todo el equipo de laburo de Fementránsito. Se viene la Uniradio a partir de las 13 con Fingiendo Demencia. Y desde las 16 te subís a Hay que Seguir, el programa de la Universidad Nacional de La Matanza. Aquí todo el equipo de laburo se reencontrará mañana desde las 8 con Loco, no te sobra una moneda.
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0: Bueno, este gobierno considera que es importante que las tarifas de los servicios públicos vayan retornando a sus precios libres, a sus precios de mercado, a sus costos. Y eso ha implicado también una medida muy desafortunada, muy ingrata, que este gobierno tiene que hacer de decir, te tengo que duplicar el gas, te tengo que duplicar el agua, te tengo que duplicar el costo de la electricidad. Eso también después conduce a otro tipo de acciones en las familias, de decir, bueno, ahora que el que está más caro el gas, voy a tratar de abrigarme más que prender el gas. Tiene que ver con que, o sea, esto de no hay almuerzo gratis, la famosa frase también de ya citado Milton Friedman, de que alguien lo tiene que pagar. Esos subsidios que se tenían que dar a las empresas como Camus y Engas, o Edenor, o Edesur, y demás, alguien lo tiene que pagar. Nosotros estamos considerando que cada individuo, como es el principal beneficiario de ese servicio, debería ser el que aporte la tarifa.
1: Buenos y helados días. Bienvenidos y bienvenidas a la Patria de las Moscas en la cadena de comunicación y cultura Cruce. Tomamos la posta desde Radio Aijuna. Nos cede el testimonio Pablo Martínez con Loco no te sobra una moneda, que mañana se vuelve a encontrar con ustedes. Y ahora tomamos posta en el estudio Nora Cortiñas de Castelar en FM en Tránsito para la continuidad de la programación conjunta La Patria de las Moscas, temporada número 20. Y arrancamos el programa con el tema de hoy, ¿no? La ola polar anunciada para estas horas que va a azotar el conurbano bonaerense, el área metropolitana de Buenos Aires y buena parte de la República Argentina, alejada de las olas polares. Esto es más natural en zonas frías, pero nos toca en estos días y en estos espacios geográficos. Y arrancamos con el debut del vocero, del nuevo vocero presidencial, Adrián Rabier, en su primera conferencia de prensa de ayer, avisando que nos tenemos que abrigar

mucho, porque el gas va a estar cada vez más caro y efectivamente es lo que viene sucediendo con la quita de subsidios y el aumento de tarifas en simultáneo. Están pasando las dos cosas en paralelo. Bastante lábil, flojo y torpe el nuevo vocero, ¿no? Adorni, volvé, te perdonamos. No, mentira, no te perdonamos. Pero el nuevo vocero salió a intentar explicar con teorías económicas austríacas neoliberales lo que le pasa a una señora, a un señor, a una familia, a un viejito, una viejita, a una madre con sus niños y niñas en una casa de cualquier lugar de la República Argentina. Debut del joven Yupi vocero explicando con la teoría económica que tenemos que abrigarnos y no prender el gas. El gas lo van a prender los ricos, nada más, para poder abrigarse y calefaccionarse. El resto, bueno, tenemos que trabajadores que solamente somos herramientas de un sistema para que esos ricos puedan tener su calefacción y puedan tener sus riquezas y puedan tener sus subsidios. Porque acá se aplica la teoría de Friedman, lo dijo el vocero, de que el almuerzo no es gratis, ningún almuerzo es gratis. Alguien lo tiene que pagar, es la teoría económica que trajo Milei a la República Argentina. Y sí, es verdad, el almuerzo no es gratis, el almuerzo se paga. Y es verdad, el gas, la electricidad, los transportes no son gratis, alguien los paga. Eso no está en discusión, todo cuesta dinero en este mundo de producción capitalista. La decisión de un gobierno es quién paga, ¿no? ¿Quiénes son los que pagamos? En mayor medida, ¿no? Todos pagamos algo, aún en esquemas de subsidios. Pero la decisión es esa. Sí, el almuerzo hay que pagarlo, señor vocero Ravier. La cosa es que quien no puede comprar esa comida porque está excluido, no puede ser abandonado. El gas hay que pagarlo. Sí, es verdad. La electricidad hay que pagarla. Para prender la estufa tenés que tener el dinero para pagar el servicio. Es cierto. Pero, ¿cómo se equipara eso en una sociedad en la cual hay mucha gente que se queda fuera y no tener gas, por ejemplo, en la Patagonia es morir, no tener calefacción es morir, para familias en lugares pobres y marginados que tampoco tienen ese acceso y afecta a la salud y esa salud reproduce un efecto dominó que pega en los hospitales con la sobresaturación, algo de lo que hemos hablado ayer también? Y entonces la decisión, está todo bien con Friedman, el almuerzo hay que pagarlo, pero la decisión de ustedes es que el almuerzo lo paguen los pobres al 100%, mientras los ricos tienen los subsidios que ustedes demonizan, no que ustedes mismos demonizan. Caso de exenciones impositivas para Galperín, para grandes empresas y corporaciones, un super rigi para que vengan empresas norteamericanas del saqueo ambiental y de recursos, sin dejar, sin pagar esos impuestos, que alguien no pague impuestos, que un jefe de gabinete no pague impuestos, por ejemplo, sobre centenares de miles de dólares que nadie sabe de dónde salieron, también es comida que alguien no está pagando y otro sí está pagando, ¿no? Todo ese esquema, no sé, está mal que tengamos subsidio para el gas en las zonas frías y en los lugares populares, pero está bien que los yates de lujo no tengan impuestos, ¿no? Que le bajen los impuestos a los autos de alta gama, a los whiskies caros, a los vinos importados, que le bajen impuestos a los consumos suntuosos. No sé, esa sería la libertad. Ahora, que una persona que lo necesita tenga acceso a energía barata, como ha sido durante mucho tiempo, les parece mal. Es cierto que había un desfasaje en los costos, ¿no? Porque es todo verdad lo que dicen. Nadie dice que es mentira. Eso tiene un costo, su producción, su distribución, la ampliación de las redes, todo tiene un costo y con la tarifa no alcanzaba, subsidiaba el Estado. Ahora, si el Estado deja de subsidiar y la tarifa aumenta para poder cubrir todo eso, ¿quién va a poder pagar, no? Entonces no funciona ninguna de las dos teorías. No funciona la teoría ultra neoliberal de Friedman de que pagáis, si no puedes pagar, morite. Ni tampoco funciona la teoría que ellos estigmatizan como comunista o socialista de todo pagado por el Estado. Porque en los dos casos se producen desbalances. Entonces, acá está la decisión. ¿Quién va a pagar lo que cuestan las cosas? Ese es el tema. No, si cuestan o no cuestan las cosas. Eso no está en discusión. ¿Quién va a pagar? ¿Quién va a hacer el mayor esfuerzo? El que no puede hacer más esfuerzo porque no tiene cómo, el pobre, el pueblo, el trabajador, la trabajadora, o lo va a hacer la casta, lo que ellos llaman casta, ¿no? Que la casta no es alguien que tiene subsidio de gas en Neuquén. La casta es el multimillonario que tiene subsidios a su fortuna y que no paga impuestos por ellas. Esa es la casta. Bueno, creemos que tiene que pagar la

Ya está, lo que valen las cosas, lo que vale el almuerzo de Milton Friedman y lo que vale el gas. En medio de todo esto, el vocero también dio como positivo que las tarifas del gas y de la electricidad estén aumentando por arriba de la inflación. Esto no sería bueno en ninguna lectura, pero para él es bueno, según el gobierno esto es bueno, porque implica que más rápido están adecuándose los precios. Vamos a llegar más rápido a lo que tienen que valer realmente el gas, la electricidad, los combustibles también, sin los subsidios. Quita de subsidios y aumento en paralelo. Ahora, si las cosas aumentan más que la inflación, no me va a alcanzar, ¿no? Porque el sueldo no aumenta por arriba de la inflación. Y además, si cosas tan importantes como la energía aumentan por arriba de la inflación, al final de la curva quiere decir que la inflación es falsa, porque todo eso no tracciona los precios del índice del consumidor, el gas, la electricidad, los insumos, el combustible, el gasoil, la nafta, el GNC y todo eso. Aumentos en julio, llegó el frío, la ola polar. Bueno, vos quédate tranquilo en tu casa, quédate tranquila, abrigate, no te quejes y pagá como puedas. Y si no podés pagar, morite de hambre o morite de frío. En los próximos días el gobierno va a dar el cuadro de subas de electricidad y de gas. Ya lo anticipó el vocero nuevo, va a ser por arriba de la inflación, va a definir si aplica una nueva actualización del impuesto a los combustibles líquidos, así que también ojo con el GNC y ojo con la nafta y con el gasoil, todo esto va a impactar en todo el país. AISA, en provincia de Buenos Aires y en Ciudad de Buenos Aires, va a tener una suba del 3%, el agua también está siendo cada vez más inaccesible para las familias. El 1 de julio, hoy, ya aumentó el boleto de trenes metropolitanos en el Sarmiento, en el Roca, en el Mitre, en San Martín, en Belgrano Sur, el Belgrano Norte y el Urquiza, un incremento del 8,6%, muy por arriba de la supuesta inflación, ¿no? O es mentira la inflación o nos quieren asesinar, ¿no? Porque si todo aumenta tanto por arriba de la inflación, es ya directamente criminal en términos económicos. El que tiene la sube registrada pasa de pagar 350 el boleto a pagar 380. Ese es el aumento en los ferrocarriles. Y quienes no tengan la sube registrada van de 760 a 1400. Ese es el valor real, ¿no? Sin el subsidio. También te lo muestran para que te vayas acostumbrando a que ese en algún momento va a llegar a ser el precio. El 15 de julio aumenta el boleto mínimo de colectivo, también en la Nación, en las líneas que dependen de la Nación y en las líneas seccionales que pertenecen a la provincia y a la ciudad. El subte, que muchos conurbanos usamos el subte también cuando vamos a la ciudad para conectarnos con lugares de trabajo o demás, el subte va a pasar a 1.621. Esa es la suba. Peajes también con aumentos, prepagas, esto tiene que ver con la medicina privada, aumentos también, colegios privados, alquileres, los que les toca renovar alquiler, bueno, se van a comer un incremento del 8,33% acordado por el gobierno. Noten que todo aumenta por arriba del 2 y pico de inflación que promete el INDEC. Y el gobierno dice que el próximo índice va a dar por abajo de 2, 1,9, 1,8, ya lo están celebrando de antemano. Vamos a ver, con todos estos aumentos, ¿de verdad el índice de inflación va a seguir dando a la baja? Y en el alquiler, bueno, ya privativo vivir bajo un techo. Si el alquiler es de 700 lucas, ahora va a pasar a ser de 758 mil pesos un alquiler. Si es de 900, va a pasar a ser de 974 mil. Y el sueldo no aumenta, el sueldo en todas las paritarias aumenta o con la inflación o por debajo de la inflación, o un poquitito por arriba, pero a una persona que le clavan 75 lucas de aumento de alquiler, ya así, con los ojos cerrados, porque el gobierno lo autorizó, sin ninguna discusión, sin ninguna paritaria del inquilino con el propietario, ¿cómo haces? ¿No? Son 75 mil pesos menos en el bolsillo para comer, para viajar, para los remedios, para el gas. Apaga la estufa y morite de frío. Esa es la ecuación que nos deja el gobierno en medio de la ola polar, ¿no? Qué atinado hacer el anuncio ayer, ¿no? El nuevo vocero. Por eso dijo que, digo, pienso, opino, humildemente, que arrancó torpe. Arrancó desubicado, fuera de lugar, tratando de cambiar los modos y ser más claro, más apacible, más amigable con los periodistas. Pero lo que dijo terminó siendo la reproducción de la violencia de arriba hacia los de abajo. Lo hizo en términos elegantes, no bestiales como lo hacía Adorni, vocero anterior, vocero y jefe de gabinete anterior. Este nuevo vocero es buenito, es simpático, se viste bien,

0: Arrancó el mes número 7 del año. Está Yanina Espinosa en los controles técnicos radiales y en la puesta en el aire. Está Rocío Pimentel en la puesta en streaming, en la dirección de cámaras y en la transmisión a través del canal de YouTube de FM en Tránsito. Suscríbanse a nuestro canal de YouTube, búsquennos como FM en Tránsito en la plataforma, activen la campanita para no perderse nada de lo que pasa por el canal de YouTube, que además de este vivo de todos los días de lunes a viernes de 10 a 13 de La Patria y las Moscas, tiene un montón de historial, un montón de contenidos, los programas de la radio, todo pasa por ahí y queda también como un archivo, como un resguardo para volver a escuchar, para poder compartir. Está buenísimo ese lugar en el canal de YouTube, así que visítenlo. Compartan este video ahora. Si están escuchando por radio, por cualquiera de las emisoras de la cadena de comunicación y cultura Cruce, o si están escuchando y viendo por el canal de YouTube, háganlo. Compartan el link a alguien que les parezca que se pueden copar con este programa un ratito. Ayúdennos a difundir las voces que pasan por este lugar. 1541 65 82 52 el WhatsApp, X, Facebook, Instagram de La Patria de las Moscas para la comunicación. Le mandamos un gran saludo a nuestro compañero Lucas Rinaldi, que está enfermo en el día de hoy. No lo tenemos presente. También a nuestro compañero Diego Restucci, que es el informativista, es el líder del servicio informativo de la cadena de comunicación y cultura Cruce, que se produce y se emite desde la radio de la Universidad Nacional de Quilmes. Está enfermo también hoy el señor Diego Restucci. Bueno, es lo que pasa, ¿no? En estos días, en estos climas. No está Restucci. Voy a tener que hablar, saco cuentas, como 12 minutos más voy a tener que hablar en el programa del día de hoy. Bueno, espero estar a la altura física de cuerdas vocales para soportar la ausencia del compañero Diego Restucci. Que se mejore pronto. Las noticias van a estar igual en La Patria de las Moscas, obviamente, y en la cadena de comunicación y cultura Cruce. Producción, Flora Pablaza. Flora Pablaza en el liderazgo de las computadoras, de las noticias, de la información, de la coordinación de aire, con Marian Go. Marian Go en la producción también, siempre presente, nuestra compañera. Bueno, y todo el equipo de La Patria de las Moscas para hoy. Mi nombre es Pablo Daniel Ovín, ya lo saben. Quiero hacer un agradecimiento pequeño, rápido, veloz a La Voz de Castelar, medio del barrio, que me realizó una entrevista muy, muy acogedora y muy, muy generosa para conmigo, para con mi tarea radial y también de escritor, que bueno, ya está circulando por las plataformas y las redes. Buscan La Voz de Castelar en cualquier buscador y van a encontrar el último número, el que pertenece a este mes de julio. Bueno, muchas gracias a La Voz de Castelar, a Jessica y a todo el equipo de La Voz de Castelar que dieron lugar. A Jessica, a Juan Carlos, a toda la gente que hace este medio de comunicación hermano. Así que La Patria de las Moscas hasta la 1 de la tarde. Vamos a dar los primeros consejos de la cadena Cruce para las audiencias en los territorios y enseguidita presentamos también nuestro capítulo de hoy del Imaginario Mundial de Discos.
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Hoy juega Inglaterra a la 1:00 p.m. en el Mundial de Fútbol, pero a nosotros ahora lo que nos interesa es nuestro imaginario mundial de discos debut. Esta temporada jugamos con discos, con primeros discos de las bandas. Arrancaron más de 300, llegaron a esta segunda ronda 138, se van eliminando, son grupos de 3, clasifican los dos primeros de cada zona para la próxima fase. Y hoy juegan Del 63 de Fito Páez, uno de los más votados de la primera ronda. Es del año 1984. Fito tocó en el Movistar Arena este lunes. Hizo otro Movistar impresionante. La verdad, pude ver ese show y con mucha energía y con mucha calidez y con mucha musicalidad. Fito Páez, muchos arreglos nuevos en las canciones que hacen que esos temas que tienen, bueno, un montón de años, ¿no? Estamos hablando de 40 años, más de 40 años, sean nuevas, siguen renovándose todo el tiempo. Aguante Fito Páez. Fito Páez juega hoy, tiene todas las de ganar porque

el líder, cabeza de serie de esta zona, podemos decir, en términos de mundial. Juega contra Doom, de Doom Chica, año 2023, y otras de Isla Mujeres, año 2017. Le tocó un escenario indie a Fito Páez, nada que ver. Pero bueno, el grupo se armó así, ¿no? Es el disco que clasificó en el puesto número 13 de la general, el disco número 82 y el disco número 126. Se cruzan en esa equivalencia. Bueno, basta de palabras y empecemos a escuchar. Cuervos en Casa, uno de los temas de aquel primer disco de Fito Páez, pide votos en este grupo del imaginario mundial.

1984, tengan en cuenta el momento en el que sale esta canción, que sale este disco del 63 de Fito Páez, mítico disco del artista rosarino. Los cuervos en casa, los cuervos en la casa rosada, decía Fito Páez, a un año de que se había ido la dictadura y que la democracia, en vez de presentar palomas de la paz, seguía presentando cuervos, rondando la carroña desde lo público, desde el Estado saqueado. De Fito a Isla Mujeres, que pide votos en este duelo musical. No me molestes, pertenece a Otras, disco del año 2017. Hay indie presente aquí, música independiente, también en este mundial, que va clasificando, va llegando por los votos. Se vota en las historias de Instagram de La Patria, de Las Moscas, Isla Mujeres sonando.

No Me Molestes de Isla Mujeres, del disco Otras, que juega contra Del 63 de Fito Páez y juega contra Doom de Doom Chica. Veneno se llama la de Doom Chica que Yanina Espinosa nos pone en el aire ahora. Buen enganchadito entre los tres discos. Hay que votar en el Instagram de La Patria de las Moscas. 2 de 3 pasan a la próxima fase de este imaginario campeonato.

0: Germán de Morón dice que vota Fito Páez. Muchas gracias, Germán, por participar todos los días de este Mundial de Discos. Lo tengo fichado y más o menos el perfil de su voto también, y de algunos oyentes que juegan siempre. Rosa dice, buen día, Pablo. A los que trabajan, abríguense. Eso le decía Macri y estaba en remera y medias con la calefacción que tenía. Ahora le tenemos que pagar el Morphy. Estamos en la lona, dice Rosa, sobre las tarifas, sobre los precios. Algo similar, Walter dice, ¿se acuerda? Me suena conocido lo que dijo el vocero. Me hace acordar a un expresidente que nos daba tips de cómo ahorrar energía. Pregunta si nos acordamos de Macri con la hechicera, con la calefacción a mil y en remera y en patas. Y después me dice Walter que lo que menos me hace falta es Parla, así que no me haga. Digo, porque hoy no hay informativo, porque nuestro compañero, colega Diego Restucci anda de licencia de enfermedad por el frío que nos aqueja a todos y a todas. Y yo dije que tenía que hablar más en el programa de hoy. Está bien, te lo concedo, Walter. No es un problema de Parla, de hablar, de no tener que decir. Claramente no. Pero bueno, las cuerdas vocales son un músculo también y se cansan. Se cansan, se agotan y necesitan pausas. A eso iba. Pero bueno, te prometo que te voy a hablar 3 horas. Walter, en la tablada, en la fábrica va a estar ahora trabajando nuestro compañero. Saludos a Maxi también, que me tira acá un comentario irreproducible sobre Inglaterra, porque dije que jugaba Inglaterra más tarde contra el Congo en el Mundial. Bueno, gracias a los que se van sumando en el canal de YouTube. Gracias a quienes sintonizan en las radios de cruce, las radios universitarias y comunitarias. Hay que votar en este imaginario, en este momento lúdico del Mundial. Todo el programa se vota. Fito Páez con Del 63, Tum Chica con Doom y Las Mujeres con Otras. Esos son los 3 discos que llegaron al grupo 13 de la segunda fase. 2 clasifican, así que acompañen con el voto y desde aquí acompañamos con música, con información y con cultura con Urbana.
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8: Miércoles de protestas y están los laburantes de FATE manifestándose y resistiendo el intento de desalojo. Desde ayer que estuvieron realizando un corte, hoy en la fábrica. La información que tenemos es que no se les permite entrar a la fábrica, pero lo tenemos a Sebastián Tesoro, que es trabajador, uno de los despedidos, de los 900 y pico despedidos de FATE, que está en el lugar participando de todas las acciones de reclamo. Sebastián, Pablo te saluda en la cadena Cruce, ¿cómo te va?
9: ¿Qué tal? ¿Cómo están? Buenos días, gracias por la comunicación.
8: Por favor, gracias a vos por atendernos. ¿Dónde estás? ¿Dónde están? ¿Pudieron ingresar a la fábrica? ¿Cómo está la situación?
9: Yo estoy en el mismo lugar que estoy desde el 18 de febrero, en los techos de la fábrica, junto con un grupo de compañeros y abajo también, en una permanencia, otro grupo de compañeros con nuestros familiares. El 18 de febrero, cuando nos encontramos con los candados y un cartel que decía que FATE cerraba, rompimos los alambrados y nos metimos los techos, denunciando el cierre ilegal, que no era tal, sino que era un lockout patronal, porque desde ese momento, al entrar a la fábrica, hemos hecho filmaciones y mostrado a toda la comunidad, a la opinión pública, que la fábrica está energizada desde el primer momento. Están los depósitos llenos de materias primas, están los depósitos de cubiertas, hicimos un relevamiento, hay más de 50.000 cubiertas, y previo al 18 de febrero se estaba en una parada técnica donde hubo renovación de maquinaria nueva, distintos sectores de la planta se han renovado con inversiones de cientos de miles de dólares, por lo cual no había ningún tipo de cierre, sino que era todo fraudulento. Aparte, previamente no había presentación de concurso de acreedores, ni deudas, etcétera, absolutamente nada, sino que no es más que un lockout patronal que repite el mismo patrón que del año 91, donde esta patronal hizo algo parecido, cerró 45 días, en ese momento, y abrió destruyendo los convenios colectivos de trabajo, modificando los regímenes laborales, pauperizándolos y precarizándolos más, reducción del salario y precarización y flexibilización de las condiciones de trabajo. Bueno, el año 91 fue eso. En este marco, hoy en la actualidad, de la patronal con la reforma laboral en curso y un gobierno que destruye los derechos, o intenta destruir los derechos de los trabajadores, intenta replicar y hacer lo mismo que en el año 91. En esta situación se encuentra con una resistencia muy fuerte de los trabajadores, que venimos desde hace más de 4 meses y medio sosteniendo una pelea muy grande. En el día de ayer hicimos un corte de acceso norte de Panamericana a la altura de Uruguay, ambas manos, mano norte, mano capital, con una caravana y un corte muy importante, convocado por trabajadores de FATE Lucha y nuestras familias, llamando a la mesa de coordinación de la zona norte de distintos sectores, desde la alimentación, de la fábrica de Giordalo, Mondelez, el frigorífico de Río Platense, docente del Suteba Tigre, Lustramax, que viene en lucha y con ataques, y muchos otros sectores que vienen acompañándonos a esta acción, porque desde hace semanas hubo movimientos de la justicia donde la patronal de Madanes Quintanilla intenta reponer la orden de desalojo, Y además hay 24 citaciones de 24 compañeros, justamente, donde estamos llamados por la Fiscalía de San Fernando con una acusación completamente desproporcionada. Nos quieren llamar indagatorias. Bueno, hay un corrimiento de la justicia, más desde el punto de vista de atacar el derecho a huelga, perseguir a los que luchamos por nuestros puestos de trabajo y por poner comida arriba de la mesa. Y en ese marco estamos iniciando esta serie de actividades, de acciones, ¿no? Sí. Que empezó ayer. Y la de hoy a las 10 de la mañana, los compañeros de la Comisión Directiva del SUNDA. La jornada de ayer fue llamada por trabajadores y familiares de FATE, junto a todas estas organizaciones que te mencionaba recién, y en el día de hoy comienzan actividades que llaman los compañeros de la Comisión Directiva del SUNDA, que es un abrazo ahora a las 10 de la mañana y una lentejeada posterior al abrazo y una continuidad de actividades a lo largo de la semana próxima.
8: Bien, el SUNDA es el sindicato de los trabajadores del neumático, para quien no sabe. El relato impecable, Sebastián, de todo el proceso. Ustedes están, entonces, resistiendo la ocupación de la fábrica para defender los insumos de trabajo, las maquinarias, para que el lugar pueda volver a funcionar. ¿Bajo qué esquema? Si Quintanilla la cierra, la quiere cerrar, ¿cuál es la propuesta o el rumbo que ven ustedes para la continuidad de FATE?
9: Sí, perfecto, muy buena pregunta. Te hice un recorrido de situación más que tiene que ver con la ocupación y lo jurídico y lo laboral en las últimas semanas, pero sí, claro, el SUNDA, la Comisión Directiva del Sindicato del Neumático, presentó, y nosotros acompañamos de ya, presentó hace ya 2 meses más o menos un proyecto de ocupación temporal, que dicho sea de paso, ya se hizo en otros momentos, incluso Scioli lo hizo, Scioli, que hoy es funcionario del gobierno antiobrero de Milei. Ya hizo presentaciones de proyectos de ocupación temporal. Bueno, el SUNDA hizo lo propio, planteándole al Ejecutivo de la Provincia de Buenos Aires que intervenga el directorio de FATE y ponga a producir la fábrica. Yo hace un tiempo estuve hablando con Tolosa Paz, diputada nacional por la Provincia de Buenos Aires, me dijo que era imposible eso porque estaba quebrada la provincia, ya que yo le respondí que el proyecto no implica en lo más mínimo poner un peso de la Provincia de Buenos Aires ni de los contribuyentes, solamente intervenir en el directorio, prender la luz y ponernos a trabajar porque están dadas todas las condiciones para producir cubiertas. En ese marco se presenta este proyecto y una reunión se le pide a Kicillof. Hasta el momento no hemos tenido ninguna novedad de nada. O sea, Kicillof prefiere reunirse con Pichetto, con Massot, con sectores de la burocracia sindical más rancia y traidora que estamos viviendo en estos momentos. Se ha juntado con DAR, menos con los trabajadores de FATE, que quieren poner a producir la planta nuevamente y reincorporar a 1.000 puestos de trabajo directos, pero 4.000 puestos de trabajo indirectos con el cierre de la planta de Madana Quintanilla. Claro. Ese proyecto que se presentó no tiene ninguna novedad, es un proyecto que tranquilamente podría salir en ambas cámaras, en senadores intentó meterse, hasta ahora no le han dado bola a ese proyecto, el peronismo tiene 2 votos más en senadores, o sea, se presenta en esa cámara, podría salir en 5 minutos, y en diputados, buscando los consensos con sectores de la coalición cívica, del radicalismo y, por supuesto, del Frente de Izquierda, podría salir automáticamente, esa situación no se da. Por eso, por un lado, Kicillof no tiene ninguna intención, más allá de ponerse el traje de candidato a presidente de la Nación, no puede resolver un conflicto en una fábrica con 1.000 puestos de trabajo en peligro, y no tiene ninguna intención de sentarse a discutir con nosotros. Por un lado eso, y por otro lado, si los jueces se atreven a firmar el desalojo, hacemos responsable a la provincia de Buenos Aires con Kicillof a la cabeza y al gobierno de Milei, lo hacemos responsable del día uno que asumió que estamos en las calles, ¿no? Acompañando la lucha de los jubilados, y un gran saludo en la actualidad ahora a los compañeros de CENEA que están con 170 desvinculaciones, despidos, la estupidez de decir que no son renovación de contrato, es para no justificar que son trabajadores y están siendo despedidos, todo nuestro apoyo, solidaridad, y hemos participado en muchas ocasiones con esos compañeros. O sea, de lo político no hay ninguna novedad. Y como decimos nosotros los trabajadores, si Madanes Quintanilla no quiere abrir la fábrica o el gobierno de la provincia de Buenos Aires no se quiere hacer cargo, los trabajadores tenemos la capacidad y las manos para ponerla a producir.
8: Sebastián Tesoro, trabajador de FATE, trabajador despedido por la empresa. Los trabajadores se agruparon, se reorganizaron y están resistiendo allí, como nos cuenta Sebastián, desde el techo. ¿Cómo es esa permanencia en lo humano? Ya te lo pregunto más que en lo laboral y en lo político, Sebastián, de bancártela tantas semanas desde el techo de la empresa FATE para aguantar la maquinaria con los compañeros. ¿Cómo es ese tránsito en lo personal?
9: Mirá, yo soy un militante de la clase obrera. Tengo 12 años trabajando en FATE y trabajo de los 16 años. Soy un militante político de la clase obrera, o sea, soy un trabajador que hace política. Entonces, a mí, cuando nos encontramos el 18 de febrero con las puertas cerradas, rompimos los alambrados, no tuve dudas de romper los alambrados y meterme en los techos. Mi compañera, mis hijos están apostados desde ese momento acá abajo, o sea, sin el acompañamiento de ellos sería todo mucho más difícil. Y sobre todo también con el acompañamiento de todo lo que nos bancan. No estamos solos nosotros. FATE se mira como una referencia a la lucha que estamos dando nosotros. O sea, también es una obligación. O sea, desde lo humano no se puede separar, no se separa lo humano desde la pelea por los puestos de trabajo. Yo cuando miro a los compañeros, a los hijos de nuestros compañeros que hemos perdido la obra social y tienen problemas con discapacidad y le tenemos que cubrir los tratamientos médicos con nuestro fondo de lucha, que hemos juntado casi 50 millones de pesos en estos casi 5 meses, y cubrimos los tratamientos terapéuticos, las terapias de nuestros compañeros que tienen distintas discapacidades. Hay un compañero nuestro que es un orgullo estar a la par con él, que tiene su hija con una discapacidad irreparable, que tiene, está en estado casi vegetativo, necesita un pulmotor 24 horas, donde lo han llamado de la obra social para retirárselo hasta la cama ortopédica, y se lo hemos cubierto nosotros mientras hacemos las denuncias de la obra social. Desde lo humano a mí me genera un odio y una bronca impresionante, no me podría retirar de acá. O sea que yo milito la lucha de FATE con mucho orgullo. Para mí no es un momento de desgaste ni de estar acá tantas semanas. Es un orgullo estar acá en los techos y voy a seguir estando. Y como te decía anteriormente, si un juez se atreve a firmar el desalojo, lo vamos a enfrentar, porque esa es la tarea por lo menos que yo me pongo en la cabeza, ¿no? Desde ya que necesito el puesto de trabajo y peleo por eso, por poner comida arriba de la mesa, pero también peleo contra la precarización laboral, la flexibilización laboral. Si nosotros podemos ser un faro que ilumine a otros sectores que salgan a pelear porque ven el espejo de FATE reflejados en ellos mismos, y bueno, estamos construyendo un grano de arena para que, o somos parte de un grano de arena para que se organicen todos los sectores y salgamos a pelear contra todas estas políticas, ¿no?
8: Bien, Sebastián, clarísimo tu testimonio, potente, me parece que es un mensaje que puede abrir corazas, ¿no? Que tiene alguna gente que, bueno, llevada por algunos discursos, pueda llegar a ver en ustedes a unos violentos que se quieren robar una fábrica. Y vos contaste bien, ¿no? Con lo que le pasa a tus compañeros. No hay frío ni cansancio que valga, ¿no? Para dar esa pelea en lo personal y en lo colectivo. Vamos, como hacemos desde el minuto cero en este y otros conflictos, a mantener línea abierta con ustedes, Sebastián. Volvemos a comunicarnos pronto para ver cómo sigue la situación. Bueno, y hoy atentos a toda la jornada que nos contaste.
9: Bueno, totalmente, coincido con vos. Nos quieren tildar un sector minoritario de violentos, ¿eh? Porque el apoyo que había ayer cortando la Panamericana fue impresionante, impresionante. Los vecinos y las vecinas de la zona norte, San Fernando particularmente, hay un apoyo espectacular con nosotros. Bueno, si vos ves las repercusiones del corte de ayer, FATE es una causa nacional. O sea, un tipo que es de lo más rico del país, Madame Quintanilla, deja 1000 tipos en la calle, 1000 familias en la calle sin el sustento. O sea, los violentos son los empresarios que nos dejan en la calle y les importa 3 carajos, disculpa que hable con esto, con este tono, no suelo hacerlo, a los compañeros y sobre todo a nuestra familia, con los hijos, como te decía anteriormente, en situaciones de discapacidad. Para nosotros no, esa es la violencia principal, nos defendemos de esa violencia y si nos mostraron los dientes, nosotros vamos a replicar lo mismo, ¿no? Por eso decía de los jueces que no se atrevan a firmar nada y hacemos responsable a Kicillof.
8: Sebastián, abrazo grande, gracias por el tiempo y ante todo solidaridad de clase como laburantes, obviamente y principalmente.
9: Muchas gracias por el espacio, ¿eh? Abrazo grande.
8: Allí pasó el trabajador de FATE despedido, Sebastián Tesoro, desde el techo de la fábrica. Están ahí resistiendo y ocupando su lugar de trabajo para impedir el vaciamiento. Mientras, hay que decir, Madanes Quintanilla, el empresario, el dueño de FATE, que alegó que los costos, que los derechos que conquistaron los trabajadores le perjudicaban sus ganancias y demás. Mientras tanto, se ganó la licitación de la central hidroeléctrica Futaleufú y se adjudicó también obras públicas para instalación de baterías de almacenamiento en la provincia de Buenos Aires. Mientras cerró FATE y dejó a casi 1000 laburantes en la calle, el tipo, completamente enriquecido, sigue haciendo negocios multimillonarios con dineros públicos en concesiones que les dan los gobiernos. Ese es Madanés Quintanilla, el que dice que este laburante es un violento porque está defendiendo el plato de comida, el puesto de trabajo y la obra social de sus compañeros y compañeras. Jornada de lucha de FATE y también de otras empresas, de trabajadores de otras empresas en situación de crisis laboral.
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1: Willy Bronca, sonando en La Patria de las Moscas, harto. Declaración de Willy Bronca en esta canción con Urbana, el rapero, el músico urbano de José Cepaz.

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0: Segunda hora de La Patria de las Moscas, efectivamente, y la vamos a abrir con nuestra compañera Mavi Sosa, en una jornada con mucha agenda de lucha en las calles, que tiene que ver con el trabajo. No queremos dejar en segundo plano la agenda que tiene que ver con las luchas de géneros contra las violencias, y cuando hablamos de violencia de género hablamos en muchos sentidos, ¿no? En un amplio espectro que tiene ese concepto. Ayer dimos datos del observatorio Ahora que sí nos ven, con actualización hasta junio, más feminicidios y violencias, 119.

0: nuevo número que encuentra ahora que sí nos den en ese, ahora que sí nos ven en ese observatorio. Pero cuando hablamos de violencias no hablamos de el último eslabón, el más trágico y más grave, que es el de la muerte, el del feminicidio, travesticidio, transfemicidio, el asesinato, que es el desenlace fatal y mortal. Hay toda una cadena que conduce a eso, y aunque no se llegue a esa instancia, es una cadena que hay que cortar con cultura, con cohesión social, con un sentido, la reconstrucción de un sentido común que haga iguales a todas las personas, más allá de su sexo o de sus decisiones en la vida. Mavi va a traernos hoy un tema que viene caliente en estos días y tiene que ver con Nacho Levy, el ex Garganta Poderosa, que fue apartado de la organización tras conocerse y denunciarse hechos de violencia ejercidos por él con distintas parejas a lo largo del tiempo, a partir de la denuncia de su última pareja, o de la expresión de la visibilización de su última compañera. Mavi, ¿cómo te va? Bienvenida al programa.
1: ¿Cómo estás, Pablo? ¿Cómo te va?
0: Muy bien, muy bien. La verdad que esperando este momento al aire con vos para charlar de este tema, porque atraviesa de muchas formas, ¿no? La temática de la violencia. ¿Cuándo quién es el que la ejerce? Es alguien que viene abrazando y difundiendo esas mismas causas en esa lucha, ¿no? Entonces se genera ese choque de la contradicción entre lo dicho y lo hecho.
1: Sí. Sí, yo creo que impacta por esto mismo que vos decís, ¿no? Porque, digo, ha pasado, hay otros casos, el caso Brigger, por ejemplo, ¿no? Como vos decís, bueno, son personas que vienen abrazando determinadas luchas, determinados reclamos, determinadas... Y además, tejiendo, ¿no? Determinadas conquistas, ¿no? Pensando en todo lo que ha logrado también La Poderosa a lo largo de los años en lo que respecta al trabajo barrial. Y sí, la verdad es que por un lado en mucha gente puede generar decepción, en mucha otra gente puede generar alivio, ¿no? Porque creo que se conocía, se sabía que había alguna situación con este colega, con Nacho Levy, es un periodista que armó una construcción, pero es un periodista. Pero la verdad es que a mí me parece que el caso abrió un montón de puertas, ¿no? Un montón de puertas, por un lado, partiendo de, bueno, y creo que es un poco en su comunicado está, ¿no? Si no hubiese sido una persona, una influencer, quien hace esta denuncia, él no iba a salir a pedir disculpas, ¿no? Creo que un poco entre líneas se puede leer eso en el comunicado de Nacho, ¿no? Él ahí reconoce que también parte de la organización venía cuestionándole y que él no había hecho ningún movimiento para cambiarlo, ¿no? Uh-huh. Yo creo que lo que abre en Nacho son varias cosas. Primero, esto de que por supuesto las mujeres somos las señaladas después. Ah, ustedes sabían que el tipo era violento, y no decían nada, pero la verdad es que cuando se conoció, a mí una de las cosas que me llamó muchísimo la atención es la cantidad de varones que habían trabajado con Nacho Levy y que se fueron por maltrato, ¿no? Que se fueron diciendo, no, yo estoy harto de que me maltrate Nacho Levy. Me pasó, tengo amigos que me lo han dicho, ¿no? Compañeros que me lo han dicho. Sin embargo, cuando el viernes sale el comunicado de las compañeras de la Garganta Poderosa, de la Poderosa en realidad, empiezan a aparecer un montón de gente que se había ido, varones que se habían ido de la Poderosa, señalando a las compañeras, ¿no? Diciendo, ustedes son cómplices, recién hablaron. Entonces, para mí, en esto la primera pregunta que se me abre, y es algo que nos venimos preguntando un montón, es qué pasa con los varones, ¿no? Cuando se enfrentan a las situaciones de violencia, ¿no? Probablemente los varones tienen otra forma de relacionar. Obviamente, estamos hablando de una relación de igual a igual, estamos hablando de dos varones, ¿no? Que uno maltrata al otro. Probablemente esto, o te vas o le pegas una trompada.
0: Claro, se arregla las piñas, decíamos en el barrio.
1: Exactamente, se arregla las piñas, exactamente. Y eso, bueno, es una posibilidad que las mujeres no la tienen, ¿no? Entonces, en primer lugar, creo que ahí hay también, es necesaria hacer una revisión de qué hacen nuestros compañeros varones ante las situaciones de violencia, hasta dónde la permiten, porque si yo veo que una persona violenta, genera espacios de violencia, violenta a otros compañeros, y sí, yo la verdad es que no voy a dudar cuando me digan, sí, ¿sabes qué? Es violento también con su pareja, ¿no? Porque estamos hablando de una persona que es violenta, pero que nadie la cuestiona, porque cuando cuestionan las mujeres, bueno, hay exageraciones, están flasheando, la verdad es que ella lo buscaba, no sé, hay un montón de situaciones. Yo creo que en el caso de Nacho Levy están todas, porque la escuché, Pablo, todas, ¿no? También, bueno, te dicen, también las chicas, viste, andaban detrás del pibe. Bueno, no tiene nada que ver una cosa con la otra, claro. ¿No? A mí me llamó la atención todo lo que ha traído este caso, porque a la par de esta denuncia que salta, creo que nadie ha dudado de quién se trataba, ¿no? Rápidamente es él. Sí, bueno, mirá, sabés que justo tal persona se comunicó con la piba, eso fue otro, ¿no? Un montón de chicas hablándole a Cecilia C., que es quien hace la denuncia, que tanto que ella después tuvo que decir, dejen de escribirme a mí, les paso un contacto de una persona que está recogiendo estos testimonios, ¿no? Pasa lo que pasa siempre, ¿no? Que habla una mujer y un montón de otras se animan a hablar porque hay una cuestión de maduración también de la violencia que vivís y una comprensión de la violencia que vivís cuando le empieza a pasar a otras, ¿no? Y después yo creo que otra complejidad que tiene este caso y que es algo que a mí me tiene como muy hasta angustiada, te diría, tiene que ver con la dificultad de denunciar estas situaciones cuando se tratan de espacios autogestivos, espacios sociales, espacios que tienen una construcción colectiva, ¿no? Porque se supone que cuando uno llega a una instancia de pensar otro tipo de economía popular, estás en una parado en un lugar que te hace tener todas estas, te hace no ser violento, tener una mirada de derechos humanos. Bueno, creo que deconstruir eso también es una dificultad. Yo creo que si Nacho Levy hubiese estado en un partido radical, capaz que era más fácil denunciarlo, ¿no? Pero no, estaba en un espacio social que ha costado un montón, en donde él era la cara visible, ¿no? Creo que deconstruir esto también nos mete en una cuestión de debate y revisión de cómo nos planteamos las militancias, ¿no? Esta cuestión de, yo me reía porque está mal igual que me haya reído, pero que una chica que decía, lo que pasa es que era, nosotras teníamos 18 años y lo veíamos como el Che Guevara de esta época, ¿no? Entonces yo decía, claro, el Che Guevara tenía un planteo tan ético, como si uno leyó el Che Guevara, ¿no? Y no solo el Che Guevara, un montón de otros teóricos.
0: Avisamos que el Che Guevara no es solo una remera. Y no es solo un fusil tampoco. Es un teórico.
1: Exactamente, pero bueno, mira, Pablo, yo una de las cosas que siempre lo pienso después de leer mucho el Che Guevara y es esto de que tenemos que ser los mejores. Si yo estoy en un espacio social, tengo que ser el mejor. Tengo que ser el mejor trabajador, tengo que ser el mejor compañero, porque la militancia y la construcción social te lleva a ser una mejor persona. Entonces la revisión de qué pasa, que tenemos referentes y referentas que no son mejores personas, ¿no? E incluso tenemos un referente que es violento con las propias compañeras en una organización que yo creo que el trabajo del feminismo que entró en La Poderosa y la forma de organizarse de La Poderosa no tiene precedentes, incluso comunicacionalmente. El crecimiento de las compañeras ahí comunicacionalmente, el crecimiento de la forma de habitar los barrios y los espacios de militancia ha sido único, ha sido inédito. Bueno, ¿qué pasa que ese referente ¿no? Es un referente violento. ¿Y qué pasa con un montón de otros? Y ahí digo, medios de comunicación, digo, gente de otros espacios, referentes de derechos humanos, que también tenemos como referente un pibe que bueno, ¿no? Que tiene todas estas oscuridades, ¿no? Oscuridades que eran sabidas, que eran conocidas, ¿no? Para nadie ha sido sorpresa. Realmente para nadie ha sido sorpresa, ¿no? ¿Qué nos queda de acá? La verdad es que creo que para muchas fue un golpazo, no porque no lo sepamos, sino por el desafío que implica comunicar esto y revisar, ¿no? Mira, tengo con una amiga, con mi amiga Majo, venimos desde el viernes hablando cada 5 minutos, ¿no? Le decía, porque bueno, yo he sido, Majo y yo hemos sido compañeras de Nacho Levy de Tiempo Argentino en el 2010. Él fue parte del inicio de Tiempo Argentino, se fue porque tenía que armar La Poderosa. Después él tiene otra narrativa sobre eso, pero en realidad él se fue porque tenía que armar La Poderosa. Y con Majo decíamos hace un rato, che, nunca dejamos, o sea, nunca en la vida hemos nombrado tantas veces a este pibe, ¿no? Porque la verdad es que hay tanto para revisar en la forma en que se comunicó, lo que pasó ayer, por ejemplo, ¿no? También cómo esto termina entrando mal en el mainstream. Por eso digo que el desafío más grande es comunicacional acá, ¿no? Porque él, o sea, ya La Garganta se pronunció, ya él sacó un comunicado que a mí me parece que no lo tendría que haber sacado, por lo menos tan extenso. Creo que con unas disculpas bastaban, ¿no? Porque el comunicado es una demostración de todo lo que se venía sabiendo y diciendo de Nacho Levy, ¿no? Pero digo, en el medio, este notero persiguiendo a Julia Mengolini, lo vimos el viernes, uh-huh, acusándola a Julia Mengolini de no haber, de haber sido simpática con Nacho Levy en algún momento, ¿no? O sea, ese móvil es una cosa, si no fuese grave, lo único que puedo decir de eso es desopilante, ¿no? O sea, el pibe queriendo enredarla a Julia Mengolini en algo que Julia Mengolini no había dicho, no quería decir, pero después el resultado de eso es cuando Julia Mengolini le dice, es un nabo, ayer el pibe hizo un móvil llorando, porque se sintió violentado por Julia Mengolini. O sea, entonces el circo que se hace con la violencia que sufren las mujeres, ¿no? Sigue siendo muy grande. Entonces, eso, ese circo, ¿no?, que vemos en el 13 en Puro Show, de ese pibe llorando porque le han dicho nabo, ¿no? Que debe ser feo que te digan nabo, porque es como hasta, ni siquiera es un insulto, ¿no? Entonces, esa violencia termina como generando y alimentando el mismo sistema de violencia contra las mujeres. No sé si se entiende, sí, lo que digo, sí, pero digo, es todo, forma parte de una espiral, ¿no? Entonces, creo que en el caso de volviendo a Nacho Levy, el desafío por un lado es volver a repensar dentro del feminismo, que es algo que todo el tiempo tenemos que hacer, estar repensando las estrategias de enunciado y de construcción de narrativa con estas situaciones, ¿no? En algún momento se nos trataban de, no paran de cancelar, cada 5 minutos cancelan todo. Bueno, ahora resulta que no cancelan todo. Entonces también es un problema, ¿no? Bueno, eso que nos señalan, ¿no? Quizá con mucha malicia, quizás sí tengamos que revisarlo, ¿no? Sí tengamos que repensar. E insisto, volver a pensar qué hacer en los espacios de militancia con la violencia, porque yo creo que el punto está ahí, ¿no? Además, porque yo no me voy a poner a hablar de la violencia de Nacho Levy, de todo lo que él ha dicho. El tipo es un violento, lo demostró y lo demostró incluso pidiendo perdón, ¿no? Y verá él qué hacer con eso, ya está para mí, ¿no? Pero sí, ¿qué queda de esto, no? ¿Qué nos queda para como sujeto, como parte de un sujeto social como es el feminismo, ¿no? Para pensar las violencias, y qué nos queda como comunicadores y comunicadoras de estos temas, ¿no? ¿Qué narrativa tenemos que pensar y construir sobre este caso, ¿no? Porque ya está, Nacho Levy, ya está. Hay que abrazar y hay que acompañar a las compañeras de La Poderosa, que la pasaron recontra mal, porque además está la culpa, ¿no? Que es algo que tampoco que creo que nosotras como mujeres nacemos con la culpa. En el momento que queremos denunciar o decir, che, tal cosa, tenemos la culpa instalada. Bueno, las compañeras pasan por esto también, ¿no? Pero bueno, la pregunta, ¿qué hacemos en los espacios de militancia? Yo me acuerdo que hace un par de años, incluso con colegas de FM en Tránsito, se estaba pensando y hablando mucho en un protocolo, porque justamente hay una dificultad de poder denunciar y aplicar, no sé si sanción, pero sí aplicar o que haya un debate que tenga más profundidad en los espacios, para que no existan las violencias, ¿no? O para que se trabaje las situaciones de violencia. Y esto sigue costando mucho porque bueno, yo también formo parte de un espacio autogestivo como es Tiempo Argentino, y la verdad es que cuando hay situaciones, y en general las situaciones son con compañeros, es muy difícil dar el debate porque parece que está rompiendo un proyecto que cuesta tanto, ¿no? Y no estamos rompiendo un proyecto, simplemente lo que estamos haciendo es queriendo que este proyecto crezca, ¿no? Porque con personas así cuestan que crezcan los proyectos a la larga, ¿no?
0: Se contradice, se muerden la cola de lo que quieren transformar, ¿no? Bueno, por eso es posible salvaguardar a la poderosa, la organización, aparte de lo que Nacho Levy hizo, lo que Nacho Levy dijo, lo que Nacho Levy va a hacer. Se puede salvar la organización, salvar en términos de proteger, seguir acompañando toda esa construcción. Digo, es una tarea desde los de afuera de la poderosa, nuestra, pero también adentro, ¿no? ¿Cómo ves ese núcleo duro de la organización que abarca todo el país? Es un monstruo gigante en el buen sentido, en lo social. ¿Cómo sale de este atolladero planteado?
1: Bueno, a veces sabes que cuando se plantean estos debates y estas cosas son casi una liberación, ¿no? Yo creo que es un nuevo inicio porque como te digo, hay un montón de compañeras y compañeros que sabían de estas situaciones y que les resultaba dificultoso hablar. Me parece que es otra instancia de construcción, otra instancia de debate. Yo creo que la poderosa tiene muchas más posibilidades de crecer ahora, ¿no? Creo que Nacho Levy además ya venía un poco apartado, era como seguía siendo como la cara visible, pero la verdad es que el trabajo que vienen haciendo las compañeras es mucho más grande, mucho más potente, incluso a nivel social, quizá no tanto a nivel mediático, pero sí a nivel social. Entonces sí, creo que la poderosa puede salir mejor de este coletazo, ¿no? Verán ellos, yo creo que están en condiciones de salir mejor. Bueno, son estas cosas que te pueden matar o te pueden fortalecer. Yo creo que en este caso pueden fortalecerlo, y ojalá sea así, porque insisto, el trabajo y la conciencia de trabajo comunitario lo trajo, lo puso sobre la mesa la poderosa, ¿no? Y cuando digo la conciencia del trabajo comunitario es poder sentarte en el Congreso junto a los diputados y decir, mira, nosotros tenemos las minas que tenemos las mujeres y las trabas que van a los comedores a darle de comer a toda la gente que vos dejás desamparado, ¿no? Y pensar un proyecto y un montón de cosas, y eso se logró con el trabajo social. Entonces yo creo que tiene todas las condiciones. Después sí, es un momento muy doloroso, no me lo puedo imaginar, digamos, pero lo intuyo por las compañeras con las que he ido hablando. Es un momento muy doloroso, pero yo creo que puede salir bien. Y después a mí me parece que hay que como dejar, para mí, ¿no? Y ha sido una decisión, por ejemplo, no publicar en Tiempo el descargo de Nacho Levy. Yo no quiero hacer un análisis de un pedido de disculpas, no me interesa, ya está. Es acompañar a las víctimas, acompañar a las compañeras de la poderosa y entender que tenemos que construir un nuevo discurso y tenemos que construir un nuevo, no sé si un nuevo pensamiento, pero insisto con la palabra que está muy de moda hoy, igual, nuevas narrativas, ¿no? sobre la militancia, sobre la militancia social, feminista, ¿no? Cuando es feminista no quiere decir que tengas solo que ser de mujeres. Creo que ese es el desafío, ¿no?

0: pero era violencia, ¿no? Porque también se intenta a veces minimizar en una forma de ser, en una forma de conducir, en ámbitos políticos especialmente, y también en los medios de comunicación, ¿no? Las formas, las maneras, pero es violencia, ¿no? Es violencia, aunque no haya violencia física, es violencia.
1: Un poco él, Nacho mismo en el comunicado lo dice, ¿no? Dice, bueno, no es un delito, es una violencia, no es un delito. Y yo, la verdad, para eso tengo que responderle que Nacho, me imagino que has participado de todas las capacitaciones de la ley Micaela.
0: Sí.
1: Y en la primera página está eso, ¿no? Me imagino que, digo, porque era una cara visible de un gobierno en su momento, me imagino que él ha hecho algún curso de la ley Micaela, como para después escribir eso en un comunicado, ¿no? Entonces, bueno, digo, es un periodista, me imagino que estaba formado en eso, ¿no? Entonces, bueno, todas estas revisiones, Pablo, tenemos para hacer, ¿no? Pensar, cuando uno dice, bueno, hay que pensar las masculinidades, y parece que a veces son los varones los que tienen que ir a pensar, no, tenemos que pensar todo y todas, porque nosotros queremos esta sociedad mejor para todos, todas y todes, ¿no? Entonces pensemos entre todos. Creo que estas cosas son pequeñas señales, creo que tenemos un montón para aprender. Creo que este caso, horrible llamarle caso, pero digo, esta situación en algún punto es como un espacio, nos abre un espacio de pensamiento que tiene que ser importante y que tiene que ser, viste, cuando uno dice, bueno, que sirva para algo, ¿no? Que sirva para algo esto tan triste, tan feo, porque creo que todos y todas nos hemos sentido tristes. A mí me da tristeza cuando escucho que hay pibitas que han, o sea, te da tristeza, y sobre todo porque conoces al pibe, cuando conoces la gente, la construcción, o sea, un montón de cosas te dan tristeza, ¿no? Bueno, que esto sirva para que se piense un proyecto superador, ¿no? En algún punto, qué sé yo, no sé, es como un momento que se puede terminar convirtiendo en bueno, digamos. Uh-huh. ¿No? Sin ser naif, digo, sacando, sí. Creo que hay cosas buenas para sacar.
0: Totalmente, totalmente. Bueno, buen encuentro con Mavi Sosa hoy en La Patria de las Moscas. Editora de géneros de Tiempo Argentino, periodista de la agencia Presentes. ¿Escribiste sobre el tema en Tiempo Argentino? ¿Podemos invitar, sí, a la gente a leerte?
1: Sí, sí, sí. Que justamente habla de eso, ¿no? Cuando el patriarcado ataca una construcción, ¿no? Porque en realidad todo esto, el comportamiento, forman parte, son engranajes de la gran maquinaria del patriarcado, ¿no? Y que uno no los detecta, que no los tiene en cuenta. Yo estoy hablando como mujer y digo uno todo el tiempo, por ejemplo, ¿no? No digo una, ¿no? Digo todas esas cosas, ¿no? Que a veces parecen exageraciones, pero que se terminan instalando. Y sí, esa fue la editorial del domingo. Decidimos editorializar con ese tema, así como también decidimos, ahí lo decidí yo en realidad, no publicar nada hasta que hablen las compañeras de La Poderosa. Fue así, fue centrado en el comunicado porque me parecía que era lo importante y me parecía que esto requería un análisis. Entonces por eso decidimos hacer una editorial el domingo, una editorial que me costó un montón escribirla. Creo que ese es el borrador quinto que quedó, porque bueno, esto es un tema complejo con muchas ideas y que son muy difíciles a veces de ponerla, ¿no? En un papel, y difícil esto, no atacar una construcción, pero sí saber que como construcción, como espacios autogestionados y espacios de militancia, tenemos muchísimo para aprender y para revisar, ¿no? Y bueno, a veces era difícil meterse. Totalmente. En eso, pero bueno.
0: 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Acá en el aire de La Patria de las Moscas, en vivo, no hay borrador. Charlamos largo y tendido porque lo amerita el tema, porque amerita justamente parte de estas discusiones y de visibilizar y de pensarnos, ¿no? Conjuntamente, hombres, mujeres, diversidades, para, bueno, romper ese esquema de violencia, esa matriz que es, otra vez queda demostrado, absolutamente transversal a las ideologías y a los discursos, ¿no? Que asumen las personas en determinado momento de su vida. Mavi, muy valioso. Te agradecemos mucho por este rato en La Patria de las Moscas, como siempre aquí en el programa.
1: Gracias, compañero. Nos vemos el próximo miércoles.
0: Ahí está. La semana que viene lo vamos a tener a Mavi. Y en el camino también, con la información que siempre nos comparte nuestra compañera

0: periodista Mavi Sosa. Bueno, recomiendo leer. Tuvimos una extensa charla recién con ella, exponiendo el tema Nacho Levy y la violencia que ejerció él, que, bueno, se siguieron apareciendo después denuncias y manifestaciones de mujeres. Los tiempos, ¿en qué quedamos con los tiempos, no? Porque sale una ola de repente exigiendo, ¿por qué si vos sabías que tal compañera no dijiste nada? ¿Por qué no dijiste nada? Y porque no tenemos que respetar los tiempos de las personas al momento que puedan hacer su manifestación, que así lo decidan, que se sientan protegidas, que se sientan seguras. Bueno, muchas cosas para seguir pensando y para seguir acompañando. Pasó Mavi Sosa por La Patria de las Moscas en FM en Tránsito para las radios de la cadena de comunicación y cultura Cruce.
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4: Vamos viendo cómo va el Mundial de Discos de la Patria de las Moscas, Mundial de Discos debut. Lucha por el segundo puesto entre Doom Chica e Isla Mujeres. Fito Páez va cortado en el primer lugar. Así que ahí pueden ir los votos, ¿no? Es momento decisorio, imaginariamente. Suena Isla Mujeres, pide votos desde su disco debut.

Y ahora ocupa el segundo lugar este disco de Isla Mujeres. Qué linda canción que eligió Yanina Espinosa, que musicaliza. Ella agarra los tres discos que juegan cada día y elige el viaje. El hambre de la casa se llama este de Isla Mujeres, de Otras, año 2017. Va en el segundo lugar, por ahora superando a Doom Chica, que juega con su debut discográfico Doom del año 2023. Y va liderando, como dijimos, Fito Páez, del 63, año 1984. Otra vieja, gran y no tan recordada canción de Fito Páez ahora, que se llama Viejo Mundo. Pide votos Fito en el Mundial de Discos, se vota.

Sonido 1984, década del 80, grabaciones analógicas con las cintas que se editaban, después se mezclaban de manera abierta y todo ese aire que queda dentro de lo que es la grabación, ¿no? Un sonido distinto al de hoy en cuanto a la manera también de capturar el sonido con los micrófonos en los grandes estudios que tenía y que tiene la República Argentina de nivel mundial. Bueno, ahí grabó Fito, del 63, llegadito de Rosario, en Argentina, en Buenos Aires, empezó a recorrer con su música, nunca se olvidó de Rosario, que siempre estuvo cerca, pero se volvió Fito de alguna manera un porteño más, ¿no? Porque su lírica pasó a ser de la ciudad, de esta ciudad, a pesar de siempre tener las referencias y el recuerdo a su Liverpool Bar ahí en la costanera rosarina y a los barrios de su ciudad. Bueno, Fito Páez en el Mundial de Discos de la Patria de las Moscas. Voy a decir cuánto lleva de porcentaje Fito Páez. En este momento tiene el 59% de los votos. Vamos a ver qué pasa. Se va a clasificar seguramente. La pelea está entre Dun Chica e Isla Mujeres con sus discos debut. Este es el nuevo grupo de la segunda fase que nos toca jugar en el día de hoy. El grupo número 13, el de la mala suerte, va a ser para el que quede eliminado, para el disco que quede eliminado. Es una fantasía nada más. Tengo varios mensajes, enseguida voy a cumplir porque vinimos con una primera parte del programa, hora y media larga de programa, muy con mucho contenido, con mucha información. Estuvimos charlando con los trabajadores de FATE, desde el techo de la fábrica, un laburante de FATE despedido en la lucha y en la ocupación pacífica que están haciendo el lugar, resguardando los elementos de trabajo. Estuvimos charlando recién con Mavi Sosa también, nuestra compañera, sobre Nacho Levi, la garganta poderosa, las reacciones, las violencias y la desarticulación en colectivo de todo eso, desde todos los lugares ideológicos y políticos. Estuvimos también asomándonos editorialmente a los aumentazos que tenemos en este primer día de julio y durante este mes, que van a pegar en el gas, en la nafta, en el GNC, en el colectivo, en el tren, en el subte, en la medicina prepaga, en los colegios, en todo, en absolutamente todo. Ah, pero la inflación está bajando, dice alguien por ahí. Lo que no baja es la música. Vamos al tercer disco que pide votos en este día. El disco de Dun Chica, que se llama Doom Alternativo al 100%, es del año 2023. Gratis se llama esta canción. Historias de Instagram de la Patria para votar, y enseguida leemos mensajes.

0: Ahí está sonando Doom Chica. Bueno, ese bajo gordo, pesado, profundo y distorsionado al frente, marcando la intensidad de la canción, a lo Carca, a lo Babasónicos en los primeros discos de Doom Chica, especialmente en la primera etapa de la banda de Tárgelos. Bueno, ahí está sonando Doom Chica. Pide votos, en el Instagram se vota, en el Instagram de la Patria de las Moscas. Hay que elegir entre Del 63 de Fito Páez, Doom de Doom Chica y otras de Isla Mujeres para clasificar dos a la próxima fase. Luego cuento quién va a jugar mañana en este mundial, pero todavía queda resolver esta etapa, este capítulo. Liz, que votó a Isla Mujeres, la veo ahí en la parrilla de los votantes y las votantes, dice Liz Bruni, qué linda nota con Sebastián. Sebastián, el trabajador de FATE, más temprano estuvo en el programa desde el techo de la fábrica resistiendo. Hay que defender los puestos de trabajo y la industria nacional, dice Liz, mi apoyo a la gente despedida de FATE. Bueno, gracias Liz, por la escucha y por opinar también y por esa solidaridad. Elías Reyes dice, yo voté a Fito Páez, y pone ojitos con corazones, está contento por el resultado parcial, con Fito Páez comandando por ahora la tabla de posiciones. Por acá tenemos a Walter que pregunta, ¿se enojó Fito en el concierto del Movistar Arena del lunes? Venía con un par de enojaciones seguidas, dice Walter de Fito Páez. No se enojó, reitero que fui a ver el concierto, gracias a Jimena Arce por la invitación. Fui a ver el concierto y estuvo espectacular. Y Fito no se enojó, incluso disfrutó mucho del público. Arrancó con un tema de novela, del disco aquel que hizo en ese momento, en el Movistar, en el cual el público, después de una hora de canciones que nadie conocía, empezó a silbar una parte del público. Ese fue el momento álgido que tuvo Fito con su gente, o con gente, no con su gente que paga entradas para pretender que el artista haga lo que ellos quieren. Porque yo pago mis impuestos y quiero que hagan lo que yo quiero. No, bueno, si vas a ver un artista, si elegís un artista, elegís al artista completo, elegís toda la obra. Y la libertad del artista pasa por ahí también. Arrancó con un tema de novela. El primero fue de ese disco y yo creo que alguno se debe haber mirado entre la gente diciendo, otra vez Fito. Pero no, se tocó todos los hits, todos los clásicos. Estuvo muy bueno. Ya dije antes, muchos nuevos arreglos que viene trabajando, orquestaciones en las canciones, en los clásicos. Así que son como volver a escucharlas por primera vez, muchas canciones que son clásicas del rock nacional. Estuvo muy bueno lo de Fito. No se enojó. Sí, en algunos momentos disfrutó del silencio. En algunos momentos se armó clima de silencio, sin ningún tipo de sonoridad del público. La atención, ¿no? Cuando en un recital se escucha el silencio, es el momento de atención y tensión positiva. Y dijo Fito, la música navega mejor en el silencio. Se disfruta acá arriba y acá abajo. Y nos quedamos todos callados, porque Fito nos estaba diciendo, che, cállense, ¿no? Básicamente, bueno, eso fue el show de Fito Páez del lunes, que Walter me pregunta acá si se enojó. No se enojó, la pasó muy bien y la pasaron muy bien todos los que anduvieron por ahí. ¿A quién vota Walter? No me dijo Walter de Tablada si vota por Fito, vota por Doom Chica o vota por Isla Mujeres. Escuchó ese bajo de Doom Chica, escuchó también los arreglos alternativos de Isla Mujeres y Fito Páez con Del 63, su clásico, está más que consabido, ¿no? Aunque fuimos a algunas canciones laterales de ese disco también del artista rosarino. Se vota en el Instagram de la Patria de las Moscas, ahí se define la clasificación de dos a la próxima fase. En el canal de YouTube, mensajes de Rosa y de Corina y de Marian para Mavi, aplaudiendo, abrazando a Mavi, felicitando lo que contó Mavi, las reflexiones que nos dejó Mavi sobre Nacho Levy, la violencia y lo que es de público conocimiento. Queríamos ese encuentro con Mavi. Mavi Sosa, editora de géneros de Tiempo Argentino y periodista de la Agencia Presentes y periodista de la Patria de las Moscas, para pensar con ello, para que ella nos habilite más líneas para poder pensar la problemática. Corina dice siempre tan clara, Mavi, es increíble cómo todo sale a la luz sin importar el signo político. Y dice Corina que coincide con Rosa. Rosa decía, una grande Mavi, Mavi Sosa, es una genia, la aplaudo. Bueno, aplausos para Mavi. También Marian, una tal Marian que ponía corazoncitos verdes ahí para Mavi. Bueno, todo eso en el Instagram de la Patria de las Moscas. Por acá Walter dice, mire que hay gente para chiflar y estos energúmenos pagan una entrada para chiflar a un artista. Sobre Fito vuelve Walter. Me sigue sin decir a quién votó Walter. Yanina Espinosa, ¿quién votó? ¿Votó por Doom Chica? Por Fito votó Yanina Espinosa, convencidísima. Rocío Pimentel, ¿por quién votó? Por Isla Mujeres, muy bien. Marian Goff, en la producción, por Isla Mujeres. Flora Pablaza, por Isla Mujeres. Doom Chica e Isla Mujeres están dividiendo votos, me parece, ¿no? Son dos, creo que son públicos similares o el mismo público, quizás el mismo sector, el mismo segmento. Y Fito camina tranquilo por la ancha avenida del medio. Así que así se está resolviendo esto. Bueno, votamos un rato más. Claudia me dice acá que vota por Fito Páez también. Y que muy buenos tus comentarios del show de Fito, me dice Claudia. ¿Fuiste, Claudia? Me habla acá por el privado. Creo que no, pero bueno, ahí está. Hay que votar en el Instagram. No dejen de hacerlo para que se mueva el árbol de este grupo 13 de la segunda fase del Mundial de Discos de la Patria de las Moscas.
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0: Vamos a volver a la política en la provincia de Buenos Aires y desde el conurbano bonaerense, que es nuestro lugar, con la cadena de comunicación y cultura Cruce, las radios universitarias y las radios comunitarias de todas las regiones, que compartimos conjuntamente la agenda, la producción periodística y la transmisión, bueno, en este rato de 10 a 13 de la Patria de las Moscas. Mariano Cascallares, intendente en uso de licencia de Almirante Brown, municipio del sur del conurbano bonaerense, actualmente diputado provincial. Es uno de los casos de jefes comunales que salieron del distrito y fueron a aquella boleta de septiembre en la cual el gobierno de la provincia de Buenos Aires, Axel Kicillof, el peronismo bonaerense, le imprimió una derrota durísima a los libertarios con 17 puntos de diferencia, 15, 14, depende del momento que tomemos del corte de la elección, que después se revirtieron en la nacional, ¿no?, de octubre, donde Milei termina ganando con 40 puntos la provincia de Buenos Aires, con una pequeña luz de ventaja sobre los candidatos del peronismo, Jorge Tayana, que había encabezado esa boleta. Bueno, de la elección de septiembre, que fue un triunfo peronista impactante, y una derrota libertaria también, que dio alertas que el gobierno quizás supo corregir en términos políticos para volver a encauzarse electoralmente, surgió esta situación de que hay muchos intendentes o varios intendentes en la legislatura bonaerense. Y desde allí, sin dejar de ser testimoniales desde sus territorios, tienen también la articulación en la interna que ocurre entre Axel Kicillof, el gobernador, y el sector que responde a Máximo Kirchner y a la Cámpora, que está cada vez más caliente la interna, sobre todo desde lo que fue el último discurso de Máximo Kirchner. Bueno, ya directamente en contra del gobernador Axel Kicillof, sin nombrarlo siempre, pero haciendo alusiones y las apariciones de voces del movimiento Derecho al Futuro, ya pegándole directamente a Cristina, ¿no? Algo que no había pasado previamente. Tenemos la opinión de Mariano Cascallares, del intendente de licencia de Almirante Brown, actual diputado provincial, sobre esta situación política, sobre la situación política en general en la provincia de Buenos Aires, pero sobre lo que está pasando en el territorio con la economía, con los puestos de trabajo. Antes hablábamos con trabajadores despedidos de FATE. Mariano Cascallares estuvo en comunicación con Radio Conurbana, la radio de las Facultades Sociales de la Universidad Nacional de Lomas de Zamora, que es parte de la cadena Cruce, en el programa Virtud del Pájaro. Charló Cascallares con nuestros compañeros y le habló en primer término sobre la juventud, ese sector que se suponía que habían ganado los libertarios y que la realidad está diciendo otra cosa. En las calles, en las escuelas, en las universidades, habla Cascallares sobre la participación política de este sector.
5: A veces escuchábamos en los medios que los pibes están en otra cosa, que los pibes no quieren participar. Bueno, yo te cuento que tomamos el aula más grande que tiene la universidad y estaba absolutamente desbordado y de pibes participando, queriendo dar los debates, dar la discusión, pibes que se están formando en la universidad, más chicos todavía, de 20, 18, 20, 22 años, y estaban ahí participando. Bueno, creo que esta frase que por ahí suena a frase hecha, pero de que la política es la mejor manera de transformar la realidad, yo creo que los pibes la tienen clara en ese sentido, y una manera de ser protagonistas, de ejercitar la ciudadanía, la mejor manera es participando en un partido político. Y la verdad que la decisión política de Axel, que además de ser el gobernador es el presidente del Partido Justicialista, y a mí me toca acompañarlo como secretario general del Consejo de Partido de la Provincia de Buenos Aires, de hacer una fuerte apertura a la participación dentro del partido. Creo que es muy acertada y está teniendo muy buena repercusión. Ahí tenemos una app que se puede bajar desde la página del Partido Justicialista, de PJ Bonaerense, y que simplifica y acerca el partido a toda la ciudadanía, ¿no? Pero bueno, creo que hay muchos pibes que en estos días están comenzando su afiliación.
0: Bueno, afiliación de los jóvenes al Partido Justicialista que el propio Axel Kicillof, el gobernador, lanzó en el marco quizás, solo quizás, de esa llamada interna, ¿no? Que antes referenciábamos. Mariano Cascallares y la participación de la juventud. El intendente en uso de licencia del municipio de Almirante Brown, actual diputado provincial, charlando con nuestros compañeros de Virtud del Pájaro de Radio Conurbana, la radio de las Facultades Sociales de la Universidad Nacional de Lomas de Zamora, en el sur del conurbano bonaerense, parte de la cadena Cruce, y las voces que pasan por el aire de todas nuestras emisoras en conjunto para comunicar, en este caso en términos políticos, ¿no? Esta voz tiene que ver con el oficialismo bonaerense, tiene que ver con el Movimiento Derecho al Futuro, tiene que ver con la hipótesis de candidatura de Axel Kicillof para la presidencia en el 2027, y de esto opinó Mariano Cascallares.
5: El gobernador es una persona que la verdad que vio venir lo que iba a pasar con este gobierno de Milei, que con las convicciones muy claras y posicionamientos peronistas muy claros, viene advirtiendo desde hace más de 2 años que la política económica y las definiciones que Milei venía planteando nos iban a llevar a una situación muy, muy compleja desde el punto de vista social, desde el punto de vista económico. Él viene planteando un modelo de país y desde el ejemplo en la provincia que gobernamos, con todas las dificultades que tiene la provincia de Buenos Aires por su envergadura, por el recorte que está sufriendo de los recursos y demás, viene demostrando que es una persona proba, transparente, que tiene capacidad de gestión y de liderazgo. Yo creo, y muchos compañeros creemos, que es un muy buen candidato para dar el debate frente a la coyuntura electoral del año que viene. Por supuesto que somos respetuosos de otros que quieran participar, de otras u otros que quieran participar en las elecciones del año que viene, pero la verdad que vemos en Axel un liderazgo que creemos que va a llegar a la instancia necesaria en las elecciones del 2027.
0: Mariano Cascallares, diputado provincial del peronismo alineado en el Movimiento Derecho al Futuro, claramente detrás de la candidatura de Axel Kicillof. Bueno, testimonio para el rompecabezas de la política rumbo al 2027. Parece lejos, pero no está lejos, ¿no? Y todo está pasando de manera vertiginosa. Candidatura de Axel Kicillof, que Axel Kicillof, el gobernador, todavía no pronuncia a viva voz, no reconoce ni oficializa, pero que varios de los jefes comunales y jefes territoriales, caso de Cascallares desde Almirante Brown, reiteramos, intendente en uso de licencia en la Cámara de Diputados bonaerense con su banca, habilitan y fogonean y militan territorialmente, ¿no? En la provincia de Buenos Aires. Así se va armando el rompecabezas del lado del peronismo, por lo menos, con mucha actividad y con muchas voces convergentes.
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0: Y está en desarrollo en este mismo momento una audiencia, otra más, por el triple lesbicidio de Barracas. Son las últimas audiencias que se están realizando. En este caso, comenzó en mayo el juicio que debate lo que pasó allí en ese hotel de Barracas, donde una persona ya reconocido como asesino en la causa ataca a 4 mujeres lesbianas con una molotov, las prende fuego, una de ellas sobrevive, Sofía, sobre la cual se están pidiendo medidas de reparación efectiva por las secuelas físicas y mentales que obviamente dejaron en su ánimo y en su cuerpo esas situaciones. Perdió a su compañera, a sus amigas y quedó con secuelas, ¿no? Y no ha habido reparación por parte

0: del Estado, por lo menos hasta ahora, aunque hay medidas que así lo piden, y sí el acompañamiento de las organizaciones. Hoy se está desarrollando en Comodoro, en la Plaza Lavalle, hay una radio abierta, hay una manifestación. La audiencia es en el Palacio de Tribunales, Talcahuano 550, en el edificio de Tribunales, y ahí se está realizando una movida que arrancó tempranito, 9:30, y se extiende hasta las 14. Se reclama, en esta instancia decisiva, que el fallo reconozca el ataque como lesbicidio, una forma específica de crimen de odio y de violencia de género hacia las identidades lésbicas, y lo que decíamos, que garantice la reparación efectiva para Sofía Castro Riglos, la única sobreviviente. Son las últimas audiencias, desde el minuto cero venimos tratando este caso y queríamos reseñar que esto está pasando ahora, ¿no? Y que entramos en la recta final, donde se va a poder empezar a definir qué tipificación le da la justicia al hecho, ¿no? Y es muy importante eso, porque es lo que va a marcar no solo la condena, sino un precedente para otros casos similares que siempre decimos, ojalá no ocurran, pero en el grado de violencia creciente que existe en la sociedad y en los machismos y en los odios a las diversidades que se patrocinan y se fogonean desde muy arriba, bueno, va a seguir sucediendo. Lamentablemente, es importante que la justicia dé un fallo contundente y muy claro en esta causa.
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0: 12 grados la temperatura ya entrando al mediodía, pasando el meridiano de las 12 y metiéndonos en instantes en la tercera hora ya de la Patria de las Moscas con más noticias y más información. La ola de frío anunciada todavía no llegó, afortunadamente se demora, pero julio ya empezó y empezaron los memes de julio también por todos lados. No queremos ser un meme radial del invierno, pero sí hay que dar la información, ¿no? Tenemos 12 grados, una máxima de 13 para el día de hoy, que va a empezar a llegar en los próximos minutos, pasando el mediodía. Vamos a la tanda. A la vuelta sigue la Patria de las Moscas con más información en esta jornada, en este miércoles 1 de julio del año 2026, temporada número 20 de la Patria por las radios de Cruce.
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0: Y en el cruce de radios de la cadena de comunicación y cultura vamos a cruzarnos ahora desde FM en Tránsito, cabecera en este segmento, con Radio Asamblea en la Ciudad Autónoma de Buenos Aires para la política nacional, de la mano de Joaquín Rodríguez Freire, compañero en Radio Asamblea y también editor, subeditor de política de ámbito financiero y periodista en términos federales, ¿no? Con la mirada en todo el país, en las provincias, de las relaciones políticas en nuestro presente. Joaquín, ¿cómo te va? Pablo te saluda, ¿qué tal?
28: Gracias, Pablo. ¿Cómo andás? ¿Todo bien? Saludos para todos por allá.
0: Muy bien, muy bien. Bueno, me imagino que con mucho trabajo a partir de los cambios en el gobierno tras la jura de Santilli y la salida de Adorni. Mi primera pregunta es, ¿en qué quedó el Ministerio del Interior, no? Tan importante.

0: Adelante.
1: Bueno, absorbido, ¿no? Otra vez, nuevamente, es el cuento de nunca acabar, ¿no? El del Ministerio del Interior. Vos recordás que en su momento había quedado bajo la órbita de Guillermo Franco, es un poco cuando fue empoderado como superministro aquella jefatura de gabinete. ¿Te acordás que se fue Nicolás Pose en malos términos, acusado por el presidente de haber filtrado conversaciones privadas y demás? Bueno, en ese momento, 2024, estamos hablando, se lo empodera como Santilli, digamos, ¿no? Ese camino, Guillermo Franco da el salto del Ministerio del Interior y pasa a comandar la jefatura de gabinete. Bueno, ahora ocurre exactamente lo mismo, lo que quiere decir que Diego Santilli va a mantener el diálogo con los gobernadores. Va a tener como mano derecha un funcionario llamado Ignacio Devil, que ya lo viene acompañando en la gestión. Un poco lo que había pasado en su momento, y cito de vuelta el caso Francos, cuando queda él a la cabeza de la jefatura de gabinete, después lo nombra Lisandro Catalán, que era su mano derecha. Ahí lo curioso fue que Milei disolvió el Ministerio del Interior, y después de perder las elecciones en la provincia de Buenos Aires, las elecciones bonaerenses, termina restaurándolo, ¿no? En medio de una suerte de asonada de los gobernadores que venían con muchos reclamos, con scrums bastante fuertes en el Congreso, ganándole todas las votaciones. Bueno, ahí restaura el Ministerio del Interior, intentando darle volumen político, solidificar las charlas con los gobernadores. Y una vez más, el Ministerio del Interior ahora vuelve a ser absorbido por la jefatura de gabinete, y veremos si en algún momento lo desempolva Milei, pero lo que claramente está diciendo es que Diego Santilli, incluso desde la jefatura de gabinete, va a mantener el vínculo con los gobernadores.
0: Claro, pasa a ser un superministro, ¿no? Porque tiene la relación con los gobernadores y también tiene el manejo del gabinete, ¿no? La relación con los ministros.
1: Sí. Vamos a ver, suena un poco extenuante el asunto, teniendo en cuenta el nivel de internismo de este gobierno, y además la moneda en el aire de que si Diego Santilli quiere ser gobernador de la provincia de Buenos Aires, como se sabe, y la verdad que está en un lugar que va a estar bastante complicado, es medio un a todo nada, ¿no? La verdad, porque quedar preso de la interna de Karina Milei con Santiago Caputo en un lugar de máxima exposición, bueno, es el cuarto jefe de gabinete que va a tener Javier Milei, después de Nicolás Pose y Guillermo Francos, y del recientemente vetado Manuel Adorni, ¿no? Así que me parece que va a estar bien interesante. Por lo pronto mostró una foto bastante robusta en su jura ayer, ¿no? Con la presencia de 14 gobernadores, o 13 y el jefe de gobierno porteño, Jorge Macri, una foto que no había tenido en su momento ni Franco, mucho menos Adorni, ¿no? Así que bastante, bastante importante, y como te digo, la muestra cabal de que el vínculo con los gobernadores va a ser de Diego Santilli. También me parece que es un guiño de los gobernadores, como si bien valoran ciertos acomodamientos de variables macro en la economía, ¿no? De estrictamente hablando de lo económico, me parece que en la política le están diciendo a Milei, es por acá, ¿no? Es con este músculo, ¿no? Con el que representa Diego Santilli, que nadie más casta que él.
0: Totalmente. Bueno, esa es la foto de poder que da Santilli, o de lo que lo caracteriza, ¿no? La capacidad de diálogo y de consenso que le atribuyen. Pero el lunes hubo una carta de amor de Carlos Bianco, el jefe de ministros de Kicillof en la provincia, pidiéndole por todo lo que le debe y diciéndole, no fuiste ministro del Interior de la provincia de Buenos Aires, solo de las otras provincias, nunca nos diste una reunión. Bueno, pidiéndole a Santilli que, si es tan dialoguista, lo demuestre en los hechos, ¿no?
1: Sí, yo la otra vez, bueno, en una nota que había escrito para Ámbito, y perdón la autorreferencia, pero es lo que tengo a mano, había puesto un poco esto, que si uno traqueaba o rastreaba en las redes sociales a Adorni, cómo era antes de asumir, cuando un poco estaba pidiendo, ¿no? Estaba congraciándose, muchas veces impostado, ¿no? Porque más allá de lo ideológico, Santilli, si vos preguntás en la ciudad cómo fue su vicejefatura de gabinete al lado de Horacio Rodríguez Larreta, y era un tipo que hablaba con todos y siempre fue bien ponderado por eso, ya digo, más allá de lo ideológico. Y después verlo intentando emular el tono de Milei para congraciarse con la tropa violeta, sonaba impostado, ciertamente exagerado, ¿no? Una vez que llegó al ministerio, digamos, que cumplió su objetivo, la verdad es que se movió de forma bastante hermética, ¿no? Costaba a veces, salvo que él quisiera, costaba rastrear

0: qué reuniones había tenido, qué se había hablado con los gobernadores, ¿no? Sin embargo, si mantuvo un blanco predilecto de sus ataques o si activó algunos de esos ataques en redes sociales, en líneas generales fueron siempre contra Axel Kicillof. Recuerdo hace poco cuando Kicillof viajó a Corrientes, que se reunió con el gobernador radical Juan Pablo Valdés, y bueno, medio que lo chanceó ahí Santilli por Twitter diciendo muy bien, o preguntándose para quién gobierna Kicillof, si es el gobernador de Corrientes, bueno, nada, un poco como metiendo ahí pica. Justamente me parece que de eso viene lo de Carly Bianco. Sabemos que más allá de esto que se ve en superficie, que es el fuego cruzado, que un poco es ganancia para ambos porque se buscan en el ring, también por debajo es cierto que existen diálogos entre los exégetas de ambas administraciones, porque si no sería imposible el normal funcionamiento del país. De hecho, yo hablé con funcionarios bonaerenses y te dicen lo mismo que te dicen en todas las gobernaciones del país, indistintamente de banderías políticas, es el Colo es un amigo, se puede hablar, después de ahí lo que pase, lo que tenga ganas de hacer Santilli, lo que pueda y lo dejen, es otro tema aparte. Pero bueno, lo cierto es que la provincia sí viene denunciando que es el blanco predilecto de este gobierno, ¿no?
1: Sí, totalmente. Joaquín Rodríguez Freire y el análisis de esta nueva instancia. Se relanzó el gobierno, dicen algunos, con este nuevo jefe de gabinete, por esto, ¿no? Por sus características de político, de gestor, de amplia trayectoria. Lo que se dice, conoce la botonera del Estado, ¿no, Diego Santilli?
0: Sí, un dirigente más joven que Guillermo Franco. Yo, en un relevamiento que hacía antes de que asuma, cuando ya se sabía que iba a asumir él, ¿no? Un poco lo que te dicen las provincias, me decía alguien, el Colo jugó siempre en primera, me decían, ¿no? Como diferenciándolo de Franco, que si bien venía de estar en distintos organismos y demás, no tenía el roce este, ¿no? Que tiene Santilli, y me parece que la foto de ayer también es un poco fruto de eso, la foto de los 14 gobernadores junto a él, ¿no? Como que es un dirigente que tiene, como decís vos, la botonera, diálogo. Obviamente no es todo color de rosas. Yo creo que en su administración tendió puentes con varias gobernaciones, digo, durante el Ministerio del Interior. De hecho, una de las últimas fotos que adeudaba fue con Gustavo Melella, el gobernador fueguino, que no se había visto con él. Por cierto, el único del peronismo opositor duro que saludó en las redes sociales su designación, está ahí intentando un acercamiento. En el debe quedaron, el cara a cara con Kicillof, Gildo Infran, Ricardo Quintela, otros gobernadores, ¿no? De corte estrictamente opositor. Me parece que eso sigue siendo una deuda, pero bueno, ahora lo que tiene entre ceja y ceja Diego Santilli es la reforma electoral. En eso tallan cuestiones muy importantes de cara al año que viene. Los gobernadores, dicho lisa y llanamente, no tienen ganas de que le empiojen el pago chico, no quiere que la Libertad Avanza les meta cuña ahí en sus territorios, así que bueno, esa podría ser un poco la moneda de cambio de lo que pase, y lo venimos hablando ya hace rato en esta columna, ¿no?
1: Totalmente. Bueno, la muy buena foto de Santilli juntando 14 gobernadores, que da una muestra de su característica y de su articulación, de su posible articulación. Yo creo, Joaquín, la arruina otra foto, que es la de Adorni siendo llevado por el presidente a la escena, y el abrazo al cual Santilli se ve involucrado, teniendo que abrazar a Adorni, un Adorni casi llorando, y Milei palmeándole la mejilla al ex jefe de gabinete, y poniendo a Adorni en una centralidad que no sea Santilli, hasta donde lo favorece esa muestra de, bueno, vos estás acá porque a este lo tuve que sacar por todo lo que ya sabemos, pero si no, vos sos harina de otro costal, sapo de otro pozo.
0: Sí, bueno, precisamente de eso hablamos, cuánto lo beneficiará o no a Santilli estar en esa silla, ya una primera muestra de con lo que va a tener que lidiar, me parece. El otro día, trazando un paralelismo, cuando se lo nombra Adrián Rabier, que es nacido en Buenos Aires, pero bueno, con su vida en La Pampa, quien de hecho suena para ser candidato a gobernador de La Pampa por la Libertad Avanza, hablaba con gente del peronismo allá y no te digo que festejaban, pero por lo menos te reconocían, mira, es un nivel de exposición más alto, es cierto, lo va a conocer más la gente, pero también es un chaleco de plomo, ¿no? Teniendo en cuenta el antecedente de Adorni, que incluso ya no estando Adorni en el gobierno, sabés que cada vez que puedan alguna pregunta va a ir direccionada a ese lado. Entonces, bueno, es un juego.

0: bandas que me parece que puede ser muy cruento, por eso digo que va a todo o nada, ¿no? Lo de Santilli. Y además un colega, no recuerdo quién, pero planteaba en Twitter algo así como ¿cuánto tiempo va a tener Santilli al frente de la jefatura si tiene intención de dar la pelea bonaerense? Porque bueno, no queremos adelantar vísperas, pero las elecciones, si van a desdoblarse, muchas están a la vuelta de la esquina. En sí. distintas provincias ya se habla de abril, mayo, junio. Lo cierto es que acá hay una paradoja, ¿no? Kicillof está esperando ver qué pasa con las PASO a nivel nacional, ¿no? Para tomar una determinación él con el calendario electoral de la provincia de Buenos Aires. Y el qué pasa con las PASO, valga el juego de palabras, depende en buena parte de Santilli, que aspira a ir por la gobernación bonaerense, ¿no? Así que hay medio un círculo ahí a destrabar, donde los dos están mirando y están esperando una respuesta por parte del otro que por el momento no estaría llegando.
1: Totalmente. Bueno, vamos a ver sus primeros pasos, ¿no? Ahora en la cancha sí. se ven los pingos. La última, Joaquín, un último nombre sumamos a todo esto. El de Mauricio Macri. Con Santilli en la jefatura de gabinete, ¿cuánto nivel de macrismo tiene el gobierno de Javier Milei? Macri ya está, bueno, se encargó de saludar al Colorado. Incluso el Colo entró con la ventanilla baja y una llamada en el visor de su auto que decía Mauri. Parece que Macri está sobrevolando.
0: Mirá, si vimos eso es porque ellos querían que lo viéramos, ¿no? Me parece a mí, sí. porque no se puede ser tan inocente, digamos. Pero me parece a mí que por un lado, si la intención de Macri es despegarse de este gobierno, como viene agitando en sus giras y bueno, y demás arengas para su militancia, esto no ayudaría demasiado porque Santilli es el pro, digamos, ¿no? Acá no hay mucha... Uno puede decir, bueno, Sturzenegger es economista, no viene del palo político estrictamente hablando, Caputo, bueno, pero Santilli sí, Santilli es el pro, entonces me parece que acá lo pone un poco en contradicción a Mauricio Macri, si es que realmente tiene la intención de despegarse de este gobierno, ¿no? Y pone un poco entre la espada y la pared a dirigentes como Cristian Ritondo y a otros, sí me parece que va a facilitar los acuerdos con el pro en distintas provincias, eso podría ser beneficioso para los deseos de competir de La Libertad Avanza, sobre todo en aquellas que se van a disputar. El peronismo el año que viene podría tener, se ve desde el peronismo que tiene la intención de incluso de volver a ser gobierno nacional, pero a la vez que no descuiden la otra parte, porque por el contrario podrían perder varias de las provincias que gobiernan hoy, Tierra del Fuego, La Pampa, sobre todo aquellas donde los gobernadores no tienen reelección, y vos sabés que siempre ese cambio dirigencial abre un poco una ventana de oportunidad para la oposición, ¿no? Así que bueno, sin duda que Santilli es el pro y hay que ver qué ganas tenga Mauricio Macri de jugar. Bueno, también ahí aparece el nombre de Patricia Bullrich, ¿no? Y ver si están dispuestos de verdad a una aventura propia cada uno por la suya o si esto termina de amalgamar totalmente al pro con La Libertad Avanza. En el medio me imagino que van a meterse en la arena para, por lo menos si no es para tener una candidatura propia, hacerse valer y el año que viene sentarse a la mesa de negociación con otro poder, ¿no?
1: Totalmente. Ámbito.com para leer a Joaquín Rodríguez Freire. Lo escuchamos en Radio Asamblea, también en la cadena Cruce y acá en la Patria de las Moscas. Joaquín, gracias como siempre.
0: A vos, Pablo, saludos para todos.
1: Bueno, muy claro el panorama trazado por Joaquín, periodista federal en la cadena Cruce. Bueno, dos fotos. Yo para la primera foto, yo, Diego Santilli, te traje 14 gobernadores. Te junté a la mayoría de los poderosos del país en términos territoriales y acá estoy. Esto soy Milei, tu jefe de gabinete. Te junta 14 gobernadores. Milei, ¿qué le contrapone? Una foto con Adorni, una terrible foto con Adorni, abrazándolo y Adorni llorando después de su salida de la jefatura de gabinete. Imágenes del naufragio del gobierno de Javier Milei en este cambio obligado, ¿no?, por la situación judicial, política y social de Manuel Adorni. Joaquín Rodríguez Freire, la columna de Política Federal en La Patria de las Moscas, siempre con mucha data.
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Don Chica, locura total en la patria de las moscas con Birna, con esa canción de la banda de su primer disco publicado, que juega hoy en el Mundial. Don Chica con Doom, año 2023 salió ese disco. Bueno, muy poderoso, muy potente. Tiene 14% de los votos, por ahora. Está a 15 puntos de Isla Mujeres, que tiene 29% de los votos. Un poco lejos, creo que ya no hay resolución posible, ni revolución posible para Don Chica. Y encabeza la tabla de posiciones Fito Páez con el 57% de los votos. Pero todavía todo puede pasar. Fito 57 con del 63. Segundo Isla Mujeres con otras, del 20, con el 29%. Y tercero Doom Chica con este disco Doom con el 14%. Por eso escuchamos una canción más diferenciada, porque quizás estemos despidiendo este álbum del Imaginario Mundial de Discos de la Patria de las Moscas, segunda fase, grupo número 13. Estamos jugando en el día de hoy. Todavía se puede votar en Instagram un rato más. Mañana van a jugar Sui Generis con su primer disco de 1972. Marilina Bertoldi con El Peso del Aire Suspirado del 2012. Y Pearl Jam con su primer disco Ten del año 1991. Mañana ese duelo. Y el día viernes cerraremos la semana con el grupo 15, con Manal, La 25 y Non Paliese. Esos tres discos debut de esos tres artistas van a jugar. Eso mañana y pasado. Hoy nos resta cerrar esta. Fito del 63, Doom Chica con Doom, Isla Mujeres con otras. Se vota en el Instagram de la Patria de las Moscas para definir la clasificación. Dos clasifican de este grupo. En cuanto al tránsito, bueno, muy complicado y muy trabado en General Paz, acceso este, Panamericana, Autopista Buenos Aires-La Plata, naturalmente a esta hora, sobre todo mano a Ciudad de Buenos Aires, pero sin accidentes reportados, afortunadamente, sin ningún complejo, ni ninguna situación, ni ningún

0: incidencia que nos ponga alerta o llame la atención en cuanto a heridos y daños humanos. En los choques los daños materiales son los de menos, que pague el seguro. No tiene que haber choques, así que conduzcamos con precaución, sobre todo en los momentos del día en el que se pone más picante y más caliente el tránsito y las ganas de llegar. Me concientiza mucho esos carteles que se ven por las calles de un minuto no hace la diferencia, ¿no? Un minuto en el apuro por llegar, bueno, un minuto no hace la diferencia, es verdad, y cinco tampoco. Así que calma, muchachos, muchachas, en las calles en esta jornada, que termina así invicta la mañana en cuanto a incidentes de tránsito. La mañana ya pasó, ya estamos en el mediodía, estamos arrimándonos a las 12:30, estamos con Yanni Espinosa en los controles radiales, con Rocío Pimentel en los controles audiovisuales, con Flor Apablaza y Marian Go en la producción, Julieta Ordinó, la directora de FM en Tránsito, fiscalizando y dirigiendo todo lo que pasa en estos aires. Mi nombre es Pablo Daniel Ovín, en la conducción de La Patria, temporada número 20. Después de la tanda, llega también al aire el Movimiento Cooperativo Argentino, la columna del Instituto Movilizador de Fondos Cooperativos, en este programa que también aborda esas temáticas con la política, la sociedad, la cultura, desde la mirada del Movimiento Cooperativo, todo después de estos anuncios.
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34: El próximo sábado, como todos los primeros sábados del mes de julio, los cooperativistas de todo el mundo festejaremos nuestro día. Y lo haremos con la firme convicción de imaginar otro futuro, otro mundo posible, diferente y opuesto al mundo que quiere imponer la nueva tecnooligarquía y la ultraderecha planetaria. Por el contrario, los cooperativistas soñamos con una sociedad más justa, con una sociedad basada en la solidaridad, en la verdadera libertad y en la construcción colectiva. En el mundo, y especialmente en nuestro país, vivimos un tiempo marcado por políticas y visiones hostiles a la cultura, al cooperativismo y, en general, a todas las formas de organización colectiva y solidaria. Pero, como bien se señala en un documento del Instituto Movilizador de Fondos Cooperativos, con motivo del Día Internacional de las Cooperativas, el movimiento cooperativo transformador mira hacia el futuro y lo asume como un reto ante las nuevas realidades del mundo y del país, que recorreremos inspirados en nuestros principios y valores basados en la solidaridad. La actual fase de la sociedad capitalista, dice el documento del Instituto, atraviesa una inédita crisis social, política, ecológica, energética, sanitaria y cultural. No se trata de un fenómeno natural, sino de un modo de organización de la producción y de quién se apropia de la riqueza generada por toda la sociedad. Para justificar esta injusta forma de organización social, los grandes poderes mundiales y de nuestro país exaltan el individualismo, la competencia, la glorificación del mercado, la reivindicación del egoísmo como sentido de la vida misma y legitiman la violencia y el odio, que terminan destruyendo al tejido social. En el mundo, y en nuestro país especialmente, se dan estas laceraciones en la vida del pueblo por la aplicación de modelos económicos que favorecen y potencian la extranjerización de nuestras riquezas y los recursos naturales, al tiempo que se despliegan políticas que acentúan la concentración monopólica, haciendo caer la producción nacional y el entramado de pymes. Por eso, en el Día Internacional de las Cooperativas, que celebraremos el próximo sábado, seguiremos afirmando nuestro sueño por un mundo mejor, por una sociedad más justa y solidaria, basada en la construcción colectiva. Porque el cooperativismo, con sus 2 siglos de historia, es un proyecto auténticamente democrático y civilizatorio.
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0: vamos a presentar nueva canción, un nuevo simple que está girando por las plataformas de un proyecto de un artista que se llama Bocha. Bocha es el seudónimo, podemos decir, el sello de fantasía con el cual Sebastián Petrocelli, músico, compositor, hace canciones en una etapa solista que ya lleva algunos años. La canción que vamos a presentar, que es la novedad, se llama Torcer la Suerte. Arrancamos escuchando esta, que es anterior, llamada 13, y vamos a charlar con él para que nos cuente en primera persona lo que viene, lo que está contando desde la música, los sonidos que está buscando y encontrando, claramente, en este panorama que queremos contar aquí con las noticias en La Patria de las Moscas, también con la música y la cultura. Te saluda Pablo de este lado, ¿cómo te va?
1: Buenas, Pablo, ¿cómo va? ¿Todo bien?
0: Muy bien. ¿Dónde te encontramos? ¿En qué lugar del planeta Tierra estás ahora físicamente?
1: Estoy en el lugar República Argentina, Buenos Aires, Villa Devoto, mi casa barra estudio.
0: Ahí va.
1: Así que acá estamos.
0: Bien. Esto es importante. Casa barra estudio significa que ahí donde estás es de donde salen, empiezan a surgir estas músicas que estamos escuchando y que vamos a compartir ahora también con la nueva canción. Hacete un poquito de historia de Bocha, de este proyecto. Bocha con B corta, aclaro, para no perderse en las redes sociales y encontrarlo en las plataformas directamente. A ver, hacete el caminito.
1: Muchas gracias por la aclaración, porque es importante. Me dicen Bocha desde chiquito, de manera normal, sin la B corta. Al momento de decidir hacer este proyecto, me cambié la letra como seudónimo y como también para que sea más fácil de que no se pierda también en la internet. Bueno, yo arranqué la música desde chico, pero bueno, tuve varias bandas. Después de mi mayor tiempo de carrera lo hice con mi banda Rayo, hicimos un disco, estuvimos a punto de hacer otro, fue un proyecto de 8 años en el cual crecimos juntos, y Bocha surge un poco de después de romper con, no romper, digamos, después de que se termine este proyecto, esa banda, tenía un montón de canciones para salir y bueno, decidí salir a hacerlas en solitario, a lanzarlas en solitario, después obviamente presentándolas con formato banda. Esto fue en 2023, mi primer álbum se llamó 916, 9.16, y bueno, así fue como arrancó, digamos, mi carrera. Ese fue un disco que surgió, que se empezó a gestar en la pandemia. Todas las canciones fueron hechas ahí mi habitación en ese momento. Uh-huh. Después empezamos a dar forma con la banda y de hecho grabamos varias cosas, pero cuando se terminó el proyecto, bueno, esas canciones surgieron, salieron, las terminé y las saqué para darle comienzo a Bocha, y luego de varias presentaciones en vivo y de girar por varios lados, me puse a componer y a grabar este disco actual que estoy lanzando, del cual estoy lanzando las primeras canciones, que se llama 13, se va a llamar 13 el disco, se llama 13 el primer tema. Sí. Es el primero que, digamos, hago de manera 100% en solitario, ¿no? Desde la composición, la producción y la grabación, excepto las baterías, toqué todos los instrumentos y bueno, fue hecho así.
0: Bien, también. De laboratorio, podemos decir. ¿Y qué pasa cuando Bocha va al vivo? ¿Cómo se traslada a ese laboratorio donde, bueno, las mezclas, las premezclas, las postmezclas, las producciones, las postproducciones y toda la tecnología permite hacer un montón de cosas, me animo a decir infinitas? ¿Qué pasa cuando vas al vivo y pasa a ser biológica la cuestión? ¿Qué pasa con el sonido del proyecto?
1: Bueno, para el primer disco, justamente como se gestó medio como banda y todo eso, bueno, yo armé una banda y cada vez que fui a tocar fui en formato banda completa, cuando se podía, porque era más cerca de Capital o en Capital, banda completa significaba 5 músicos, para girar obviamente íbamos menos, y actualmente para esta nueva era, como es un disco que tiene más máquina de ritmo y más cosas, muchos sampleos y muchas guitarras también, estoy llevando este formato, tengo un formato que voy con mi sampler y mi guitarra y mis pedales y hago como medio el hombre orquesta, medio que toco todo. Y ahora estamos armando un formato trío para lo que va a ser la presentación del disco en vivo. Es un formato de banda que se está armando también para después continuar haciendo shows de esa manera. Que va a constar de algo poco habitual también, ¿no? El baterista, que también es el productor del disco, se va a dedicar un poco a ser el hombre de orquesta con sus máquinas de ritmos y algunos teclados y elementos percusivos. Yo voy a estar con la guitarra y teclado y otros elementos, y un bajista que también va a tener otros elementos. Así que va a ser como una propuesta diferente, y con una sonoridad tal vez no 100% tal cual a la del disco, yo creo que mejor, o sea, esa es la idea también, tratar de que suene algo todavía mejor, que la gente sienta eso de, me gusta más cómo suena el vivo que el disco todavía, ¿no?
0: Sí, bueno, sacan el laboratorio a los escenarios, entonces también. Esto que decís del vivo y la diferencia del vivo y el disco, en efecto, ¿no? Porque el disco es... lo que grabás es una foto de un momento que queda rígida, ya no se mueve más y va a ser así. Pero la canción se sigue moviendo, ¿no? Cuando la llevas a los conciertos o hasta cuando la guitarreas con alguien en tu casa, ¿no? Es la misma canción, pero son muchas canciones a la vez que van progresando, van evolucionando, van yendo.

0: distintos lugares. Está bueno eso. Por eso siempre defendemos los recitales, ¿no? Que sigamos encontrándonos en esos lugares.
1: Sí, sí, porque los recitales también son momentos únicos. Por eso está bueno como artista tratar de trabajar en hacer que ese momento sea todavía más único. Es una linda discusión esa de... Porque la grabación, lo que al principio se intentó hacer en la grabación, cuando comenzaron las grabaciones, era tratar de registrar lo más fiel posible lo que sonaba una banda en vivo, ¿no? Después todo eso se fue degenerando en experimentar con el estudio y en hacer cosas que no se pueden hacer en la realidad, como, no sé, como que una voz suene como que está en una montaña y una guitarra suene como que está acá en tu cara, y ese tipo de cosas, sonidos extraños, que son... A veces suenan muchas cosas a la vez, cosas irreproducibles en el vivo, que todo el mundo las hace, digamos. Por eso, a la hora de llevarlo al vivo, justamente, es súper respetable tratar de hacer lo mismo, sobre todo si está grabado, si es algo que está grabado intentando representar a gente tocando en vivo, pero al hacer este tipo de música que tiene muchos elementos... Ya llevarlo exactamente lo mismo al vivo es imposible, digamos, por una cuestión de que una cosa fue registrada en un momento en una habitación y lo otro está en otro contexto. Aprovechando ya que esa diferencia se va a dar, ¿por qué no llevar el momento del vivo a experimentar ahí y hacer lo más único posible, ya que va a ser único, bueno, que sea lo mejor posible, te deje con ganas de más, ¿no? Así que bueno, eso es lo que estamos intentando.
0: Ahí va, intenciones, intentos y propuestas de Bocha, artista de Buenos Aires, presentando 13. Bueno, estás adelantando canciones. 13, además de un disco sonoro, conlleva una película. Explica eso.
1: Sí, es un concepto, digamos, es un disco bastante conceptual. Bueno, todos los discos son conceptuales. Pero este tiene un hilo narrativo que al momento de buscarle su costado visual, ¿no? para aprovechar YouTube y para aprovechar todas las herramientas de difusión, quisimos hacer, en vez de hacer un videoclip o dos para tener la posibilidad de mostrar canciones, hacer algo audiovisual para todas las canciones, ¿no? Como tengo muchos amigos del palo del cine, hablé con ellos obviamente para ver qué se podía hacer, se fueron copando con la idea de hacer algo así conceptual, y se fue armando un guión, y bueno, todo concluyó en una película que tiene como su propia narrativa, donde todo el disco tiene una cadena de videoclips que conforman 30 minutos de... lo que llamo película o álbum película, no sé, pero ahora con los adelantos, con estos singles, están saliendo en el mismo orden del disco y en el mismo orden de la narrativa visual, que lo pueden ver en YouTube, y cuando salga el disco completo se completará, digamos, esa narrativa y saldrá también la película, ¿no?
0: Bien, bien, muy interesante. Bueno, habíamos arrancado por los primeros acordes y sonidos de 13, de la primera canción que le da nombre al disco, y vamos a poner este nuevo adelanto que presenta Bocha, que se llama Torcer la Suerte. Déjate, bien claro, plataformas, lugar donde ir a escuchar, a ver, a buscarte, y bueno, ¿cómo va a ser la... dónde, cuándo, ya hay fecha para la presentación? Todavía no.
1: Sí, todavía no la anuncié, pero te puedo dar la primicia de que va a ser en septiembre, a mediados de septiembre. Y bueno, va a ser un lindo show, están invitados por supuesto. Luego les mandaré mensajes para hacer la invitación efectiva también, con fecha. Será ahí la presentación para escucharme, bueno, en todas las plataformas donde suelen escuchar música. Ahí estaré como Bocha con B corta, en YouTube lo mismo, ahí pueden ver todo esto que estuvimos charlando de la parte visual, y también en las redes como Bocha con B corta, van a encontrarme.
0: Ahí va, bueno, nos volvemos a encontrar pronto con más novedades, seguimos a todos los artistas que conocemos a lo largo del tiempo, nos encanta ir viendo cómo evoluciona el mensaje, la música, el sonido, y forma parte de nuestras listas de reproducción cada vez que así lo queremos y podemos. Ponemos Torcer la Suerte. Contá, a ver, hace un pequeñito prólogo de la canción, sin spoilear al oyente que ahora se va a encontrar con algo que quizás todavía no conoce y va a escuchar por primera vez.
1: Sí, bueno, esta es una canción que habla de la suerte como algo que surge a partir de la voluntad también y el coraje de pelearla cuando caes a la lona. Hay mucha metáfora también de pelearla y del boxeo. Así que bueno, de eso va la canción y bueno, la música hablará por sí misma.
0: Ahí va, lo que necesitamos en este momento justamente. Bocha, muchas gracias.
1: Gracias a ustedes.
0: Allí pasó Sebastián Petrocelli, Bocha con B corta, para buscarlo en las redes. Bueno, viene disco y película llamado 13 y esta canción que adelanta, Torcer la Suerte, suena acá.

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7: Pasó Bocha, el artista de hoy, uno de los artistas que sonaron en el día de hoy, pero él con voz propia, ¿no? Un músico que viene de trabajar con las bandas y ahora como solista presentando canciones. También pasaron los trabajadores de FATE en el día de hoy, es una de las noticias del día. Hay movilización, hay marcha no solo de trabajadores de FATE, sino de distintos trabajadores y trabajadoras de distintas empresas en conflicto. Lustramax y otros tantos y otras tantas. Y los trabajadores despedidos de la Comisión Nacional de Energía Atómica, de la CNEA. El trabajador de FATE desde el techo de la fábrica, en una imagen, en una escena, en una imagen radial que nos dejó de la resistencia, ¿no? Ahí con el frío, desde hace mucho tiempo, desde febrero, que están resistiendo en la fábrica para defender las fuentes laborales, la fábrica FATE, que cerró Madanes Quintanilla, el empresario, que mientras cerraba FATE se ganaba una concesión para una hidroeléctrica, multimillonario negocio. Cierra y despide trabajadores por un lado y por el otro incrementa su patrimonio de manera obscena a través de concesiones que tienen que ver con el Estado que tanto critican. Bueno, y también estuve charlando con Mavi Sosa, del caso Nacho Levy, y un montón de cosas que pasaron. La columna del Instituto Movilizador de Fondos Cooperativos. Y uno de los puntos que tuvimos en el programa importantes es invitar a la fiesta que vamos a tener por los 39 años de FM en Tránsito, de la radio que en este rato es cabecera de la cadena de comunicación y cultura Cruce. Y también vamos a hacer un programa especial el día 9 de julio, prefiesta, que va a ser el 17 de julio en el Auditorio Este de Aedo. Pero el 9, que es el día del cumpleaños, vamos a tener aquí en la radio cositas, podemos decir. Julieta Urdino, la directora de FM en Tránsito, presente en los estudios, en el estudio Nora Cortiñas de Castelar. ¿Cómo le va? ¿Qué dice?
8: ¿Cómo están? Se vienen cositas.
7: Se
8: en
7: vienen
8: efecto,
7: cositas.
8: En efecto, se vienen cositas el próximo 9 de julio. Porque es el cumpleaños de la radio, son los 39 años de esta radio comunitaria y cooperativa, transmitiendo acá desde el oeste del conurbano bonaerense para todos quienes están en Cruce. Y el próximo jueves, sí, dentro de poquito más de una semana, vamos a estar haciendo una transmisión especial pegadito a la patria. Así que quienes habitualmente están prendidos y prendidas hasta la 1 de la tarde, bueno, hasta las 4 es feriado. Ese día no hay fingiendo demencia, así que le pedimos prestado ese ratito del aire.
7: Vamos a fingir demencia nosotros.
8: Claro, exactamente. Con una transmisión especial que va a tener, ya te digo, acústicos, con unos grandes artistas que van a venir acá al estudio a conversar, bueno, un poco sobre música, sobre su arte, pero también a regalarnos algunas canciones como siempre, y también una cantidad de invitados especiales y un recorrido bastante extenso por lo que sucede en el conurbano bonaerense para también sumar distintos puntos y distintas cuestiones que están pasando ahí en el territorio a estos festejos, así que de en formato radial, festejo por los 39 años, camino ahí a los 40, el próximo jueves a la 1 de la tarde. Así que ahí le vamos a meter también un equipazo especial para compartir voces, entrevistas y música. Se va a ver por el canal de YouTube de FM en Tránsito, también por el aire, obviamente, del 93.9 y por comunicacionsocial.org.ar, pero recomendamos que se conecten a través del canal de YouTube, así también nos vemos las caras.
7: Sí, feriado vas a estar en casa, ¿no? Me imagino que si la precarización y la reforma laboral todavía no te alcanzó, feriado vas a estar en casa y vas a poder conectarte al canal de YouTube y disfrutar.
8: Pones primero la transmisión especial por el cumpleaños de En Tránsito y después cuartos de final del Mundial.
7: Exactamente.
8: Ahí tenés tu jueves hecho.
7: 4 de la tarde, es verdad. Se va a jugar uno de los partidos de cuartos de final del Mundial. Bueno, y de banda soporte va a ser la Patria de las Moscas, desde las 10 hasta las 13 en la previa del cumple de En Tránsito. Y después el 17 nos vamos de fiesta.
8: Nos vamos de fiesta, sí, porque ese fin de semana, por suerte, sí hay trenes. Así que el 9 de julio, además, no hay tren Sarmiento. Para quienes están en el oeste, ¿a dónde más tenés que ir que prenderte a la transmisión? Hacerte un guisito de lentejas por el 9 de julio. Y el 17, en el Auditorio Este, a la noche, tenemos fiesta. 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
8: 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Así que esa es un poco la propuesta que se viene para el fiestón de cumpleaños, calentando motores para los 40.
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8: Precio amigue, precio totalmente.
7: Amiguísimo para estos tiempos que corren. Bueno, Juli, ya me pongo en modo fiesta hasta el 17. De hoy hasta el 17, modo fiesta. Pablo Vin, conductor de la Patria.
8: Te traemos un bonete. Sí. Ahí, ya, todos los chiches.
7: Sí, sí. Yani Espinosa, Marian Go, Flora Pablaza, Rocío Pimentel, todo el equipo. Bueno, nos vamos con Fito. Damos continuidad a la programación de la cadena de comunicación y cultura Cruce. Hoy ganó Fito, Juli, te cuento al final, resultado final. 55% para del 63 de Fito Páez. Y entró segundo, otras de Islas Mujeres. Para la próxima ronda, afuera Doom de Doom Chica. Mañana hay más Mundial, mañana hay más noticias, mañana hay más Julieta Urdinola en la Patria de las Moscas. Se quedan con Cruce. Nos encontramos a las 10. Chau.

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Hola, hola, hola, ¿qué tal? Muy buenos días, bienvenidos, bienvenidas a una nueva edición de Fingiendo Demencia, versión miércoles, comenzando este mediodía. Saludamos a toda la gente que se va enganchando a través de la 91.7, a través de la radio de la Universidad Nacional de General Sarmiento, desde Los Polvorines. Y saludamos también a las radios de la cadena de comunicación y cultura Cruce, que venían siguiendo la programación, primero con Loco No Tesora Una Moneda, luego con los amigos y amigas de La Patria de las Moscas, que pasaron hace minutos nada más aquí por toda la cadena Cruce, por toda la cadena que formamos parte de las radios universitarias y comunitarias, desparramadas por todo el conurbano bonaerense, como la radio de la Universidad de Quilmes en el sur, de la Universidad de Lomas de Zamora, la Universidad de La Matanza, la Universidad Arturo Jaureche en Florencio Varela, la Universidad de Avellaneda y las radios comunitarias que también, ¿no? En el oeste con FM en Tránsito, con también con Aijuna desde el sur, con Enganchate Rock también, con Freeway, con Gardeleando y Asamblea en Capital Federal. Bueno, de distintos puntos de la provincia de Buenos Aires, podríamos decir que estamos hablándote, te estamos llevando este programa que va hasta las 4 de la tarde. Vamos a estar repasando lo más importante que ocurrieron en estos días, sobre todo que está ocurriendo en estos momentos, los temas que están repercutiendo sobre todo. Bueno, vamos a seguir obviamente con esta agenda que te proponemos desde la cadena Cruce, al modo de Fingiendo Demencia. Hasta las 4 te hacemos compañía. Vamos a estar hablando de muchos temas, sobre todo que estuvieron en los medios. Algunos seguramente ya estuvieron hablando los amigos y amigas de la cadena Cruce, pero vamos a estar hablando

por ejemplo, de las novedades del Mundial. Arrancaron los 16avos de final de esta Copa del Mundo. Vamos a estar hablando, ya hay cruces definidos para octavos de final. Bueno, vamos a estar con eso también. Hubo paro docente en el día de ayer. Vamos a estar con Camila Blizán, que nos va a traer novedades sobre cómo se concretó este paro, sobre todo qué impacto tuvo también en la provincia de Buenos Aires. Así que en un rato viene Camila Blizán, que también nos va a traer sobre lo que está ocurriendo con el VIH en Argentina, ¿no? Sobre todo donde hay novedades, donde hay preocupaciones también a raíz de algunos avances de una etapa avanzada de el VIH. Así que nos va a traer esta información Camila Blizán. Vamos a estar hablando de la asunción de Diego Santilli como jefe de gabinete. Recordemos, luego de la salida, del fin de Manuel Adorni como jefe de gabinete, como vocero, también como parte del gobierno nacional, bueno, asumió Diego Santilli. Hubo ahí reuniones quizás inesperadas, ¿no? Las tres patas de la mesa de la Libertad Avanza. Estamos hablando de Milei, de Karina Milei y también de lo que es la parte de Santiago Caputo. Bueno, vamos a estar hablando de eso, sobre todo de cómo impacta la asunción de Diego Santilli y qué mensaje trae detrás. Así que vamos a estar hablando de eso en un rato. Y lamentablemente también hay novedades en cuanto al trabajo, en cuanto a los despidos, porque se conoció que en la Comisión Nacional de Energía Eléctrica hubo despidos. Más de 170 empleados contratados fueron despedidos de la Comisión Nacional de Energía Eléctrica, un órgano muy importante, sobre todo para la investigación nuclear, sobre todo, pero también para la salud, porque, por ejemplo, realizan estudios para el cáncer, por ejemplo. Entonces, bueno, hay muchas cuestiones ahí importantes, pero están denunciando un vaciamiento de este sector, así que vamos a estar hablando de eso en un rato. Y como siempre, acompañándote con la mejor buena onda en este día miércoles muy frío. Ya el lunes te había avisado que iba a ser mucho frío a mitad de semana. Bueno, no está fallando eso. Hay mucho frío, así que en un rato vamos a estar con el clima, sobre todo porque mañana va a ser más frío que hoy. Así que atenti a eso. Así que quédate aquí en Fingiendo Demencia, que en un rato te cuento sobre el clima, pero con buena onda, haciéndole frente a este frío, con información obviamente y buena música. Te vamos a acompañar hasta las 4 de la tarde. Facundo Vázquez y Ezequiel Koenig en la producción, en la operación de radio Rodrigo Ruesta, en la operación de video Juan Matoso, Camila Blizán y Fernando Mayorga, a quien te habla. Vamos a estar en las noticias, así que sin más preámbulos, gente, metemos primera y arrancamos con esto que se llama Fingiendo Demencia.

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3: Dieciocho minutos pasan de la una de la tarde. Continuamos aquí en Fingiendo Demencia, donde se está disputando otro partido de los 16avos de final de esta Copa del Mundo. Están jugando en estos momentos Inglaterra y República Democrática del Congo. Y hay sorpresas, porque en 18 minutos de juego, con gol de Brian Sipenga, le está ganando República Democrática del Congo a Inglaterra, nada más y nada menos. Sabemos que los argentinos no vayan a tirar cohetes, no vayan a festejar sobre todo, pero no me sorprendería que hayan festejado un gol de República del Congo frente a Inglaterra, así que te vamos a estar trayendo las novedades en un rato nada más. Así que bueno, está ganando por ahora el conjunto africano frente a Inglaterra. Pero vamos a hablar ahora del clima, sobre todo porque en estos momentos 12 grados 8 décimas la temperatura en los polvorines, temperatura bastante parecida, ¿no?, al resto del conurbano bonaerense, pero por ahora un clima fresco que se siente obviamente cuando salís, estando en la sombra mucho más obviamente, en el sol quizás se apacigua un poco más, pero hoy nos levantamos con un día muy muy fresco. Un grado bajo cero hizo, por lo menos en la madrugada de este día miércoles, la máxima que está llegando en estos momentos de 13 grados. Y encima yo te había avisado, ¿no? Este miércoles se viene una ola polar, una otra doble ola polar, sobre todo en esta semana, y que va a estar afectando por lo menos todo este fin de semana, ¿no? Hoy ya temperatura de bajo cero por este grado bajo cero que hizo en este día miércoles. Pero si vamos para el jueves, va a estar más difícil la cosa, porque a pesar de que va a estar el sol, a pesar de que no va a haber lluvias, 3 grados bajo cero la temperatura para mañana jueves, una máxima de 10 grados. O sea, va a estar muy fresco, la verdad, el día de mañana, así que abrigarse sobre todo. Si tenés planes para hacer, bueno, trata de evitarlos, porque la verdad que va a estar fresca la cosa y no está para justamente enfermarse en estos momentos, donde las horas sociales se hacen las onzas, obviamente, y no, capaz no te cubren del total. Bueno, sabemos cómo está la cosa. No es momento de enfermarse, y más cuando el día viernes va a ser casi la misma temperatura, ¿no? Porque se espera para este viernes 3 grados bajo cero, día soleado, pero una máxima de 11 grados nada más y nada menos. Va a haber un pequeño alivio este fin de semana, porque para el sábado se esperan una mínima de 2 grados, el domingo una mínima de 6 grados, va a estar aumentando un poco, pero por lo menos hasta el domingo, temperaturas muy frescas que se van a estar viviendo en esta parte del país, así que recomendamos obviamente abrigarse. Y el día viernes, que juega la selección, juega a las 7 de la tarde, bueno, ideal para merendar y ver la selección argentina con unos mates, con algo calentito sobre todo, ¿no? Con calorías encima, ¿no? Se inaugura la época de los guisos, así que bueno, a comer cosas calientes, porque se viene, la verdad, el frío en la semana para combatirlo, por lo menos. Te vamos a traer novedades, obviamente, del clima y de lo que está pasando en estos momentos. En 22 minutos sigue ganando República del

El día de ayer, sobre todo, con la Comisión Nacional de Energía Eléctrica. Vamos a ver si tenemos la palabra autorizada para que nos cuente la situación de los trabajadores que fueron despedidos. Así que te recomendamos a que sigas en el aire de la 91.7, de www.launiradio, que nos puedan seguir también en nuestro canal de YouTube, en La Uniradio. Suscribite a nuestro canal o a través de toda la cadena Cruce, ¿no? De la cadena con Urbana Cruce, con las radios universitarias y comunitarias. Nosotros seguimos con más música aquí en Fingiendo Demencia hasta las 4 de la tarde.

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5: Y continuamos aquí en el aire de Fingiendo Demencia, y al comienzo del programa les mencionábamos, ¿no?, la situación que está atravesando la Comisión Nacional de Energía Atómica, donde sin anticipación al personal ni un aviso previo, despidieron a aproximadamente el 20% de los trabajadores contratados, que se fueron enterando de la rescisión de sus contratos a través del sistema interno, y a medida que se confirmaban los casos, se iba también concentrando, ¿no?,

0: los trabajadores para realizar un reclamo en la sede central del organismo para exigir las reincorporaciones, y que encima la respuesta por parte de la Comisión Nacional fue el envío de gendarmería justamente a el lugar para impedir que los trabajadores realicen este reclamo y también que ingresen justamente a la Comisión Nacional de Energía Atómica. Para hablar un poco de esta situación, estamos ahora en comunicación con Ignacio Cortés, trabajador de la Comisión Nacional de Energía Eléctrica y delegado de ATE, sobre todo. Hola, Ignacio, ¿cómo estás? Acá Fernando y todo el equipo de Fingiendo Demencia te saluda.
1: Hola, ¿qué tal? Buenas tardes, ¿cómo les va? Gracias por el llamado.
0: No, muchas gracias a vos, Ignacio, sobre todo. Y bueno, primero que nada, contanos un poco la situación que tuvieron que vivir en el día de ayer.
1: Sí, ayer fue duro porque... Básicamente, como vos bien decías, el 20% del personal contratado son unas 62 personas que tenemos confirmadas. Se fueron enterando que al día siguiente ya no tenían trabajo. Entonces, eso generó una situación de angustia, de llantos, de personas vaciando sus escritorios porque sabían que iban a tener prohibido el ingreso al día siguiente. Uh-huh. ¿Esto por qué sucedió? Las distintas empresas del Estado tienen una forma de contratación que normalmente uno entra contratado y si no pasa nada, está todo bien, esos contratos se van renovando y eventualmente uno puede llegar a pasar a planta. Uh-huh. Esto es así, es histórico. Pero desde este año las autoridades de la Comisión Nacional de Energía Atómica decidieron generar contratos durante 3 meses nada más.
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Tres minutos pasan de las 2 de la tarde. Continuamos aquí en el aire de Fingiendo Demencia. Hasta las 4 te hacemos compañía. Y vamos a seguir con la información, obviamente. Recién hablábamos de lo ocurrido en la Comisión Nacional de Energía Atómica, sobre todo las novedades ahí que ocurrían con los despidos. Vamos a continuar con los temas que hablábamos al comienzo del programa. Vamos a estar hablando sobre el paro docente que se realizó en el día de ayer, con un gran acatamiento por parte de los docentes de la provincia de Buenos Aires, sobre lo que pasa con el VIH en Argentina. Viene Camila Blizán sobre todo a hablarnos de eso. Vamos a seguir con las novedades del Mundial, donde la República Democrática del Congo le está ganando 1-0 a Inglaterra en estos momentos. Están en el entretiempo en estos momentos. Bueno, tenemos muchos temas por recorrer hasta las 4 de la tarde para hacerte compañía, para ponerle un poco de calor a este día muy fresco, y que lamentablemente no va a ser el día más fresco de la semana, sino que se vienen días de mucho frío, gente. Así que traten de, justamente, si van a salir o no, de prevenir salir, sobre todo si es a la mañana o a la noche, porque el frío va a ser fuerte, va a estar bastante, bastante fresco. Así que te hemos contado hace un ratito nada más del clima. Hasta las 4 de la tarde, gente, te hacemos compañía con información, buena onda y buena música.

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1: Dale, que en esta dimensión no te va tan mal, ¿eh?
2: Aún no te va tan mal.
1: Diecisiete minutos pasan de las 2 de la tarde. Estamos aquí en Fingiendo Demencia con toda la información, con todo lo que viene pasando justamente en esta semana. Y ayer se dio un fuerte acatamiento, ¿no?, al paro docente que se realizó en la provincia de Buenos Aires por varios reclamos, sobre todo, y encima actualizaciones de reclamos por situaciones que se vivieron en escuelas del conurbano bonaerense. Pero para hablar de este tema estamos con Camila Blizán, que nos va a estar contando todo lo que ocurrió en el día de ayer. Cami, ¿cómo estás?
3: ¿Cómo andas, Fer? Saludo enorme

0: ahí a todos los que nos están escuchando y obviamente al equipo. Y efectivamente, nos metemos de lleno con lo que sucedió en el día de ayer porque tenemos repercusiones y un relevamiento ya respecto del acatamiento a la medida de fuerza en el día de ayer, porque fuertemente finalizando la jornada del día martes 30 de junio, que fue hace algunas horas nada más, cerca de las 6, 7 de la tarde, salieron con un relevamiento los gremios de la provincia de Buenos Aires a informar que el acatamiento fue altísimo, que el acatamiento tuvo un 95% de adhesión justamente de paro por parte de los y las docentes en la provincia de Buenos Aires, ¿no? Hubo una gran impronta y fuerza para destacar esto como noticia, Fer. El 95% de los docentes adhirieron ayer a esta medida de fuerza y esa fue como la primera noticia a destacar por parte de los gremios, ¿no? Estoy hablando del Frente de Unidad Docente en la provincia de Buenos Aires. Con lo cual, ese es un primer mensaje que tenemos que tener como parte, como partida de una lectura política. Porque fundamentalmente en el día de ayer el paro fue a Axel Kicillof, ¿no? Uh-huh. Y poco tenemos en este trayecto de estos meses respecto del paro a la provincia de Buenos Aires, ¿no? Siempre venía en el medio del reclamo a Nación, ¿no? Sí. Y decían, bueno, por el desfinanciamiento de Nación, de Javier Milei a la cabeza, es que Axel Kicillof no puede distribuir en las arcas de la provincia y así también al área de educación.
1: No, y además, perdón, Cami, que estaba la cuestión universitaria también, donde otros gremios también nucleaban justamente los mismos reclamos en cuanto a las escuelas, pero siempre era con la mirada y una impronta de apuntando al Ejecutivo, ¿no? Sobre todo, ¿no? A la provincia de Buenos Aires, donde inclusive se habían mantenido ciertas reuniones para evitar eso.
0: Exactamente, digo, con lo cual ese es el primer pantallazo que podríamos llegar a decir, que hay que tener una lectura política más amplia respecto de esto y que seguramente la gestión del Ejecutivo Provincial tendrá que hacer como un parate para entender esta situación. Después la otra lectura es gremial, porque en realidad esta es la primera medida de fuerza Axel Kicillof, pero con el cambio de gestión en su Teba a nivel general, porque ya no está más Roberto Varadela al frente, entonces ahí tenemos que hablar de una nueva gestión y de quizás una nueva impronta, ¿no? Lo pongo en potencial porque en realidad esto todavía no está del todo claro, pero sí es algo que podemos tener como lectura. Automáticamente después de eso, después de que se colmaran, digamos, los medios provinciales de la noticia del 95% de acatamiento a la medida de fuerza en el día de ayer, vino el pliego de reclamos, ¿no? Y se volvió a reclamar por la recomposición salarial. Digo, este es el punto de inflexión para con la provincia de Buenos Aires, porque los docentes entienden que Axel Kicillof debe meter el acelerador para poder avanzar en esa recomposición salarial. Hablan de la restitución del FONID, ese es un reclamo a Javier Milei, pero fíjate que aparece en segunda y tercera instancia, casi te diría. Y en último lugar, y a partir de eso también la determinación del paro en el día de ayer, tiene que ver con los hechos de violencia hacia adentro de las escuelas, ¿no? Uh-huh. El balance que fue difundido por AMET, que es la Asociación de Magisterios de Enseñanza Técnica, también por la FEB, que es la Federación de Educaciones Bonaerenses, SUTEBA, como te mencionaba, y UDOCBA, es que se vuelve a reclamar, se vuelve a la medida de fuerza y de alguna manera fue bastante celebrado por los trabajadores de la docencia que estaban esperando esta determinación por parte de los sindicatos. Había un descontento respecto a esto y tenemos que decirlo. Y de hecho, las pulseadas en las medidas de fuerza en el último tiempo las venían ganando su tema disidencia, ¿no? Y ahí hablamos de multicolor, de la bordó, de la marrón. Bueno, en fin, son distintas vertientes, digamos, hacia dentro de su tema que no responden quizás al oficialismo hacia dentro del gremio, que debemos decir es el gremio mayoritario en términos de la provincia de Buenos Aires. Una jornada, Fer, trayendo, digamos, particularmente lo que ha sucedido en el conurbano de la provincia, que también fue convocada en el marco de esos dos situaciones de violencia que habíamos mencionado en la Uniradio al inicio de esta semana, en Cruce, y ahí particularmente Moreno, ¿no? Y a esto sumándose este reclamo salarial y laboral y la restitución de todos estos derechos en conjunto con la reapertura de la paritaria, que también es algo que le están pidiendo a Axel Kicillof. Sí, se realizaron distintas acciones, la verdad es que fue cese de actividades, sí, ayer en las escuelas, pero además hubo algunas clases públicas en el conurbano de la provincia, hubo semaforazos, hubo volanteada, también algunos trenazos y algunas presentaciones en las jefaturas

0: la comparativa respecto de la inflación y respecto del índice de aumento en alimentos y el índice de aumentos a servicios. Y hay un ejemplo, ¿no? La última comparativa que han hecho es la inflación está en un 2.1, la inflación en alimentos está en casi un 3% y la inflación en servicios está casi en un 2.7%, con lo cual, si nosotros nos aumentan el salario en torno a la inflación, seguimos perdiendo, porque nuestro salario se va en alimento y en servicios que van por encima de la inflación estándar. Así que el objetivo gremial de la última medida de fuerza tiene que ver con que la recomposición supere el índice de precios al consumidor, ¿no? Con lo cual ahí hay un lineamiento de política económica que están planteando los gremios de la provincia de Buenos Aires. Y quizás el otro gran tema, Fer, además de los salarios, es la violencia, ¿no? Y se volvió a hablar de las situaciones tanto de Mar del Plata como de Moreno, que sucedieron la semana pasada. Lo contamos a lo de Moreno, se pueden ir al canal de YouTube de la Uniradio, ¿no? Recordemos el ingreso de una madre en una escuela de la Reja Grande y que todavía no sabemos específicamente del estado de salud de esa docente, que fue golpeada en la nariz y que a raíz del golpe en la nariz, que le ocasiona una enorme hemorragia, se cae y se golpea la cabeza, con lo cual hay suturas tanto en el cuero cabelludo como en el rostro, ¿no? Es lo que sabemos hasta este momento. Respecto de eso, el pedido de la provincia de Buenos Aires tiene que ver con la implementación del acuerdo paritario de prevención, erradicación, resguardo y reparación, en conjunto con un protocolo complementario, que se aplique la legislación vigente y que se realicen jornadas institucionales ahí para poder garantizar de alguna manera la integridad psicofísica de todos los integrantes de las comunidades educativas. Hay un paréntesis, Fer, en todo esto que tiene que ver con los colegios privados, ¿no?
1: Sí,
0: porque hasta acá mencionamos a todos los del Estado. Los privados ayer no se sumaron a la medida de fuerza, están enrolados en el gremio SADOP, pero pidieron un plan integral, sí se suman al reclamo de violencias, ¿sí? Al reclamo de un plan integral de prevención y respuestas frente a las violencias en las escuelas, también del ámbito y de la gestión privada, así que hay que prestar atención en ese sentido. Bien. Porque solemos los medios de comunicación poner el foco en las escuelas del Estado, porque muchas veces las escuelas de gestión privada quizás no cuentan las situaciones hacia adentro de sus puertas. Bueno, salió SADOP con un comunicado muy fuerte respecto de esto también, al parecer denunciando creciente violencia también en las escuelas privadas.
1: Bien,
0: estuve charlando con parte de la representación docente de Moreno y me hablaron de un enorme acatamiento, por allá se animan a decir de un 100% de acatamiento, con lo cual superó la media de la provincia de Buenos Aires, y pregunté sobre la salud de la docente, docente C, recordemos que se la conoce con ese nombre fantasía, y me contaron que está atendida por ART, y que continúa con estudios respecto del golpe en su cabeza. Así que por ahora esa es la situación de salud de la docente agredida en Moreno.
1: Bien, actualizamos ahí lo que pasó en Moreno también, que hemos hablado y que, bueno, pueden ir a escuchar lo que pasó en nuestro canal de YouTube. Como siempre, Cami, muchísimas gracias. Igualmente, en un ratito volvemos de vuelta con otro tema que también que preocupa, así que en un ratito volvemos.
0: Salud en un ratito, así que en un ratito nos charlamos de nuevo.
1: Dale, ahí pasaba Camila Blizán, que va a estar continuando un ratito con un tema preocupante, sobre todo en materia de salud, así que te invitamos a que te quedes. Nosotros seguimos aquí en Fingiendo Demencia, 27 minutos pasan de las 2 de la tarde, seguimos con más música.

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3: Y nos ponemos más en clima mundialista que nunca, nos ponemos más en clima de bancar al rival más débil sobre una potencia que nunca. Y nos bancamos más que nunca a ponernos del lado de los rivales que no nos caen muy bien, ¿no? Caso Alemania pasó, tan celebrado por la comunidad paraguaya, tan grande que tenemos aquí en el conurbano bonaerense. Y también al argentino también nos puso muy contento la eliminación de Alemania. Tranquilamente nos pueden cargar los paraguayos nosotros, diciéndonos así se le gana a Alemania, ¿no? También es una cargada bastante válida, pero que mucha gente quería que gane Paraguay, obviamente, nos tiraba un poco más el territorio y nos tiraba también la bronca que le tenemos a Alemania futbolísticamente. Y en estos momentos se está dando también una proeza que nos cae muy bien a los argentinos, que es que en estos momentos República Democrática del Congo le está ganando a Inglaterra en 71 minutos de juego. Ya pasó el cooling break, así que arrancó la última parte de este partido. Sorpresa en estos 16avos de final que se están viviendo en este Mundial 2026. Que hay algunas sorpresas y otras no tanto, ¿no? Porque ya se están definiendo algunos cuadros. Por ejemplo, en octavos de final ya se sabe que Paraguay va a estar jugando frente a Francia. Partido muy difícil para el conjunto de Alfaro, del profe Alfaro, que estamos esperando, ¿no? El partido que va a estar haciendo. Y estamos esperando la frase que va a tirar motivadora el profe Alfaro en la previa del partido frente a Francia. Una Francia que es aterradora el nivel que está teniendo. Muy alto el nivel ofensivo, sobre todo el de Francia, que goleó 3-0 a Suecia. Lo goleó sin hacer mucho esfuerzo encima, ¿no? Con dos goles de Mbappé y el otro de Barcola, que es suplente. Juega Doué y la rompe, pero juega Barcola y también la rompe. Bueno, un nivel, el del conjunto francés, muy, muy alto. Hay choque en octavos entre Canadá y Marruecos. Esto es todo de la misma llave, ¿eh? Porque, recordemos, Canadá venció en la última jugada a Sudáfrica y Marruecos, que eliminó por penales a Países Bajos. También otra potencia eliminada, más allá que no fue campeón del mundo nunca a Países Bajos. Siempre es un país que llega a últimas instancias. Bueno, se volvió rápido. Y queda todavía por resolverse, ¿no? Algunos partidos. Del este lado, donde está la Argentina, ya hay choque definido. El otro día veníamos viendo el partido de Brasil frente a Japón, que lo eliminó. Pasó de ronda el conjunto sudamericano. Y Noruega, que con mucho esfuerzo le ganó 2-1 a Costa de Marfil. Y se van a estar cruzando Brasil y Noruega en octavos. México, sin hacer mucho esfuerzo, eliminó a Ecuador y ya está en 16avos de final, que después de mucho tiempo, más allá de que no llegó a cuartos, va a jugar 5 partidos el conjunto mexicano, así que una proeza la que se vive ahí. Falta algunos partidos por resolverse, falta por resolverse este partido. Hay empate, ¿no? Hay empate, me parece, de Inglaterra, si no me equivoco, en estos momentos. Bueno, ahora vamos a estar chequeando. Pero hay empate 1-1 entre Inglaterra y Congo. Gol de Sipenga al comienzo de este partido. Gol de Kane en estos momentos. Hay más partidos para definir este Mundial. Bélgica va a estar jugando frente a Senegal a las 5 de la tarde, luego de finalizado Fingiendo Demencia. Y a las 9 de la noche, el local, Estados Unidos, frente a Bosnia-Herzegovina, para justamente definir también los choques de este Mundial. Recordemos, Bélgica-Senegal, Van a definir los choques justamente entre con Estados Unidos y Bosnia-Herzegovina. Están del otro lado, donde no está la Argentina. Así que tenemos más partidos. Mañana va a estar jugando, perdón, el viernes va a estar jugando la Argentina recién. Así que bueno, vamos a estar hablando de eso en un rato. Pero un poco la actualidad de lo que se está viviendo en este Mundial de Estados Unidos, México y Canadá. Bueno, con partidos en este momento y con goles en estos momentos por el empate de Inglaterra frente a República Democrática del Congo, que te lo vamos a ir actualizando a medida que vaya avanzando el partido.

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6: Cuarenta y tres minutos pasan de las 2 de la tarde, continuamos aquí en el aire de Fingiendo Demencia y veníamos hablando sobre la cuestión de salud, sobre todo la preocupación que hay con el VIH en Argentina. Pero para eso vamos a estar hablando con Camila Belizán, que ya está en línea con nosotros. Cami, ¿cómo estás?
7: ¿Cómo andas, Fer? Bueno, bien. Nuevamente nos metemos de lleno para lo que acabas de mencionar, pero con un disparador bastante particular. Porque en realidad, quizás quienes estuvieron viendo el Mundial se encontraron con algunas publicidades que hacen referencia a esta situación. Y ahí le pasé algunas imágenes a Juancito, porque arrancó parte de la publicidad respecto a esta situación con esta placa, ¿no? Uh-huh. Segundo partido de Argentina, el lunes ganamos 2-0. ¿Te enteraste del resultado a tiempo? Pregunta una publicidad de la Fundación Huésped, ¿no? Parte de eso se vio en las redes sociales, en algunas televisaciones, y automáticamente le sigue esta otra imagen que les voy a comentar, porque en la cancha sí importa el resultado y en la salud también, ¿no? Y ahí están usando como disparador el Mundial para poder hablar de esta problemática, que es lo que nos lleva justamente a una de las próximas imágenes que tiene que ver con este dato, ¿no?, que acabas de mencionar, Fer. Y es un dato bastante alarmante porque en Argentina uno de cada dos personas conoce el diagnóstico de VIH de forma tardía, ¿sí? Y cuando ya se encuentran internadas con alguna complicación de salud o su sistema de defensa se encuentra muy debilitado. Esto fue lo que se usó como disparador en el marco del Mundial para poder hablar de esta problemática que estamos atravesando como país. Y estamos hablando de que en Argentina cada vez más personas descubren que tienen VIH cuando la enfermedad ya avanzó demasiado, ¿sí? Y uno de los dos diagnósticos, ¿sí?, uno de cada dos diagnósticos se produce de manera tardía cuando el sistema inmune ya está debilitado o la persona ya está internada y corre riesgo a su salud, ¿no? En el último informe del Ministerio de Salud de la Nación se confirmó justamente que este indicador llegó a su punto más alto en nuestro país porque casi la mitad de los nuevos casos que se detectaron son en etapa avanzada y según la Fundación Huésped, que es la hacedora y la realizadora justamente de estos datos, el crecimiento del diagnóstico tardío en el país está resultando de manera sostenida, ¿sí? Si nos vamos para atrás 5 años, desde 2021 y a 2022, el 43% de los diagnósticos llegaban de manera tardía. En los dos siguientes años, 2023-2024, un 45%, y en el último tiempo, 2025-2026, estamos hablando de casi 50%. Desde la Fundación Huésped lo resumen así: un test de VIH a tiempo salva vidas, básicamente, ¿no? Sí. Y si te da positivo, puedes acceder a un tratamiento que te permite tener la misma expectativa de vida que una persona que no vive con este virus. Así que así de sencillo es, ¿no? Sí, es solo un testeo.
6: Recordemos que nunca está de más. El VIH es el virus y el SIDA es la enfermedad ya avanzada y que es lo que hay que prevenir justamente. Y por eso siempre se recomienda la detección a tiempo para evitar justamente llegar a esta instancia, sobre todo porque también hay un montón de casos de personas que se pudieron detectar a tiempo y que pudieron tener una vida totalmente normal, ¿no?
7: Totalmente.
6: Con un tratamiento, pero normal, ¿no?
7: Obvio, como cualquier otra enfermedad, ¿no? De tratamiento a largo plazo o de por vida, como puede ser cualquier otro tratamiento de cualquier otra enfermedad. Lo que mencionás no es para nada menor, porque en realidad cuando hoy se está detectando uno de cada dos diagnósticos ya llegan con diagnóstico de SIDA, ¿no? Que no es la etapa temprana de la enfermedad, que es VIH, ¿no? Esa diferenciación es la que hoy están haciendo. Y esto último, Fer, ¿no? Es un testeo de VIH que es confidencial, que es gratuito, que es rápido, que no requiere orden médica, ¿no? Que también es un dato importante, ninguna preparación previa. Se realiza con una gota de sangre del dedo, nada más y nada menos. Es rápido, 15 minutos y tenés el resultado. Y a pesar de todo esto, hoy tenemos que hablar que el 50% de las personas que viven en Argentina con VIH conoce su estado de la enfermedad ya avanzado. Y en otras palabras, la mitad de los nuevos diagnósticos llegan demasiado tarde, al borde ya justamente de la muerte. Esto significa básicamente un desafío muy importante para el sistema sanitario, que tiene que ver con aumentar la prevención y con disminuir diagnósticos tardíos. ¿Qué pasa con el impacto en la salud en nuestro país? Hoy el informe del Ministerio de Salud estima que son alrededor de 140.000 personas que viven con VIH en nuestro país. La transmisión se da casi en un 100%, 98% para ser específica, por tener sexo sin protección, ¿no? Y esto es responsable justamente de la mayoría de los diagnósticos. Y en Argentina tenemos que hablar de una problemática reciente en el último tiempo que tiene que ver con el desabastecimiento de preservativos, ¿no? Que es la única barrera que efectivamente previene esta enfermedad. La escasez en el sector privado, la casi nulidad del acceso en el sector público, uh-huh, y que se atan justamente a la última gestión y a las políticas justamente de la salud reproductiva de la mano de Javier Milei. Nuevamente tenemos que hablar de él y tenemos que hablar de algunos puntos y factores claves en el último tiempo que hacen que haya faltantes, tanto de test, me dicen algunos laburantes en el sistema público, como de el sistema de barrera, que es el preservativo, ¿no? Y ahí hablamos de la política de ajuste fiscal del gobierno de Javier Milei, el desfinanciamiento de programas de salud sexuales que cayó drásticamente, ¿no? Básicamente lo que hay es disminución de entrega mensual promedio de niveles históricos en nuestro país, estamos hablando del preservativo. La falta de compras directas, ¿no? Ahí hay algunas fundaciones y organizaciones civiles que están reportando que el sector de salud está denunciando que hay largos periodos en los que no se compra preservativo para enviar a los centros de salud, salitas, hospitales provinciales. La discontinuidad de determinados programas, en 2024 se discontinuó lo que es el plan ENIA, que es el Nacional de Prevención de Embarazo No Intencional Adolescente, y según reportan algunas investigaciones, esto redujo drásticamente el envío de insumos de preservativos a las provincias. También el desfinanciamiento de programas nos llevan a estas cifras que son alarmantes y que son históricas en nuestro país. Quiero mencionar esto, ¿no? Sí, sí. El problema de almacenamiento. Durante el año pasado, lotes de insumos adquiridos no se distribuyeron a tiempo y ingresaron a depósitos del Ministerio de Salud. Están hablando de algunos periodos de demoras logísticas y de controles de la calidad. Ahí hay algunas cuestiones que todavía faltan indagarse, pero se están hablando de... ¿Te acordás los alimentos vencidos?
1: Sí. Uh-huh.
7: Bueno, está sucediendo lo mismo con la cuestión de la gestión, los elementos de gestión de la salud reproductiva, y ahí entran algunos preservativos también. Y también hay una crisis en el sector privado, ¿no? Porque paralelamente, cuando hablamos de una crisis económica, hay marcas comerciales masivas que están registrando una caída en el consumo debido a la pérdida del poder adquisitivo. Particularmente la fábrica Tulipán, uh-huh, dice, sí, que produce menos preservativos. Y esto tiene que ver con que tenemos menos dinero para comprar.
6: Menos consumo.
7: Uh-huh. Con lo cual digo...
6: Encima sí, doble problema, porque la gente no puede comprarlos porque quizás, ¿no?, la cuestión económica que venimos hablando largo y tendido. Y encima el reparto de los preservativos que encontrás en alguna salita. Bueno, acá en la universidad también se repartía en su momento, ha bajado también.
7: Totalmente. Con lo cual tenés una problemática que escala tanto en el ámbito estatal como en el ámbito privado. Y las consecuencias son claras, Fer. Venimos hablando de aumentos de infecciones, ¿no?, y de infecciones de transmisión sexual, particularmente sífilis, sí, es uno de las enfermedades que más ha aumentado. La reducción del uso, hay distintas organizaciones no gubernamentales que están detallando la disminución del uso por uso y costumbre en edades muy jóvenes, estamos hablando más o menos de 15 a 24 años, que se profundiza drásticamente culturalmente el ya no usar preservativo, y una respuesta provincial que tiene que ver con la falta de suministros centralizados por parte de Nación, y hay distintas provincias que se están viendo obligadas a realizar compras millonarias con presupuestos propios justamente para mitigar estos faltantes. Ahí se menciona Córdoba y Mendoza, como por ejemplo, como las provincias más afectadas. Para ir cerrando, Fer, tenemos que decir que para quienes contamos con obra social y prepaga, en Argentina tenemos una ley que contempla justamente la gratuidad de los anticonceptivos, o sobre todo de barrera, y vamos a hablar del preservativo, con lo cual la ley de salud sexual y procreación responsable obliga a las obras sociales y a las empresas de medicina prepaga a cumplir el 100% de esos métodos, así que también tenemos un recurso también legal para quienes quizás tenemos la posibilidad de tener una protección en términos de la salud, ya sea por prepaga o por obra social, podemos pedírsela a nuestras prestaciones médicas, ¿sí? Y sin prescripción médica, recordemos eso. Así que estos datos son los alarmantes, los vamos a seguir seguramente, Fer.
6: Bien, hay un caso para seguir, justamente estar alerta sobre todo y preocupante, ¿no? También las cifras que acabas de arrojar, Cami, así que vamos a seguirlo de cerca. Como siempre, muchísimas gracias.
7: Abrazo, Fer.
6: Bien, ahí pasaba Camila Belizán y la situación del VIH en Argentina. Sobre todo, bueno, lo pueden volver a escuchar, como siempre, en nuestro canal de YouTube. Nosotros continuamos aquí en el aire de Fingiendo Demencia hasta las 4 de la tarde.
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3 minutos pasan de las 3 de la tarde. Entramos en la última hora que nos queda de programa. Lamentablemente Inglaterra pasó de ronda, 2-1 venció a República Democrática del Congo con doblete de Kane, ¿no? Al último minuto, pero bueno, es así el fútbol. Vamos a estar actualizando en un rato las novedades de este Mundial, los partidos que se vienen sobre todo, pero también los temas que venimos para un rato. Vamos a estar hablando sobre la asunción de Diego Santilli. Así que te invito a que te quedes hasta las 4, te hacemos compañía con música e información.

mientras escuchamos la música de Sergio Daui junto a el Indio Solari. Inglaterra sufriendo, cortando clavos, como se diría, ha eliminado a República Democrática del Congo 2-1. Empezó ganando el Congo con goles y Penga, doblete de Kane sobre el final, faltando 15 minutos. Inglaterra se lleva el pase a la siguiente ronda, que va a estar jugando frente a México en octavo de final. Gran partido en el Estadio Azteca encima. A las 5 de la tarde se viene Bélgica, se viene Senegal para otro choque. Y a las 9 de la noche los partidos del día de hoy finalizan con Estados Unidos y Bosnia-Herzegovina, los partidos que se vienen para estos 16avos de final de este Mundial 2026.

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8: Seguimos en Fingiendo Demencia y llega el espacio de internacionales de la mano de Leonardo Esmerren, que nos va a hacer viajar por el mundo. En este caso, no sé para dónde vamos, para qué continente vamos. Leo, ¿cómo estás?
9: ¿Cómo estás, Fernando? Vamos a ir para África.
8: Bien.
9: Sí, país, Sudáfrica puntualmente. Este domingo Canadá dejó afuera a Sudáfrica.
8: De milagro encima. En la última jugada.
9: Viste que uno ve los partidos del Mundial y dice, ay, me encanta ver cómo el débil le gana al poderoso, ¿no? Sí. Y siempre el débil es el africano, el poderoso es cualquier otro. Sí. Uh-huh. Y se estaba un poquito dando vuelta eso.
8: Recién veíamos, todos hinchábamos por República Democrática del Congo frente a Inglaterra, ¿no?
9: Por ejemplo. Y vemos también como eso por ahí, bueno, está cambiando. Uh-huh. Hay cosas que están cambiando. Y me parece que también hay algunas cuestiones que tienen que ver con quizás preconceptos que tenemos, porque en el día de ayer hubo movilizaciones muy fuertes, importantes en Sudáfrica, grandes movilizaciones de población en contra de los inmigrantes, pidiendo expulsar a los inmigrantes de forma muy violenta. No es algo nuevo, es algo que viene desde hace bastante tiempo. Uno cree que siempre el racismo en África tiene que ver con europeos contra africanos, ¿sí? O para simplificarlo, blancos contra negros.
8: Sí.
9: Es una lectura
8: del colonialismo, ¿no? Que viene.
9: Claro, pero no es lo único que pasa en África. La historia de África es mucho más extensa y larga. Y la actualidad también es más compleja. Hay situaciones como en Ruanda, Hutus contra Tutsis en su momento. Situaciones como la de Sudán, donde tenés racismo y xenofobia de los árabes, los árabes de la parte norte de África, con los africanos subsaharianos, que serían los negros que conocemos nosotros, digamos, y un racismo de supremacía racial.
8: Sí, sí.
9: No es solo los blancos lo que hacen esto. Y me parece interesante también poder ver esto en ese sentido, lo que está ocurriendo ahora en Sudáfrica. Vamos a tratar de entenderlo.
8: Sí.
9: Hubo, como decía, movilizaciones muy importantes contra los extranjeros indocumentados, o así está planteado, aunque en realidad los que la ligan no son solamente los indocumentados. Exigen deportaciones masivas de todo aquel que no tenga sus papeles en orden y que se reprima a la inmigración. Estamos hablando de represión violenta, con armas.
8: Encima, estas palabras en un país que está bastante catalogado con la paz. Sudáfrica, por

0: lo que fue Mandela, ¿no? En su momento, por toda la lucha que han mantenido, por cómo se han solidarizado otros países frente a la causa de Sudáfrica. Bueno, sorprende mucho esto.
1: Bueno, mira, el apartheid, recordemos, del 1948 a 1991 fue los supremacistas blancos y los negros sin ningún tipo de derecho. Y estos movimientos, por ejemplo, dicen nosotros derrotamos el apartheid, nadie nos ayudó. Y eso es una mentira histórica. Sí, es absolutamente mentira que eso haya sido así, porque todos los países africanos apoyaron diplomática, social, económicamente al Consejo Nacional.
0: Recuerdo shows multitudinarios también por la causa de Sudáfrica.
1: ¿No? Exactamente. Uh-huh. A ver, vayamos a algunos antecedentes. Ya en el 2008 hubo también una ola de violencia, 60 muertos dejó esa ola de violencia en el 2008 contra los inmigrantes. Hubo en el 2015 y 2019 también una nueva oleada de violencia contra los inmigrantes. Después empezaron algunos discursos políticos de organizaciones como los March and March y la Operación Dúdula, especialmente contra la inmigración de Zimbabue, que es la que más termina sufriendo esto. En números, un poquito para ver de qué estamos hablando. Son 65 millones de habitantes en Sudáfrica. Tiene 3 millones de inmigrantes, es decir, llega al 4% de la población los inmigrantes. Los grupos anti-inmigración dicen que en realidad hay 15 millones. O sea, multiplican por 5. ¿Con qué número? No sé, anda a buscar la fuente, porque no hay, no la muestran, es, viste, lo que les parece, y con eso es suficiente. Hay de Mozambique, por ejemplo, que trabajan habitualmente lo que es la parte de la extracción de oro. Uh-huh. Hay gente de Somalia, hay cerca de 70.000 somalíes en Sudáfrica que tienen pequeños negocios, viste, como, no sé, los japoneses tintoreros, ¿no? Bueno, eso pasa en todo el mundo, y cada una de estos inmigrantes tienen también su sector. Y Zimbabue, que es una comunidad que no es nueva, que es el principal foco, que es una comunidad que tiene décadas, no es de los últimos años, es de hace muchísimos años en ese lugar. A ver, ¿por qué tanta inmigración? Recordemos que Sudáfrica está en los BRICS. Uh-huh. Es un país bastante económicamente con una burguesía muy importante. Hay sectores de la minería, también de la industria.
0: Estamos en clima mundial, un país donde por primera vez llegó el mundial, y no fue de casualidad, sino fue por los vínculos políticos y que le daba el cuero justamente para organizar una Copa del Mundo.
1: Imaginémonos, esto que voy a hacer no se hace, pero lo voy a hacer igual. Es como Argentina, ¿sí? Igual si es una potencia económica argentina, no, pero recibe mucha inmigración de los países de alrededor porque está en mejor posición, porque tiene más industria, tiene más desarrollo económico, porque tiene más derechos. Algo similar pasa con Sudáfrica, que sin ser una potencia, sí lo que hace es recibir la migración de los demás países, porque también tiene sectores económicos muy ligados a ámbitos internacionales también. ¿Qué pasa en términos políticos? El Congreso Nacional Africano, que es el partido de gobierno desde hace muchísimo tiempo, en el 2024 pierde lo que sería la mayoría legislativa, ¿sí?, en el Parlamento. Ahí hace alianza con diferentes partidos de derecha, algo parecido a lo de Lula en Brasil, que termina aliándose un partido más de izquierda, centroizquierda, con partidos de derecha para tratar de mantener el gobierno. El electorado votó algunos partidos que tenían también un discurso antineoliberal, pero bueno, otra cosa pasa en las calles. Hay, por ejemplo, Gayton Mackenzie, un tipo que robaba bancos en su juventud, que hizo mucha plata dando discursos motivacionales, no sé si te suena.
0: Creo que sos más ladrón que robar
1: de los bancos. Prefiero, ¿no?, que robes bancos, me parece un poco más ético. Y que toma todos los discursos de la derecha extrema internacional, ¿sí? De tipos como Trump, tipos como De la Espriella en Colombia, como Milei en Argentina, como Orbán en su momento en Hungría, como la derecha de AfD en Alemania, digamos, toma esos discursos que no son sudafricanos necesariamente, sino que siempre tienen que buscar a alguien o algo que sea el enemigo. Claro. ¿Sí? Los zurdos, los comunistas.
0: Sí. Ahí le van agregando las características que ellos
1: los
0: tienen.
1: Los delincuentes, como Donald Trump y como

0: los avances que se pudieron hacer desde el fin del apartheid, hace ya 30 años, igualmente sigue siendo profundamente desigual, mucho más que la Argentina. Uh-huh. Tenemos que pensar más en cosas como Colombia o Brasil, quizás, o Paraguay, inclusive. Para entenderlo, la brecha entre ricos y pobres es enorme. No existe casi la clase media. En estos momentos hay un problema de desempleo. Más del 30% está desocupado. Es decir, uno de cada tres sudafricanos no tiene trabajo. Estamos cerca del 7% y es ya un problema. Imagínate, claro, con el 30%. Claro. Cuando fue el 2001 era 25%. Digo, para que vemos... y si se cuenta la gente que ya ni busca trabajo, es el 40% de la población activa. Claro. Que ya ni siquiera busca trabajo. Hay problemas con los servicios básicos, porque el neoliberalismo pasó por Sudáfrica, y hay muchos problemas con el tema del acceso a los servicios básicos. ¿Y qué dicen? Viste, como, no sé, Jorge Macri te dice acá en la capital federal, sí, ¿no?
1: Que el conurbano.
0: El problema es que vienen del conurbano. Bueno, ahí lo mismo, te dicen, no, el problema es que vienen de Zimbabue, el problema es que vienen de otros lugares. Hay una retórica xenófoba que se instaló, en las calles. A ver, esto es la Operación Dúdula. Después de salir a la calle a buscar inmigrantes, a cazar inmigrantes, se presentaron a elecciones. Donde tienen su base, donde serían las movilizaciones más importantes, sacaron 2.600 votos. Es decir, no tienen una representación que tenga que ver desde lo electoral o desde lo institucional. Ahora, en las calles están sembrando miedo y terror, y tienen dentro de las fuerzas de seguridad, dentro del Poder Judicial, muchos que hacen la vista gorda.
1: Y con organización, encima, por todo lo que comentás, esto de salir a cazar y toda esa cuestión, ¿no?
0: Exactamente, digamos. Hay sudafricanos que defienden a los inmigrantes, digamos, no es que no hay respuestas de la sociedad, pero también es un país cruzado por todo lo que fue la apartheid, y eso dejó también huellas muy grandes, muy fuertes, que uno pensaría, bueno, si me pasó a mí, no voy a permitir que eso le pase a otro. Sin embargo, se habla de los zulúes, que son la mayoría en Sudáfrica, y ellos se manifiestan como nosotros somos zulúes y somos los dueños de este país. Bueno, terminan haciendo, en alguna manera, no es el único caso en el mundo, donde fuiste víctima de algo que después termina siendo victimario.
1: Bien, clarísimo lo que está pasando en un país como Sudáfrica, justamente, y la información que quizás no llega, ¿no? Tampoco internacionalmente, de lo que pasa, bueno, lo escuchan acá de la mano de Leo Smerling. Leo, como siempre, muchas gracias.
0: A vos.
1: Ahí pasaba Leonardo Smerling y su espacio Internacionales. Nosotros continuamos hasta las 4 con Fingiendo Demencia.
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10: Treinta y tres minutos pasan de las 3 de la tarde. Seguimos aquí en Fingiendo Demencia, de los temas que te habíamos hablado al comienzo del programa, porque veníamos siguiendo de cerca todo lo que fue la renuncia de Manuel Adorni como vocero presidencial, pero también como jefe de gabinete. Y te habíamos anunciado también de que el reemplazante era Diego Santilli, ¿no? Hombre vinculado anteriormente al PRO, en el medio de muchas cuestiones, ¿no? Dando vueltas sobre todo cuál es el papel del PRO, que si se había obviamente unido a La Libertad Avanza o no. Bueno, a raíz de todo eso se generan muchas preguntas sobre el rol que va a estar cumpliendo Santilli como jefe de gabinete. Y para hablar sobre este tema estamos con Pablo Lapuente, él es periodista acreditado en Casa Rosada por el medio Letra P. Pablo, ¿cómo estás? Acá Facundo y Fernando te saludan.
11: Buen día, gracias por llamar.
12: Hola Pablo, ¿cómo estás? Gracias por los minutos. Te queríamos preguntar porque ayer quienes observamos la asunción del nuevo jefe de gabinete, del Colo Santilli, algo novedoso fue que estaba presente Manuel Adorni, ¿no? Esto no pasó con Pose, esto no pasó con Guillermo Francos. Además de esto, hubo una serie de actores de la política, tanto de La Libertad Avanza como del resto del país, también, como no se estaba viendo últimamente por parte del gobierno nacional. ¿Qué es lo que vos observás? ¿Qué analizás de la puesta en escena que fue la asunción de Diego Santilli?
11: Bueno, exactamente fue eso que decís vos, ¿no? Una puesta en escena que no cayó del todo bien en gran parte del gobierno, la presencia de Adorni. Es novedoso, pasaron otros jefes de gabinete, pero nunca había sucedido que el que salía eyectado, en este caso el ex vocero Adorni, acompañe a su sucesor. Más allá que hubo en otros ministerios salidas que, digamos, sí estuvieron ordenadas, como la de Patricia Bullrich, que se fue al Senado, y de alguna forma con su presencia marcó su bendición política a Alejandra Monteoliva como su sucesora en el Ministerio de Seguridad, ¿no? En este caso no, porque bueno, se da en el medio de un escándalo que todavía perdura y de alguna forma la presencia de Adorni, lo dicen en el gobierno, pero es un análisis político que podríamos hacer cualquiera de nosotros como periodistas, opacó, ¿no? Una jornada que tenía que ser para intentar dar vuelta a la página, ¿no? De los escándalos, de las fricciones internas que había alrededor de Adorni. Así que bueno, ahí fue el presidente, ¿no? El que ideó ese gran abrazo, de hecho el que convocó tanto a Santilli como a Adorni para abrazarse y dejar un poco en incomodidad toda la jornada en la que se suponía que, bueno, Santilli venía no solo a refrescar la gestión, sino también a reimpulsar un poco el gobierno. Y lo otro que decís vos también es bastante relevante, que es intentar darle una territorialidad política mucho más importante, sobre todo para lo que tiene que ver con el 2027, ¿no?
10: Uh-huh. Pablo, la gestión de Adorni como jefe de gabinete, la verdad que fue poco y nada por los escándalos que lo rodearon, ¿no? Apenas asumió, de hecho, y después luego cómo continuó. Pero, ¿qué crees que le suma Santilli como jefe de gabinete a este gobierno en el medio justamente de todos estos denuncias de corrupción de Adorni?
11: Bueno, hay dos cosas. Una, que es el primer jefe de gabinete que de alguna forma llega casi por mérito propio. Los tres anteriores, hablamos de Nicolás Pose, Guillermo Francos y Manuel Adorni, habían sido ascendidos, por supuesto, por el rol que venían ocupando desde el inicio de la campaña de La Libertad Avanza, pero más que nada por su amistad, ¿no? con el presidente. Tanto Nicolás Pose como Francos eran viejos conocidos de Corporación América, la empresa en la que trabajaron los tres, ¿no? Porque el presidente también fue parte de ese conglomerado. Y en el caso de Manuel Adorni era también un viejo conocido de los sets de televisión. En el caso de Santilli es completamente distinto. Llega por mérito propio, por bueno, los oficios de rosca y negociación que son, ya no los voy a repasar porque los conocemos todos, y por el laburo que venía haciendo desde el Ministerio de Interior. Eso por la pata, digamos, más de gestión o política de ascenso propio, pero bueno, el ascenso también de Interior a Jefatura de Gabinete se da por una suerte de prenda de unidad de la interna prácticamente insalvable que tiene Karina Milei con Santiago Caputo. Bueno, el nombre de Santilli era el que de alguna forma cerraba la grieta. No creo que sea tan así, pero al menos de alguna forma le pone un punto, una tregua a la pelea que venían sosteniendo desde el inicio de la gestión. Veremos cuánto dura. Lo que sí es cierto también, Santilli es bastante habilidoso en esto de terciar, de equilibrar entre las distintas posturas. Dudo que se pelee con alguno de los dos sectores o se alinee demasiado o a Karina o a Caputo, porque tiene el gran objetivo de gobernar la provincia de Buenos Aires en 2027, ¿no?
12: Sí, es interesante lo que planteas, porque bueno, uno que a veces habla con diferentes sectores de La Libertad Avanza, por lo menos acá en el distrito, se lo van tironeando, ¿no? Del sector de la Fuerza del Cielo, bueno, es mío, del sector de Karina, no, Karina le dio como la venia a Santiago Santilli, por lo que vos estás diciendo. También es importante una foto que vos compartiste en tu cuenta de X, donde hay una foto de Diego Santilli con una serie de personas, tipo equipo de fútbol, que es su equipo, y ahí hay un montón de figuras de peso en lo que es la política bonaerense, tanto exintendentes y legisladores que responden al PRO. Y en ese sentido, también pensando en la cantidad de ministros, y mejor dicho, ministerios que están encabezados por figuras del PRO, de lo que fue la gestión de Macri, ¿qué estamos frente a un cogobierno o a una campaña donde va a haber una unidad de la, no sé, lo que podríamos decir, una derecha, más que de La Libertad Avanza?
11: Lo primero que hay que decir es, Santilli es el candidato, bueno, ahora se ha puesto, ¿no?, para la jefatura de gabinete del sistema político. Más allá que la propuesta formal al presidente se la hizo Karina Milei y hubo ahí una suerte doble clic o un chequeo con Santiago Caputo, que también le dio su validación para que llegue ahí, llega por esto que decíamos antes, ¿no? Por una suerte de mérito propio, por tener vínculo con Cristian Ritondo, algo más tirante, pero también una llegada a Mauricio Macri. Lo conocen todos los gobernadores, de hecho, ayer fueron 13 gobernadores, algo que tampoco había sucedido en ninguna de las otras asunciones de ministros, secretarios, nunca había sucedido algo así, lo que le demuestra de alguna forma un respaldo bastante importante para todo lo que se viene en términos de reformas. Y por el otro lado también, esa otra foto que decís vos, que compartieron incluso los propios equipos de comunicación y estrategia del jefe de gabinete, ¿no? Hay ahí un montón de dirigentes, algunos de ellos funcionarios de jefatura de gabinete, del Ministerio de Interior, que ahora va a ser también vicejefatura de gabinete ejecutiva y otra de interior también, con muchos dirigentes que formaron parte del PRO, de Juntos por el Cambio, hoy teñidos por completo de violeta, ¿no? Si no se pasan a La Libertad Avanza es porque todavía no se lo pidió Martín Menem, Karina Milei o la provincia de Buenos Aires, los que son de segundas o terceras líneas, Sebastián Pareja. Me parece que es inevitable que confluyan hacia un acuerdo electoral, como sucedió.
10: Pablo,
11: en algunas secciones electorales. ¿Escuchan bien, chicos?
10: Sí, sí, habíamos cortado un segundo, ahí te escuchamos de vuelta.
11: Bien, sí. Me dejo de mover. Lo que le decía es que, bueno, ya están teñidos de violetas hace mucho tiempo. No me parece que vayamos hacia hacer testigos de un gobierno de coalición, porque no va a suceder una nueva instancia en la que el presidente invite a Mauricio Macri y a la Quinta de Olivos para consultarle sobre el rumbo de las políticas de Estado que va a implementar este año y el año que viene. De hecho, me parece que lo que va a suceder es todo lo contrario. Son un montón de dirigentes que hicieron gran parte de su carrera política dentro del Partido Amarillo que se están incorporando a La Libertad Avanza, digamos, como lo ha hecho el salto directamente Patricia Bullrich, que ya prácticamente no tiene vestigios, digamos, de lo que alguna vez fue el macrismo y está completamente Milei, siendo parte de la Fuerza del Cielo, ¿no? De todo ese conglomerado bastante amplio del oficialismo. Me parece que con todos esos dirigentes va a pasar lo mismo, no solo por las intenciones que tiene Santilli, sino por la propia de ellos, ¿no? Ahí hay intendentes que quieren renovar con el apoyo de la Casa Rosada, hay legisladores que también quieren integrarse a las próximas listas porque tienen que renovar sus bancas. Bueno, hay intereses de todo tipo, pero me parece que están la gran mayoría de ellos ya jugados hace mucho tiempo, con Cristian Ritondo la cabeza, como, bueno, un anexo importante de La Libertad Avanza.
10: Sí, y Pablo, escuchándote un poco de cómo queda Santilli, que es el gran ganador, sí, ¿no? ante uh-huh. esta decisión, y que se hablaba anteriormente del triángulo de hierro, ¿no? Entre Caputo, uh-huh. Karina Milei y el propio Javier Milei, ¿se puede convertir en un cuadrado de hierro más ahora con la figura de Santilli?
11: No, la verdad que no lo veo así. Creo que tiene dos objetivos, eran estos que decíamos, ¿no? Relanzar la gestión, dejar atrás la página negra que involucró Manuel Adorni, y la más personal, que son las ambiciones de Santilli, que lo tiene por supuesto también la Casa Rosada, que es ganarle al peronismo en su principal bastión. Sí, me parece igual de todos modos un actor relevante Santilli, porque conforma una pequeña mesa chica, que es la verdadera mesa chica del poder hoy en la Casa Rosada, que es en la que está Karina Milei, ambos Menem, Martín Menem, Lune Menem y Diego Santilli. Pero no hay, como hubo desde el inicio con Santiago Caputo, un vínculo fraternal, personal, como quieran llamarlo, con que fueron ganando confianza con el paso de los... Pero no creo que vaya a ser un lugar trascendental en la primera línea de la cúpula libertaria. Sí, sin duda, por el lugar que ocupa, en algo un poco más amplio, ¿no?
10: Uh-huh. Pablo, te hacemos la última y te preguntamos, sabemos sí. que cubrís para Letra P desde la Casa Rosada, que estuviste cerca, obviamente, de Manuel Adorni como vocero presidencial. Ahora está Adrián Rabier en su lugar. Te pregunto sobre las primeras impresiones, por lo menos, de este flamante vocero presidencial.
11: Bueno, lo primero que hay que decir es que deja bastante que desear el cambio solo de tono o de apertura dialoguista a los periodistas acreditados, lo cual valoro, que se dejen de lado las chicanas, las agresiones, los memes a los periodistas en general, no solo de los acreditados, pero lo cierto es que no alcanza. Para ser completamente honesto, y esto no es un ni por cerca un elogio a Manuel Adorni, pero lo quiero decir de manera clara, yo prefiero a un primer Manuel Adorni chicanero y haciendo memes de Pablo Lapuente o cualquier otro periodista, que, bueno, uno sabrá qué hacer, cómo que pueda trabajar de manera libre y sin restricciones y sin censuras dentro de la Casa Rosada, a que un vocero que sonrisa con una nueva impronta diciendo que va a dialogar, viene a cambiar el paradigma de la comunicación, pero que no nos deje circular, pero que haya restricciones, permiten la circulación dentro de los pasillos de Casa Rosada, que nos persigan con efectivos de Casa Militar, de Seguridad o de la Policía Federal. Así que las buenas intenciones están, pero en lo concreto no ha cambiado nada. Pero bueno, quizás sea cosa de, bueno, ver los próximos, iba a decir meses, pero bueno, me parece hasta que no hay que esperar demasiado, ¿no? Los próximos días o las próximas semanas para que estas restricciones y censura de alguna forma cambien. Pero más allá de eso, regresaron, eso sí es positivo, las conferencias de prensa que van a hacer todos los martes, y hay una actividad, una profesionalización de las segundas y terceras líneas debajo del vocero, que es muy importante. Hay un actor clave que se llama Fabián Fernández, como ustedes, seguidores del conurbano, quizás lo conozcan, fue el histórico vocero y secretario de comunicación de Néstor Grindetti, el ex intendente de Lanús, un tipo que viene del periodismo, que conoce muy bien qué necesitan los periodistas, pero bueno, en definitiva, quien define todo eso, pues el vocero o quien están por arriba de él, ¿no? Uh-huh.
10: Pablo, muchísimas gracias por tomarte estos minutos para hablar con nosotros y bueno, seguiremos el tema de cerca. Muchas gracias.
11: Cuando quieran, chicos, un abrazo grande.
10: Bien, ahí pasaba Pablo Lapuente, periodista acreditado en Casa Rosada por el medio Letra P, hablando de la asunción de Diego Santilli.
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hemos llegado al final de este Fingiendo Demencia versión miércoles. Gran programa tuvimos por delante, recorrimos lo más importante que ha ocurrido en estos días, pero también lo más importante del día de hoy. Facundo Vázquez y Ezequiel Koenig estuvieron en la producción, Rodrigo Ruesta en la operación de radio, Juan Matoso en la operación de video, Camila Belizán y Fernando Mayorga estuvimos en las noticias. Nosotros volvemos a encontrarnos el viernes, ¿no? Recordemos que estamos de paro por la situación de la ley de emergencia universitaria. Vamos a volver el viernes, así que quédate, que igualmente que en la cadena Cruce siguen los amigos de Loco No Te Sobra Una Moneda y la patria de las moscas. Nosotros, gente, nos encontramos el viernes. Nos despedimos. Chau, chau.

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algo que pienso y quiero compartir con los chicos. Partamos de que una máquina biológica más una energía en su interior forman un ser. La energía se compone por dos polos opuestos en constante equilibrio, emitiendo impulsos. La máquina biológica está constituida a partir de la unión de otras dos máquinas biológicas de sexo opuesto. En algunos casos, los dos sexos se encuentran en la misma máquina. A estos los nombraremos hermafrodita. Un conjunto de seres con los mismos genes constituyen una especie. Aún así, aunque una especie tenga los mismos genes, hay una variación en la configuración eléctrica en cada individuo, lo que hace así mucho más fascinante a la especie por no ser similar ninguno al otro. Este prólogo, introducción o como quieras llamarlo, te dará solo una pequeña visión como para que entiendas algo que podrá venir. Gracias y espero que lo disfrutes.

Al comienzo del barroco español, durante el reinado de Felipe II, en julio de 1583, un decreto de los alcaldes de Casa y Corte de Madrid prohibía bailar la zarabanda bajo pena de 200 azotes y 6 años remando en galeras. Por mover las caderas. 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

0: octubre de 1766, el Tribunal de la Inquisición en lo que sería luego México, emitió un edicto público ordenando que nadie cantara ni bailara el chuchumbé bajo pena de excomunión y castigo ejemplar. Unas décadas después, en 1807, un bando del gobernador de Montevideo, Francisco Javier de Lío, resuelve prohibir los bailes, tangos y candombes de los africanos y sus descendientes. Después, en 1913, Giuseppe Sarto, que fue el Papa Pío X, prohibió explícitamente que se bailara el tango en ambientes católicos y en eventos eclesiásticos. Lo consideraba una danza procaz e impura.
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En Puerto Rico, en 1995, se presentó la Ley 112 que permitía incautar casetes de reggaetón. La Operación Centinela, que se llamaba, afectó directamente al género urbano y a productores como Playero, DJ Nelson y DJ Negro. La policía hacía redadas en tiendas de discos. Se argumentaba que el género y la danza que lo acompañaba eran vulgares por su contenido sexual. Pero ahora se baila en todo el mundo, sin el más mínimo disimulo. Así que, a mover ese...

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12: Hola Argentina, saludos otra vez. Les damos la bienvenida a esta producción informativa nacional de Farco, el Foro Argentino de Radios Comunitarias. Compartimos con ustedes que nos reciben a esta hora en todo el país nuestra segunda edición de hoy, miércoles 1 de julio de 2026. Los trabajadores y trabajadoras de la Comisión Nacional de Energía Atómica se manifestaban hoy contra los despidos en las distintas sedes del organismo. Tras la represión que sufrieron ayer en la sede central de parte de la Gendarmería, hoy decidieron manifestarse para reclamar la continuidad de los profesionales y técnicos que fueron notificados que a partir de hoy no forman más parte del organismo por el fin de sus contratos. Despidos encubiertos, según los sindicatos. Uno de los lugares donde se protestaba hoy es el Centro Atómico de Bariloche. Desde allí, el secretario adjunto de ATE Bariloche, Luis Urra, contó la situación a Radio Encuentro de Viedma.
13: Nos enteramos de que las autoridades de la Comisión Nacional de Energía Atómica, en particular el presidente Martín Torro, decidió dar de baja. Nosotros tenemos confirmada 61 bajas de compañeros y compañeras trabajadoras de la Comisión Nacional de Energía Atómica. Nosotros acá en Bariloche ayer nos manifestamos con cortes intermitentes en la Avenida Bustillo, y en este momento estamos volviendo a ir al Centro Atómico de Bariloche para acompañar a los compañeros y compañeras que en principio no los dejarían entrar, digamos. Otra cosa que quería decir es desmentir lo que dijo el presidente Ignacio Martín Porro en sus redes sociales, que acusó que los despidos eran parte contratados por parte política de la anterior presidenta, Diana Sorti, y se justificó a través de eso para despedir a compañeros y compañeras que son profesionales, son técnicos, son personal de mantenimiento, que todos cumplen su rol y su función para que la Comisión Nacional de Energía Atómica pueda seguir funcionando.
12: Muchos de los despedidos son profesionales altamente calificados que integran la Comisión Nacional de Energía Atómica. El secretario adjunto de ATE Bariloche, Luis Urra, explicó la importancia del trabajo que realiza este organismo y denunció que el gobierno busca su vaciamiento, su extranjerización y privatización.
13: La Comisión Nacional de Energía Atómica y todo el sector nuclear cumplen una

0: función importante, soberana, y tiene una particularidad de ser estratégico para la soberanía. Desde ahí es que nosotros rechazamos este vaciamiento, esta entrega del gobierno nacional hacia empresas, en particular de Canadá, de Estados Unidos, porque lo que nosotros estamos diciendo es que a través de tener pisados los salarios y ahora este avance con despido de contratados, lo que se está tratando de hacer es que los cuadros técnicos, que los compañeros que son formados dentro de esta institución pasen a trabajar a empresas privadas, como te digo, en particular de Estados Unidos y de Canadá, digamos. Es para eso que vinieron estas autoridades, como repito, Martín Porro, que es el presidente, y después también tenemos que decir lo mismo de Ramón Napoli, que es el secretario de Asuntos Nucleares, que depende de Toto Caputo, digamos. Entonces, lo que nosotros estamos denunciando es un plan de extranjerización, de privatización de la Comisión Nacional de Energía Atómica hacia empresas extranjeras.
1: Recordemos que el nuevo vocero del gobierno contó como un logro ayer en su primera conferencia de prensa que en la Comisión Nacional de Energía Atómica se redujo un 57% la planta de personal. Esto significan 373 personas despedidas durante el gobierno de Milei. Los trabajadores de FATE realizaron hoy un abrazo por la reapertura de la fábrica. La planta, ubicada en el partido bonaerense de San Fernando, es la única en el país que producía cubiertas para camiones y colectivos. Su dueño, el empresario Javier Madanes Quintanilla, dueño también de Aluar, la principal productora de aluminio del país, decidió cerrar FATE y dejar a sus 920 trabajadores en la calle. Esto fue a mediados de febrero de este año. La mayoría de esos trabajadores mantienen desde entonces la lucha para revertir los despidos y lograr la reapertura de la fábrica. Incluso esperan novedades judiciales para los próximos días. Así lo expresaba esta mañana el secretario general del sindicato del neumático, Alejandro Crespo.
2: Van 4 meses y medio de lucha de los trabajadores. Un lockout patronal, que lockout significa huelga, pero del patrón, no huelga de los trabajadores. La fábrica está intacta y lista para funcionar. Los trabajadores, 860 compañeros, firmaron pidiendo volver a trabajar. Los jueces han terminado fallando en la Cámara de Apelaciones, que se tienen que pagar los salarios, y empezaron a pagarle los salarios a los trabajadores durante este proceso. Estamos en las vísperas de que no solo se trate del tema cautelar que se pidió en la justicia, que era el pago de salarios, sino el tema de fondo, que es dejar todos los despidos sin efecto y a la vez la reapertura de la planta. Ese fallo de mantenerse en la Cámara 2 con el mismo criterio, que es como debería actuar, lo tendremos en los próximos días o semanas. Entendemos con claridad que también la patronal quiere usar la justicia, pero la penal, para terminar con esta situación por medio de la violencia.
1: El secretario general del sindicato del neumático, Alejandro Crespo, aseguró que son miles de puestos de trabajo los que están en juego por el conflicto de FATE, puestos de trabajo indirectos, aparte de los 920 directos. Y por eso es prioridad la reapertura de la fábrica.
2: Y la única victoria que queremos es la puesta en marcha de la fábrica, única productora de neumáticos para camión y colectivo, y que se salven miles de puestos de trabajo. Lo saben los compañeros de Cabot, los de hilo engomado, los de caucho sintético, los camioneros, lo saben todos. Estas fábricas son miles de familias, o en la calle o laburando. Y nosotros queremos las familias laburando. Así que muchas gracias por este abrazo y vamos a seguir la lucha hasta el final. ¡Fati no se cierra!
3: No se cierra. 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
1: Recordemos también que los trabajadores y trabajadoras de FATE tienen presentado en la legislatura bonaerense un proyecto de ley para que el Estado provincial se haga cargo temporariamente de la planta para poder ponerla a funcionar nuevamente. Vamos ahora a Neuquén, porque allí avanza un nuevo juicio por crímenes de lesa humanidad cometidos por la última dictadura en distintos puntos de la provincia. El informe de nuestro compañero Marcelo Pascucio.
4: Etapa final del noveno y último tramo.

0: juicio La Escuelita. En esta instancia se juzga a 8 responsables de desapariciones forzadas y tormentos ocurridos durante la última dictadura militar en Neuquén, Chipoleti, Catriel, Bariloche, San Martín de los Andes y JJ Gómez en General Roca. Por primera vez se escuchó también cómo el Plan Cóndor se activó en la Patagonia. El ciclo de indagatorias para los 8 acusados finalizará el viernes. Ya hablaron la mayoría de los acusados y todos negaron haber integrado los grupos de tarea de la región. El alegato de la Fiscalía quedará cortado por la feria y se reiniciará el 8 de julio. Del total de denuncias por este noveno juicio, 4 personas permanecen desaparecidas. Leticia Veraldi, Juan Raúl Pichulmán, Carmen del Arcabezas y José Luis Apel de la Cruz. Este juicio tiene la característica de ser un juicio sin querellantes ni la presencia física de las madres de Plaza de Mayo, que ya fallecieron. Desde Neuquén Capital para Farco les informó Marcelo Pascucio.
1: La colectividad de Cabo Verde en el país se prepara con gran expectativa para el partido del viernes contra Argentina en el Mundial. El informe de nuestro compañero Pablo Martínez desde Radio Aijuna.
2: El Mundial nos tiene atentos y dopamínicos. La selección argentina avanzó a 16avos y uno de los debutantes también. Y se cruzan. La selección de Cabo Verde, un país de 500.000 habitantes y 1.5 millones de diáspora, debutó, empató 3, no perdió y enfrentará al último campeón. Javier Andrigo es presidente de la Sociedad de Socorros Mutuos Unión Cabo Verdeana de Dock Sud, en Avellaneda. Cuando clasificaron en 2025 no imaginaba que este Mundial sería el evento que pondría a Cabo Verde en la boca de todo el mundo.
3: Inimaginable. Así como estamos nosotros, lo está toda la diáspora caboverdiana alrededor del mundo. Enardecida la gente con este equipo, pero no, es una locura. Gente pidiéndonos camisetas, gente queriendo asociarse, descendientes que hace 40 años que no vienen a nuestra institución, queriendo volver a retomar esos vínculos. Bueno, es una revolución lo que estamos viviendo. Es similar a lo que le ocurrió a Camerún en el 82, pero multiplicado, porque hoy en día la información circula a una velocidad inimaginable, que en toda la diáspora dicen lo mismo. Ahora ya no nos van a preguntar dónde queda Cabo Verde.
2: El fútbol ya no es solo un juego. Puede ser un evento mundial donde a veces se abren puertas inimaginables. Por ejemplo, el turismo, que es una importante actividad en ese país, y Brasil rápidamente sumó un vuelo directo de Recife a Cabo Verde hace un mes y medio. Ahora agilizará la llegada de descendientes caboverdianos que lo tenían que hacer solo vía Europa. Y ahora, con el partido, se partieron los corazones caboverdianos en Argentina.
3: Muchos por ahí no les gustará, pero en la comunidad también está dividida, porque hay muchos que dicen, bueno, listo, hasta acá llegó Cabo Verde, yo voy a hinchar por Argentina porque soy argentino. Hay otros que dicen, voy a evitar los 2 goles porque mi corazón está partido en 2. Y hay otros como yo digo que voy a ganar, yo voy a hinchar por Cabo Verde. Y ojo, y gritando los goles de Argentina también y pidiendo perdón.
2: El viernes se escribe otro capítulo, pero ahora, en julio, nos queda una invitación y es en el Doque.
3: El 12 de julio vamos a hacer una cachupada donde nos comemos nuestra comida típica, la cachupa, pero después hay baile y mucha gente va a querer saber sobre nuestra cultura y va a querer venir a comer nuestra comida y a bailar nuestra música.
2: Todavía hay mundial para rato y hay muchas historias. Les contamos desde Radio Aijuna para el informativo Farco.
1: Información deportiva en el Noticiero Nacional de Farco, porque la Copa Argentina de Fútbol retomará su actividad en medio de la parte final del Mundial con varios partidos y estadios confirmados. Nos lo cuenta nuestro compañero Iván Alday.
4: La Copa Argentina de Fútbol en su edición número 14 será el aperitivo de los tramos decisivos del Mundial, ya que el domingo 12 de julio, a partir de las 16:15, en el Estadio Julio César Villagra, propiedad de Belgrano de Córdoba, se enfrentarán para completar los 16avos de final Independiente Rivadavia de Mendoza y Tigre. Racing Club de Avellaneda y Defensa y Justicia lo harán el jueves 16 de julio a las 18:45 en una sede a definir. En tanto, ese mismo jueves, a las 21:45, en el Coloso Marcelo Bielsa, propiedad de Newell's en Rosario, Sarmiento de Junín enfrentará a Boca. El viernes 17 de junio, en sede definida a las 18:45, San Lorenzo enfrentará a su vecino Deportivo Riestra y River Plate deberá viajar hasta Salta para chocar con Aldo Civi ese mismo viernes a las 21:45. Todos los partidos irán con transmisión de TEIS Sports. En caso de igualdad en los 90 minutos reglamentarios, el ganador se definirá por penales. Una vez superada esta instancia de 16avos de final, llegarán los octavos y en las últimas horas del viernes, la Copa Argentina comunicó que a partir de esta edición número 14 se utilizará desde octavos de final el sistema de VAR. Deportes. Noticiero Nacional de Farco, Iván Alday.
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1: Y hasta ahí llegamos con Informativo Farco por hoy, miércoles 1 de julio de 2026. Cristian Torres estuvo en los controles, Pepe Frutos en la conducción y las radios que integran Farco en la producción. Nos reencontramos mañana. Que tengan buen resto del día. Chau.
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11: 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Diferente y opuesto al mundo que quiere imponer la nueva tecnooligarquía y la ultraderecha planetaria. Por el contrario, los cooperativistas soñamos con una sociedad más justa, con una sociedad basada en la solidaridad, en la verdadera libertad y en la construcción colectiva. En el mundo, y especialmente en nuestro país, vivimos un tiempo marcado por políticas y visiones hostiles a la cultura, al cooperativismo y, en general, a todas las formas de organización colectiva y solidaria. Pero, como bien se señala en un documento del Instituto Movilizador de Fondos Cooperativos, con motivo del Día Internacional de las Cooperativas, el movimiento cooperativo transformador mira hacia el futuro y lo asume como un reto ante las nuevas realidades del mundo y del país, que recorreremos inspirados en nuestros principios y valores basados en la solidaridad. La actual fase de la sociedad capitalista, dice el documento del Instituto, atraviesa una inédita crisis social, política, ecológica, energética, sanitaria y cultural. No se trata de un fenómeno natural, sino de un modo de organización de la producción y de quién se apropia de la riqueza generada por toda la sociedad. Para justificar esta injusta forma de organización social, los grandes poderes mundiales y de nuestro país exaltan el individualismo, la competencia, la glorificación del mercado, la reivindicación del egoísmo como sentido de la vida misma y legitiman la violencia y el odio, que terminan destruyendo al tejido social. En el mundo, y en nuestro país especialmente, se dan estas laceraciones en la vida del pueblo por la aplicación de modelos económicos que favorecen y potencian la extranjerización de nuestras riquezas y los recursos naturales, al tiempo que se despliegan políticas que acentúan la concentración monopólica, haciendo caer la producción nacional y el entramado de pymes. Por eso, en el Día Internacional de las Cooperativas, que celebraremos el próximo sábado, seguiremos afirmando nuestro sueño por un mundo mejor, por una sociedad más justa y solidaria, basada en la construcción colectiva. porque el cooperativismo, con sus dos siglos de historia, es un proyecto auténticamente democrático y civilizatorio.
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11: Hoy en Tramas, las políticas de la memoria en torno a un ex centro clandestino de detención de Rosario, con Agustina Cinto.
12: Últimamente, Agustina, en el comienzo, en la introducción de estas conversaciones que habitualmente tienen un tema central o un conjunto de temas centrales que se van desgranando, y que en este caso mucho va a tener que ver con ese espacio, el ex servicio de informaciones de la policía de Santa Fe, situado en Rosario. Arrancamos por cuestiones que tienen que ver con este contexto, con situaciones que se vinculan directamente con la entrevistada o el entrevistado. Y leyendo tu currículum, hay dos, por lo menos, cuestiones que me gustaría ver si podemos arrancar desde ahí. Ajá. Una tiene que ver con el eje temático que articula tus investigaciones, la memoria, en un contexto que a partir de diciembre de 2023 se hace sinuoso, farragoso, complejo, por las razones que conocemos. Y también por las razones que conocemos, otro aspecto que te involucra directamente es el CONICET.
13: También, el CONICET, de la universidad.
12: Exactamente, el espacio universitario que también está sufriendo lo que para algunos es vaciamiento y para otros es directamente destrucción. ¿Por dónde querés arrancar? ¿Cómo lees en clave de 2025, promediando este segundo momento del año, una u otra temática? Vamos a abordar las dos, ¿eh?
13: Bien. Bueno, empezamos de atrás para adelante. Bueno, en primer lugar, no es sencillo en este contexto desarrollar investigaciones en general, ¿no? Luego, en ciencias sociales en particular, porque las ciencias sociales están siendo objeto de un ataque también específico, ¿no? Considerando que no tienen ningún tipo de utilidad o que no son productivas en esta cuestión de pensar el conocimiento científico solo en términos de lo mensurable, ¿no? O de lo económicamente redituable, que bueno, en ciencias sociales eso los caminos van por otros lados, ¿no? Apuntamos a otros lugares.
1: Agustina Cinto.
13: En ese escenario particular no es sencillo, dado que bueno, yo soy becaria postdoctoral de CONICET. El año que viene concluye mi beca y la carrera de investigación está vedada, de hecho, ¿no? Cancelada, de hecho. Somos muchos jóvenes profesionales que nos hemos formado durante casi, 7, 8 años, gracias al apoyo del Estado Nacional, en el marco de un proyecto de sostenimiento del sistema científico y de apuesta por la generación de un conocimiento científico soberano. Y que nos vemos de repente como quien diría la buena de Dios, ¿no? Porque bueno, esto concluyen las becas, que también tenemos una larga lucha para ser considerados como trabajadores, que lo somos porque se nos demanda dedicación exclusiva, solamente podemos dar clases en universidad con cargos mínimos. Y bueno, entonces es un poco una perspectiva de abismo la que se nos presenta, ¿no? La de, bueno, hicimos todo esto, nos formamos y ahora ¿qué hacemos, no? La mayoría está eligiendo irse del país en búsqueda de otras alternativas, donde sí, efectivamente, los científicos y los docentes universitarios son valorados socialmente, incluso son valorados en términos de los aportes que podemos hacer a políticas públicas, ¿no? Bueno, como es mi caso, al menos mi campo de estudio. Así que bueno, el panorama en este momento es desconcertante para quienes estamos en esta situación de precariedad en términos de becarios, ¿no? Porque usted sabe que el sistema científico se compone mayoritariamente de becarios y luego investigadores que sí forman parte de la planta estatal, pero que es justamente la que está siendo objeto de recorte y, bueno, esta cuestión de que las ciencias sociales ya no van a ser, ya no están siendo objeto de financiamiento ni siquiera en términos de proyectos de investigación. Así que bueno, eso por un lado, también como docente universitaria sufriendo los embates del recorte presupuestario, ¿no? Sufriendo también las consecuencias sobre los estudiantes de no poder concluir sus carreras, de la dificultad que supone sostener en los cursados universitarios, asistir a la universidad, ¿no? Pero bueno, el panorama no lo veo muy alentador, digamos. No nos queda otra que luchar y resistir, ¿no?, en este contexto, pero es claramente una política de Estado el de financiamiento del sistema científico y educativo, especialmente el universitario.
0: Nosotros, el CONICET, tal como existe hoy, hay que cerrarlo. Como existe hoy, hay que cerrarlo. ¿Qué quiere decir? ¿Que no va a haber una secretaría, digamos, de estas características? Sí que la va a haber, pero se va a dedicar a ciencias duras. A ciencias duras. Y esto de ponerse a estudiar si la respuesta del WhatsApp, digamos, con 28 casos...
3: El mesianismo de Star Wars, el Rey León, bueno...
7: Pero investigan de todo, hay gente que investiga
3: el desarrollo.
0: Este país es un país que, digamos, la verdad, se va a investigar...
8: Hay inventos, por ejemplo, le digo, le conozco... Bueno, usted no tiene problema porque tiene mucho pelo, pero hay un CONICET inventó... utilizando una planta de La Rioja, un mecanismo para que crezca el pelo.
7: Bueno, está si en la lucha contra el cáncer.
0: A ver, si fuera ese caso, digo, lo puede resolver el sector privado, lo podría haber hecho sin ningún tipo de problema, entonces. Digo, ¿o acaso eso no es algo que demanda el sector privado?
7: No vamos a discutir esto porque no es, hay otros temas.
0: Bueno, pero yo
7: no es así, pero entonces usted no va a tener investigadores en la Argentina.
8: Lo que pasa es que el sector privado investiga donde ve algo de lucro y por ahí y obvio, hay que investigar otras cosas.
0: Pero de vuelta,
7: es obligación del Estado investigar.
0: ¿Quién le dijo que es obligación? A ver, Edgardo, por...
11: Javier Milei y Victoria Villarruel ingresaron a la Casa Rosada en diciembre de 2023. Desde aquel momento han iniciado una sistemática destrucción de las políticas públicas en diferentes áreas estatales, como por ejemplo las universidades públicas y el sector ciencia y tecnología. Ante el recorte presupuestario, el Consejo Interuniversitario Nacional, junto a las federaciones de gremios docentes, no docentes y estudiantes de las universidades, presentaron un proyecto de ley que busca garantizar y aumentar la inversión en el sistema universitario argentino sin crear nuevos impuestos ni poner en riesgo las cuentas públicas del Estado Nacional. Paralelamente, en el área de investigación en ciencia y tecnología hubo una fuerte reducción de las becas doctorales y postdoctorales. Esto afectó directamente a la conformación y el sostenimiento de los equipos de trabajo conformados. Además, se detuvieron las obras de infraestructura que se planificaron para resolver demandas del sistema universitario nacional. Así también se desarticularon las distintas políticas de financiamiento destinadas a la adquisición de equipamiento e insumos básicos necesarios para las diferentes líneas investigativas. Si bien este proyecto fue tratado en el Congreso de la Nación, hasta el momento el Gobierno Nacional no ha financiado ningún proyecto nuevo ni ha formulado convocatorias que apoyen o fomenten la investigación.
13: Que bueno, esto tiene que ver también con el cuestionamiento al pensamiento crítico, ¿no? Y bueno, y en términos de políticas De memoria.
12: De memoria.
13: De memoria estamos en una situación bastante similar. No precisamente porque si pensamos a las memorias en plural, ¿no? Como un campo de disputa por los sentidos del pasado, nunca diríamos, no singularizaríamos, no diríamos la memoria, ¿no? Sino que, bueno, hay múltiples memorias y en este escenario particular hay un interés específico por instalar otra memoria, ¿no? Otra narrativa acerca del pasado, como consecuencia o con la consecuente política de memoria que eso trae.
9: Agustina Cinto, licenciada y profesora en antropología por la Universidad Nacional de Rosario.
13: Porque también de financiar ciertas áreas y otorgar pensiones, ¿no?, a quienes fueron víctimas de acciones de la guerrilla, ¿no?, en la década del 70, también son políticas de memoria, ¿no? No de las que estaríamos orgullosos ni las que sostenemos ni bregamos, pero también son políticas de memoria. Entonces, hay una disputa muy fuerte, a diferencia del gobierno nacional anterior, me salto a Fernández,
12: voy
13: hacia el macrismo, claro, donde no había tanto una intencionalidad refundacional. En este marco creo que hay una intencionalidad refundacional de esto, de volver a cuestionar todos esos cimientos o esas cuestiones que nosotros creíamos que estaban fuertemente consolidadas en torno a nuestro pasado reciente y a nuestro pasado represivo. Y bueno, ya nos dimos cuenta que no, que son construcciones que requieren un permanente esfuerzo y un permanente trabajo para ser sostenidas y para ser defendidas socialmente. Así que bueno, un panorama no muy alentador en términos generales, pero bueno, es el contexto en que estamos en 2025 en Argentina.
10: Si les tuviera que decir todo lo que han escuchado en los últimos 40 años de la República Argentina en lo referido a su pasado, es falso. Todo lo que han escuchado respecto de Argentina ha sido construido por la izquierda, por las madres de Plaza de Mayo, por las abuelas y por todos aquellos que integraron Montoneros y el Ejército Revolucionario del Pueblo. Ni Argentina está en la vanguardia de los derechos humanos, ni las madres y las abuelas son blancas palomas.
11: Las memorias y los derechos humanos están siendo fuertemente golpeados por el gobierno mileísta. Desde diciembre de 2023, el Poder Ejecutivo ha desintegrado áreas de investigación. Se despidieron a cientos de trabajadores de los sitios de memoria y se vaciaron los recursos y las políticas públicas que tienen como objetivo la preservación y la transmisión de lo sucedido durante el terrorismo de Estado. A mediados de mayo de 2025, el Gobierno Nacional decretó la degradación de la Secretaría de Derechos Humanos para convertirla en una subsecretaría. Frente a esta situación, el Museo de la ESMA y el Archivo Nacional de la Memoria, que estaban bajo la órbita del organismo, pasaron a depender del Centro Internacional para la Promoción de los Derechos Humanos. Diferentes organismos defensores de los derechos humanos denunciaron que estos decretos van en contra del compromiso que hay a nivel nacional e internacional para la no repetición de la historia. En los diferentes espacios existentes en nuestro país, las y los trabajadores siguen resistiendo las políticas de ajuste mientras mantienen viva la tríada sobre la verdad, la memoria y la justicia.
12: Podríamos decir que esa es una descripción de un estado del arte que en este caso apunta la mirada en el sistema científico, por eso CONICET, en el sistema universitario, por eso el lugar de, en tu caso, de docente, también haciendo mención a las dificultades que padecen los estudiantes. Pero a ver si te parece establecer un puente entre uno y otro campo, que es lo que algunos sectores vinculados con el mileísmo, abastecedores de ciertas miradas ideológicas, denominan la batalla cultural. Desde las ciencias sociales en general y desde las políticas acerca o en torno de las memorias, ¿de qué se habla cuando se habla de esto de la batalla cultural?
13: Y es compleja la cuestión, empezando porque el pobre Gramsci nunca hubiera pensado que iba a ser retomado tantos años más tarde en Argentina por personas que ideológicamente están en su vereda opuesta. Y la batalla cultural, yo creo igual que pensándolo en términos antropológicos, que lo que entendemos en antropología que es la cultura, que es todo el entramado de sentidos, ¿no? que da sustento y que establece lazo, ¿no?, entre los seres humanos. Yo creo que la batalla cultural es permanente, siempre están en disputa los sentidos con los cuales intentamos construir comunidad y con los cuales intentamos sostenernos en términos humanos, ¿no? Uh-huh. Creo que eso es permanente.
14: Agustina Cinto.
13: Ahora sí hubo una resignificación del término por parte de la derecha, si podemos denominarlos así, para justamente

0: empezar a problematizar, como decía yo antes, estos sentidos que creíamos consolidados. Que hay que defender la educación pública, que las políticas de memoria son un derecho, que no, el nunca más, ¿no? Que son cuestiones que creíamos esto, que estaban, bueno, determinadas de una vez y para siempre, que las habíamos conquistado y que ya con eso era suficiente, ¿no? Y creo que hay algo que nos demostró este contexto y es que esto también tiene que ver con mi interés de investigación actual respecto de la transmisión intergeneracional, ¿no? Que es algo que me preocupa actualmente porque creo que dimos por sentado, ¿no? Que hablar de determinados temas de ciertas maneras o comunicarlos de cierta manera garantizaba, ¿no?, una especie de transmisión unilineal y directa hacia las nuevas generaciones, ¿no? Y bueno, y creo que el escenario actual nos mostró que eso para nada es así, que la transmisión no es unívoca, que adquiere múltiples direcciones. Y que si hay algo que produce la transmisión, esto analizado desde el psicoanálisis hasta la pedagogía, tiene que ver justamente con la resignificación de aquello que se hereda, ¿no? Con hacer algo distinto con aquello que las generaciones anteriores nos pasan. Y bueno, creo acá hay algo que se está haciendo distinto, muy a nuestro pesar, ¿no? Hay algo ahí que, bueno, es que esperábamos que fuera direccionado y que no lo es. No sé, hay muchas cosas, a veces es muy difícil pensar los procesos en caliente, digamos, ¿no? Mientras uno los vive y los transita en carne propia. Yo suelo dudar un poco de la gente que rápidamente tiene como un análisis claro y lúcido ante situaciones que realmente repercuten en todas las áreas de nuestras vidas, ¿no? Pero bueno, creo que estamos asistiendo a eso, a una nueva disputa de sentidos, pero en torno a sentidos que más sensibles o que hacían también a la constitución de un deber ser argentino o de una democracia argentina, aquello que creíamos que le daba sustento a la democracia. Bueno, estamos viendo que hay algo ahí que no estaba consolidado, que se está rompiendo, que se está resquebrajando, incluso cuestiones mínimas de la participación democrática como la asistencia a votar, ¿no?, los días electorales. Estamos viendo en todo el país también una reducción notable de participación ciudadana. Bueno, estamos asistiendo a un cambio de modelo muy muy fuerte políticamente, que no sé si necesariamente nos va a llevar por un buen camino, pero lo más preocupante en este escenario yo creo que es el nivel de deshumanización y de tratamiento hacia el otro, ¿no? La consideración del otro como, no del otro como parte constitutiva de la cuestión identitaria, si se quiere, ¿no? De el otro que me es espejo y me permite pensarme a mí mismo, pensar nosotros, sino el otro directamente como un enemigo que debe ser eliminado, ¿no? Y la vuelta a ese tipo de sentidos sociales creo que es muy peligroso y lamentablemente es lo que estamos transitando, ¿no?
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2: Hace un momento nomás mencionaste una palabra que no es menor y que, escuchándote con atención, permea todo tu relato. Sos profesora en antropología, licenciada en antropología, doctora en antropología, docente en la Universidad Nacional de Rosario en Introducción a la Problemática Antropológica, y mencionaste la función de la antropología para interpretar coyunturas o fenómenos sociales. Yo ahora hago un primer plano en algo que surge de la lectura de algunos textos tuyos. Cuando hablas de la intersección entre los estudios en torno a las memorias y lo que brinda la antropología sociocultural como contraseña para entrar en ellos, ¿qué estás dilucidando en esa expresión?
3: Y fundamentalmente, bueno, el campo de estudio sobre memoria es un campo diverso, interdisciplinar, ¿no? Que incluye múltiples abordajes. Es un campo muy vasto, nacido un poco en Argentina, a la luz también de los estudios en torno al Holocausto, ¿no? Y que acá en Argentina ha quedado fuertemente ligado al análisis de las experiencias represivas. Y en general en Latinoamérica, las experiencias represivas del Cono Sur y las transiciones democráticas. Y mi mirada desde la antropología, concretamente yo trabajo, bueno, la antropología, los antropólogos y antropólogas tampoco nos ponemos muy de acuerdo respecto de qué es la antropología concretamente y cuál es nuestro aporte social. Uh-huh. Pero bueno, desde la perspectiva sociocultural yo trabajo desde un enfoque etnográfico, cuya intención es intentar analizar los procesos sociales siempre poniendo el eje en la mirada del otro, ¿no? ¿Qué dicen esos otros actores que forman parte del campo, uh-huh. del campo que no existe per se, sino

0: sino que uno lo recorta, lo construye a los fines analíticos, y poder armar ese mapa y esos procesos tan complejos como este que abordé, que es un proceso de muy largo plazo y que involucra a muchos actores sociales, poder tratar de pensar como ellos pensaron, ¿no? Poniendo el eje en lo que nosotros en antropología denominamos categorías nativas o categorías sociales, ¿no? Que tiene que ver con esto, con, bueno, de qué manera esos actores entiendan su universo social.
1: Agustina Cinto.
0: Y bueno, una de estas categorías nativas claves, que a la vez algo que sucede en lo que respecta a políticas de memoria, es que muchas veces estas categorías nativas nosotros mismos las compartimos, ¿no? Son categorías que naturalizamos y que por lo general no nos preguntamos cuál es el sentido efectivo de esos términos. Y una de estas categorías, que es una categoría central en este proceso de análisis, es la de recuperación, ¿no? La de recuperación de nietos, recuperación de sitios, que es a la vez una categoría que también estuvo ligada a la crisis del 2001 con la recuperación de fábricas, ¿no? Y que es una categoría que no habla en este proceso de lo que efectivamente sucedió, porque podemos pensar que los ex centros clandestinos de detención nunca fueron de los organismos, si se quiere, ¿no? No estaban recobrando algo que les pertenecía, sino que hay algo de la lectura simbólica de que ese fue el último lugar donde sus seres queridos estuvieron. Y hay algo de esas memorias que quedan ancladas en la materialidad, ¿no? Quedan ancladas, digo, para estos actores, porque sabemos que los lugares de memoria no hablan por sí mismos, sino que siempre son los actores sociales los que cargan de sentido a esos lugares, ¿no? Y bueno, la categoría de recuperación es una categoría central en ese momento que hablaba de esto, más de una posición subjetiva de cómo esos actores estaban viviendo ese proceso, ¿no? Estaban volviendo de alguna manera a reencontrarse con sus seres queridos a través de recuperar, valga la redundancia, estos espacios represivos. Y bueno, esto fue lo que sucedió en este caso, que de hecho fue un caso pionero en el país, porque el proceso se inició en octubre del 2001, muy tempranamente. Uh-huh. Bueno, hubo otros procesos también tempranos, como el caso de Mansión Seré, pero el Servicio de Informaciones, yo creo que por su localización por fuera de la capital federal, no ha tenido la visibilidad quizás del largo plazo que tiene el espacio como espacio de memoria y de la diversidad de políticas que se han desarrollado en torno al lugar.
2: El ingreso de los detenidos y las detenidas al ex centro clandestino de detención tras su secuestro se producía por una puerta lateral ubicada en planta baja. Numerosos testimonios de sobrevivientes dan cuenta de que los automóviles ingresaban a la entonces jefatura de policía por el acceso de la calle San Lorenzo y dentro del patio interno estacionaban frente a dicha puerta. Los detenidos eran ingresados por un hall de entrada, subiendo por una escalera de mármol de 11 peldaños, dado que toda la planta baja se desarrolla por encima del nivel de la vereda. Luego de ser vendados, maniatados y maniatadas, eran conducidos al pasillo denominado por los propios detenidos y detenidas como Boulevard Perdiste, ya que desde allí podían ser trasladados y trasladadas a la sala de torturas. En este pasillo, en la llamada rotonda, espacio circular característico del ex servicio de informaciones de la policía de Santa Fe, y en la habitación identificada como debajo de la escalera, los detenidos y las detenidas permanecían sin alimentación y recibían golpizas a la espera de ser torturados y torturadas. Fragmento del libro Donde el pasado persiste, políticas de memoria en el ex servicio de informaciones de Rosario, 2001-2020, escrito por Agustina Cinto y publicado por Colección Entre los libros de la buena memoria en 2025.

0: Por eso precisamente, porque a lo mejor no está tan visibilizado, imaginemos esta situación. En este momento, si tuviéramos imagen, lo que estaríamos viendo es una esquina rosarina. Una esquina rosarina de lo que se puede llamar el casco céntrico. No 2001, sino durante la dictadura cívico-militar eclesiástica. ¿Qué pasaba en esa esquina? ¿Qué ocurría en esa esquina?
1: Bueno, el ex Servicio de Informaciones integra lo que era en ese momento durante la dictadura, en realidad a partir de los golpes desde 1930, la ex jefatura de policía de la provincia de Santa Fe, que originalmente fue un edificio, es un edificio monumental que ocupa toda una manzana entre las calles de San Lorenzo, Santa Fe, Dorrego y Moreno. Justamente es una zona neurálgica de la ciudad, frente a una plaza clave como la Plaza San Martín, que congrega siempre movilizaciones sociales. Bueno, ese edificio originalmente fue concebido para ser la jefatura política, en realidad, de la ciudad de Rosario, y albergaba en un sector sobre calle San Lorenzo el cuerpo de bomberos.
2: Agustina Cinto, doctora en antropología, graduada en la Universidad de Buenos Aires.
1: Progresivamente la policía empezó a ocupar el edificio y termina por instalarse la jefatura de policía en todo el edificio. Entonces, el Servicio de Informaciones justamente se llama así porque era parte del esquema, digamos, de la policía, de la estructura de la policía. Y concretamente en esa esquina, en la esquina de San Lorenzo y Dorrego, empezó a funcionar a partir de 1976 con una serie de modificaciones edilicias que se hicieron en el interior, un centro clandestino de detención que funcionó hasta el año 1979 con algunas funcionalidades de tipo más de comisaría hacia 1980. Se trata aparte de un... Es una esquina muy particular porque... a diferencia de otros ex centros clandestinos del país, siempre fue muy difícil establecer una sectorización del espacio, porque se trata en realidad de una esquina que fue concebida originalmente para ser la casa del jefe de bomberos. Entonces, claro. es una edificación que consta de una planta, de un sótano, y que no tiene conexión con el resto de las salas, ¿no? De alguna manera eso fue útil, ¿no?, a los fines de la clandestinidad. Y luego, para el funcionamiento represivo, se construye un entrepiso, un sector de un entrepiso, que luego se termina de completar con mano de obra esclava de parte de los propios detenidos hacia 1982. Pero bueno, es una esquina que en aquel entonces, durante la dictadura, la gente no podía transitar por la vereda porque justamente estaba prohibido el tránsito en torno a la jefatura. Pero bueno, hay testimonios de personas que escuchaban, ¿no? Gritos, que veían algún tipo de escenas, especialmente vecinos en torno al lugar. Pero es muy difícil encontrar testimonios de vecinos porque como es una zona tan céntrica que también hay locales comerciales, ha tenido como mucha movilidad a través de los años.
3: En 2011 se creó la Dirección Nacional de Sitios y Espacios de Memoria, que se encarga de preservar y señalizar aquellos espacios donde funcionaron centros clandestinos de detención, tortura y exterminio, pero también donde sucedieron masacres y fusilamientos durante el terrorismo de Estado. Allí se realizan investigaciones históricas y judiciales. Además, se llevan adelante tareas de conservación y preservación de los edificios. También tareas pedagógicas con todos los niveles educativos y se desarrollan actividades artísticas y culturales vinculadas a la promoción de derechos. Sin embargo, el gobierno nacional encabezado por Javier Milei y Victoria Villarruel vació la dirección y despidió a gran parte de los equipos de trabajo que funcionaban en estos espacios. Como respuesta, las y los trabajadores, junto a los organismos de derechos humanos, se organizaron para mantenerlos con el fin de preservarlos y continuar con las actividades que se realizan en los predios.
0: Ahora imaginemos, Agustina, que la cámara está situada en el mismo lugar, pero no en ese periodo que mencionaste entre 1976 y 1979, 1980, sino es la cámara que a partir de 2019 va mostrando diferentes fachadas de ese mismo edificio, de esa misma esquina. ¿Qué ocurrió a partir, por caso, de febrero de 2019?
1: Bien, bueno, hay mucha historia en el medio, ¿no? Pero en 2019, como para decirlo sucintamente, desde que el lugar fue recuperado en 2001, bueno, que inició la recuperación en 2001, el lugar fue siendo gestionado y denominado de diferentes maneras de acuerdo a diferentes actores sociales, ¿no? que estuvieron a cargo del lugar, fundamentalmente los organismos de derechos humanos hasta 2013, y el Estado provincial, porque esto es importante mencionar, se trata de un espacio de gestión provincial, ¿no? Nación nunca tuvo incidencia en términos de la gestión específica del lugar. A partir de 2013 se retoma la gestión con la intención de también nuevamente refundar el espacio. Y se inaugura en 2015 como espacio de memoria, servicio e informaciones, ¿no? Hay algunas discusiones, pero fundamentalmente negando un poco toda la historia previa de sostenimiento del espacio en el que participaron sobrevivientes, un equipo de investigación, organismos, ¿no? Como si todo arrancara en 2015, ¿no?
2: Agustina Cinto.
1: Y particularmente en el año 2019, en un escenario político particular también, en febrero, ¿no? del 2019, se reactualizan algunas disputas que configuran en realidad o que las podemos pensar como transversales en varios sitios de memoria, que es esta tensión entre el lugar de vida y el lugar de muerte, ¿no? Entre reconvertir los espacios, transformarlos, llenarlos de gente o preservarlos, digamos, desde una cuestión más, incluso estableciendo hasta límites sagrados, ¿no? De algún modo. Y en el 2019 se dieron concretamente dos episodios que pusieron en tensión esta cuestión y también cuestionaron el lugar que efectivamente los organismos y los sobrevivientes tenían en la gestión del espacio, porque un año antes se había conformado una comisión para gestionar conjuntamente con el Estado provincial políticas de memoria para el lugar. Entonces, en 2019 se produce, por un lado, el revoque de la fachada de la esquina del Servicio de Informaciones, revoque que también algunos arreglos que se hicieron en el interior del centro clandestino también, que de hecho fueron arreglos por error, no fueron arreglos necesarios, ¿no? Se rompió y se pintó sin necesidad, lo mismo respecto de la fachada. Y esto no fue informado a la comisión oportunamente, entonces la comisión se anoticia cuando las obras estaban en marcha. Y lo mismo pasa con la inclusión del servicio de informaciones dentro de un catálogo internacional que incluye muestras y visitas a lugares emblemáticos que se denomina Open House, ¿no? Casa Abierta, que es como una muestra internacional que se desarrolla en distintas ciudades. La cuestión acá también fue nuevamente que la comisión no fue anoticiada y que se respondían ambas cuestiones, respondían a cuestionar justamente estos límites sagrados y estas Proscripciones que se habían establecido a lo largo de los años respecto de qué puede hacerse en un ex centro clandestino de detención y qué no, ¿no? O de qué manera puede hacerse.

0: porque la cuestión fundamentalmente era que se necesita el acuerdo de todos aquellos actores que formaron parte de la construcción memorial del espacio, ¿no? Que estas intervenciones fueron realizadas de manera unilateral por el Estado provincial, y ese fue el mayor cuestionamiento en ese momento. Bueno, situación que permanece en la actualidad, porque podemos señalar que a partir del 2020 se da una suerte de repliegue de las políticas de memoria en torno al espacio, se reducen los trabajadores. Uh-huh. Y bueno, actualmente en 2025 no hay trabajadores destinados al espacio, se está intentando resolver con pasantes estudiantiles. Y el lugar no está abierto a la visita esporádica, sino que hay que solicitar previamente un turno, que por lo general son visitas destinadas a escuelas medias, ¿no?
1: Al igual que en otros centros clandestinos de detención del país, cuyas estructuras no habían sido derruidas, la situación edilicia del ex centro clandestino abrió la discusión sobre si había que intervenir o no el lugar. Existía en este marco un acuerdo general entre la comisión y el equipo respecto a la necesidad de resguardar el espacio físico de la humedad, particularmente el sótano. Con esa intención, un arquitecto, padre de una de las integrantes del equipo, había diseñado una propuesta que consistía en construir una cámara especial de preservación alrededor de este espacio de memoria. Aunque contaba con el apoyo de la comisión, su elevado costo y la falta de financiamiento por parte del Estado hicieron inviable su efectivización. En ese sentido, el relevamiento arqueológico fue considerado uno de los pilares de la investigación, con el objetivo de recabar mayor información frente al deterioro de edilicio intencional o producto del tiempo. A diferencia de otras experiencias contemporáneas como la del Pozo de Vargas, el relevamiento arqueológico del ex Servicio de Informaciones de la Policía de Santa Fe no se produjo a partir de un requerimiento judicial. Bajo la impronta de que era apremiante salvar todo lo posible antes de que se pierda, la coordinadora del equipo insistía en que había que hacer arqueología ahí adentro. En particular, había un elemento que suscitaba un interés no solo en el equipo, la existencia de diversas inscripciones en el centro clandestino de detención. Fragmento del libro Donde el pasado persiste, políticas de memoria en el ex Servicio de Informaciones de Rosario, 2001-2020, escrito por Agustín Acinto y publicado en la colección Entre los libros de la buena memoria en 2025.
2: Hay una serie de términos que se contraponen y que entran en ese debate en torno a cómo leer desde la memoria, desde los derechos humanos, la represión, el terrorismo de Estado. Y los lugares, los sitios, como mencionaste en esta conversación o citás en tu libro Donde el pasado persiste, políticas de memoria en el Servicio de Informaciones de Rosario, tomando ese periodo 2001-2020. Y ese juego de opuestos tiene los términos preservar o modificar, por un lado, o si buscamos, no sinónimos, pero sí dicotomías que también dan cuenta del asunto, sacralización, profanación. ¿De qué hablas cuando hablas de estos opuestos, de estas tensiones? ¿Y cómo lo aplicas, para quien no ha leído aún el libro, en el caso particular del ex Servicio de Informaciones de la Policía de Santa Fe?
0: Y cuando en antropología pensamos también las categorías, tratamos de pensarlas de manera situada, digamos. Las categorías adquieren sentido de acuerdo a las prácticas también de los actores y los sentidos que los actores le atribuyen, ¿no?, a esas categorías.
3: Agustina Cinto, becaria postdoctoral del CONICET, con sede en el Centro de Investigaciones Sociales del IDES, el Instituto de Desarrollo Económico y Social de la Universidad Nacional de 3 de Febrero.
0: Y en el caso puntual del servicio de informaciones, pero bueno, esto también, como yo decía, esta atención del lugar de vida, lugar de muerte, está muy vinculada íntimamente a la tensión entre preservar o modificar, a la tensión entre profanar o sacralizar, ¿no? Y específicamente en el servicio de informaciones, esto adquirió, especialmente durante el periodo de la instancia de recuperación, una forma específica que fue, por un lado, un primer acuerdo que se había establecido en aquella instancia fundacional, entre el 2001 y el 2003, era la preservación justamente del espacio. Y por eso se hizo un intenso relevamiento arqueológico por parte de un equipo de investigación coordinado por una antropóloga rosarina, Silvia Bianchi, en búsqueda también de determinar la autoría de una serie de inscripciones que se encontraban en las paredes y que era demanda también de los propios organismos que eso se pudiera determinar. Y a la vez, este criterio de preservación que primó en esos primeros años entró en tensión luego cuando el equipo fue expulsado del lugar por una serie de diferencias políticas y fundamentalmente diferencias en torno a qué decir y cómo representar el espacio. Y empezó a generarse toda una instancia de modificación del espacio en búsqueda justamente de construirlo como lugar de vida. Y lugar de vida se entendía en ese contexto por parte de los organismos de derechos humanos locales como llenar el espacio de objetos, llenarlo de imágenes, llenarlo de figuras, en búsqueda de recibir visitantes, ¿no? Una especie también que cuando yo lo pensaba en el libro, lo pensaba como también ellos pintaron las paredes, que fue una cuestión muy cuestionada posteriormente y especialmente por el equipo arqueológico, pero la pintura configuraba una especie de límite, ¿no?, entre aquel lugar represivo y aquel lugar que se quería que fuera, ¿no?, un nuevo espacio, una forma de resignificación muy atada a la resignificación material. Y que a la vez esas modificaciones que se realizaron tuvieron que ver con la inserción del servicio de informaciones en este contexto mayor que es el de la jefatura de policía, que a partir del 2004 vuelve a ser sede del gobierno provincial en Rosario y se construye, se configura en el centro de este edificio, porque es un edificio, ¿no?, con una serie de edificaciones en su perímetro, y en el centro había una alcaidía central, una cárcel, ¿no?, donde durante la dictadura hubo detenidos, tanto mujeres como hombres, pero en una cuestión de semilegalidad. Cuando se demuele parte de esa alcaidía en el marco de la reconfiguración del edificio general, esto estamos hablando año 2004, en búsqueda de abrir el lugar a la vida, ¿no? Había una cuestión de todo lo contrario a lo que podemos pensar de en torno a la cuestión de la preservación. Bueno, acá había la demolición para abrir a la vida, ¿no? Entonces, esas modificaciones en el servicio de informaciones también respondían a un contexto general, al menos en la ciudad de Rosario, donde eso tenía un consenso, ¿no? Que hoy nos parece quizás un poco, bueno, que podría cuestionarse. Y a la vez, en torno a esto, una de las cuestiones que yo señalaba en la investigación es que esto también contribuye a resquebrajar la relación de necesariedad que se presume entre la preservación material y la constitución de estos espacios como prueba o como objeto de las causas judiciales, ¿no? No porque estemos abogando por la destrucción de estos lugares, sino porque incluso lugares como el Servicio de Informaciones, que ha sido objeto de numerosas intervenciones de todo tipo a lo largo del año, se configuró paulatinamente a través de esas modificaciones también como prueba judicial, digamos. Una cosa impidió la otra. Eso, como para desanclar a veces algunas terminologías que por lo general suelen ser pensadas como de la mano.
2: Los mencionaste al pasar y en estos últimos minutos, Agustina, una de las cuestiones Hay otra más, que la dejo para el cierre. Tiene que ver con ese colectivo de expresos políticos y sobrevivientes de ese espacio, de ese espacio donde citás que pasaron entre 1.800 a 3.000 detenidos. En este relato fuiste mencionando circunstancias. ¿Y estos actores desde dónde y cómo miraban lo que estaba sucediendo?
0: Bueno, inicialmente los sobrevivientes como tales no fueron convocados a la recuperación del servicio de informaciones, ¿no? Esto fue centralmente de la mano de organismos y en articulación con el Estado provincial. Lo interesante de este caso es que el colectivo de expresos políticos y sobrevivientes se constituye a partir de la investigación de este equipo antropológico, arqueológico, y son ellos los que lo convocan, los que convocan a un conjunto de sobrevivientes a través de relaciones de amistad y afectivas, ¿no? Uno era el padre de una de las de estudiantes y otro conocía así, ¿no? A través de ese tipo de redes afectivas, comienza a acercarse un grupo de sobrevivientes al equipo de investigación y comienzan a volver al lugar donde habían estado detenidos por primera vez, ¿no? En un contexto... estamos hablando 2001, 2003, entre el 2001 y el 2003, cuando los juicios de lesa humanidad no eran una posibilidad, los juicios penales por lesa humanidad, y los sobrevivientes no tenían la legitimidad que luego adquirieron como testigos de esos juicios, ¿no? De hecho, todavía pervivía socialmente esta cuestión de la sospecha del algo habrán hecho, ¿no? Incluso esto fue tangible entre los propios organismos hacia los sobrevivientes.
3: Agustina Cinto.
0: Y lo interesante es que a partir de esa experiencia de investigación, en el que se realizaron las primeras visitas guiadas que se denominaban bajadas, estaban conducidas por los propios sobrevivientes, y en esas bajadas reconstruían no solamente sus experiencias concentracionarias, sino también sus trayectorias militantes, ¿no? Fundamentalmente, que era algo que en ese momento todavía no se podía hablar del todo, no se mantenía muchas veces en círculos más íntimos. Entonces, bueno, todo el proceso de recuperación fue un puntapié central para la conformación del colectivo, y luego de ser expulsados de lo que en ese momento se denominaba Centro Popular de la Memoria, fue expulsado el equipo y muchos de los sobrevivientes que trabajaban con él se retiraron también junto al equipo, comenzaron a desarrollar murales en toda la ciudad, homenajeando a sus compañeros caídos, ¿no? Una narrativa que buscaba romper esa narrativa más humanitaria y esa cuestión de inocentización de los desaparecidos, reivindicando, por el contrario, las trayectorias políticas y señalando claramente las identidades políticas. Que yo hay algo que señalo en el libro, y es que esos murales también hicieron a la construcción memorial del Servicio de Informaciones, aunque hayan sido hechos por fuera del perímetro material, digamos, del lugar. Pero bueno, también el colectivo actualmente no funciona como tal, sino que sufrió cierta desarticulación, cierta fragmentación a partir de los juicios, porque tenían posiciones disímiles respecto a testimoniar, bueno, la relación con la justicia burguesa en muchos casos también, ¿no? Entonces, pero bueno, es una nota interesante respecto al proceso memorial del Servicio de Informaciones.
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